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1: 615
0: 32 grados centígrados.
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1: 648,
0: 31 grados centígrados.
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1: Hello, hello, Ixalomer. Ya llegó la tripa de la radio, más lista que nunca, más puesta que nunca. Viene Herrera,
2: Brandon Carrillo, y en la barra de la última, y nos vamos, ¿quién, mi tío?
1: El Charlie
2: Navarro. Y Charlie, bienvenido, ¿cómo andas?
3: Pues contento, muchachos, que hoy es viernes chiquito, un paso del fin de semana, el cuerpo lo sabe. Y hoy traemos, a lo mejor, una bebida que le va a gustar a Brandon.
1: ¿Cuál?
3: Hoy traemos mojitos.
1: ¡Ay, mojitos! ¿Ahora de qué?
3: Mojitos, sí, tanto que sí, como le gustan a Brandon, con su hierbabuena para que amarre bien el jueves.
2: Mojitos. Ese no es de viejito, el de hierbabuena, no es para viejitos. Digo, no, hay otro sabor, un mango, un jamaica.
1: Es para
2: algo.
1: Hulos.
3: Pues mira, aquí, si lo quieren de sabores, aquí lo arreglamos luego, luego. Aquí resolvemos.
1: Yo nomás sé que hay un mojito de como de frutos rojos y ya ese es el más como nice.
2: El que amarra, el que general, dices.
1: Sí, tú echa lo que haya, mi chavo.
2: Se arma la machaca, ¿cómo no?
1: ¿Cómo está, Nexalovers? ¿Y cómo estás, Tim?
2: Todo bien, mi Tim, a gusto. En la mañana nada más como que nos engañó el clima porque estuvo el chipichipi. Y ahorita, bueno, por mi rumbo se estaba soltando la lluvia lagunera. Entonces ya no sé ni qué pensar, me está muy cambiante el clima, como que quiere llover, no quiere, pero no sé para qué me ilusiono, mi Tim, si vivimos en Torreón.
1: Pues sí, aparte ahorita ya estaba haciendo tierra.
2: Sí.
1: Ahorita ya en todos lados, mi Tim, ya se veía el cielo así cafezote. Pero no creo que dure hasta más noche.
2: Pues vamos a
1: ¿quién
2: ver?
1: ¿Quién sabe, ¿eh? ¿Quién sabe?
2: ¿Quién sabe? Torreón sorprende, nos dices tú. ¿Y tú cómo estás?
1: Muy bien, Excelovers. Muy bien, fíjate. Andamos tranquis. Se hace lo que se puede.
2: Sobre, ¿cómo que qué? ¿Qué homo, mi tío?
1: Pues sí, pues me robaron el celular.
2: No, no.
1: Pero ahorita más al rato el chismecito, si quieren, se los cuento. Si no, pues ahí ni modo.
2: Ok. Oye, por lo pronto saludamos a Tere Juárez. Nos dice, hola, buenas tardes a la tripa de la radio.
1: Hello.
2: Oye, saludamos también al Raúl, que nos dice, más tarde que nunca será. No, mi Raúl, tranquilo, es la hora adecuada. Claro que sí.
1: Es que ustedes llegaron antes. Nosotros llegamos a la hora exacta. José Joel Cruz dice, hola, Vianey, Brandon y Charlie, ya estamos a la escucha.
2: Oye, Tere dice, saludos para mi hijo Brandon. Oye, andan diciendo que Tere es mi mamá, hazme el favor,
1: ah, sí, cierto.
2: Tere Juárez.
1: ¿Qué se parecen?
2: Vino a recoger aquí algo que se le había olvidado a Tere Juárez y nuestra recepcionista Sandra. ¿A poco usted es la mamá de Brandon? Yo todavía le sigo el rollo. Sí, no. Dile que sí.
1: Mi madre, pero Brandon no. Carrillo Juárez. Vámonos.
2: Oye, mi Tim, pues ya estamos completamente en vivo el día de hoy, saludando a todos desde su coche, en su trabajo, en su casa, donde quiera que estén, les mandamos un saludo. ¿Y sabes qué? Va a estar increíble el día de hoy porque a partir de el viernes, o sea, mañana, mi Tim, regresan la serie de algodoneros contra charros, mi Tim, aquí a Torreón.
1: Claro, y tú puedes irte de la mano de la última y nos vamos. Tenemos boletos. ¿Cómo puedes ganarlos? Más adelante te revelamos a través de dónde van a ser las dinámicas y qué tienes que hacer. Por lo pronto, únete al tema de hoy. Nos vamos a poner medio profundillos, medio densos, a ver si es cierto. ¿Tú qué piensas, Exalover? La belleza lo es todo, tanto en trabajo, tanto en parejas, en cuestiones, no sé, a lo mejor de vida personal. No sé, ¿tú qué piensas? La belleza lo es todo. ¿Existe el pretty privilege? ¿Será?
2: ¿Tú qué opinas? 8711-201-955. Oye, saludamos también a Puntito. Nos dice, buenas tardes, muchachos, saludos.
1: Buenas. Oye, está bien padre su foto de perfil.
2: Está chida, es un
1: burrito con lentes.
2: ¿Es un burro? ¿Es un burro?
1: Es un burrito, ¿no? Mira, qué bonito.
2: Está chida. Oye, Exalover, pues ya te la sabes, hasta las 9 de la noche acompaña a este trío de mequetrefes. Por lo pronto, mi Tim, ¿qué te parece si arrancamos con éxitos?
1: Mr. Know It All de Teddy Swims, aquí la última.
2: Y nos vamos.

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1: Con 21 minutos, Exalover. ¿Tú sí crees que el privilegio de ser bonito, de ser bonita, exista? ¿Lo eres? ¿Lo has aprovechado también? ¿Se vale? ¿Se vale?
2: Sí, se vale sincerarte. Lo es todo, la belleza en el ámbito profesional, amoroso, de la vida diaria. Únete, ¿qué opinas respecto a esto? Y ya tenemos audio, mi team de Nancy.
3: Y sí existe. Y me di cuenta porque he bajado casi 60 kilos de peso con una cirugía de manga gástrica y la verdad la gente me trata totalmente diferente. Sí, sí existe. Yo lo puedo confirmar en viva voz.
2: Ahí está, mi tío.
1: La voz de la experiencia ha hablado.
2: Ha hablado. Mira, claro. Y es que también no hay que, no hace falta hacerse los ciegos, mi tío, para poder entender y admitir que no digo que todos, pero al menos la mayoría de las ocasiones, por ejemplo, en el ámbito profesional, como, o sea, como te ven, te tratan. Pero
1: o te contratan.
2: O te contratan, ándale.
1: Ya ves nosotros. Ya,
2: ¿por qué crees que estamos
1: ¿Por
2: aquí?
1: ¿Por qué crees?
2: Los más guapos del condado. No, y sí, hombre. O sea, pero eso de la belleza, del ser bonito, del ser guapa, te da cierta ventaja, pero a primeras impresiones, digo yo. A primeras impresiones, porque ya después, obviamente, para quedarte, obviamente, con un trabajo, tienes que ser más que bonito, bro.
1: Incluso también

0: Si lo quieres, date, hermana. Zúmbatelo.
1: Échatelo.
0: Pero...
1: Iba a decir algo, pero no, mi team.
0: Pero sí es cierto que en el ámbito laboral sí existe el pretty privilege.
1: Sí, mi team, y no nos vayamos tan lejos. Incluso, en nuestro gremio se ve.
0: Deja tú tan lejos. En las calles, mi team. Que te dan el asiento, que te abre la puerta, que no, pásele usted primero. Yo voy en la fila esperando 3 horas, pero no, adelante, pásele.
1: Pásele,
0: señorita, pásele, hombre.
1: Sí. Te digo, yo en nuestro gremio, la verdad, se da muchísimo que hay cierta preferencia a las personas atractivas. Y te voy a decir, desde que estaba estudiando, me di cuenta cómo iba a estar el rollo, mi team, en esto de los medios de comunicación. Desde en que todavía era estudiante, primero, segundo semestre en la uni, y nos llevaron en una ocasión a un programa de televisión. Y en ese programa de televisión, pues se supone que todo el grupo iba a aparecer a cuadro y que esto que lo otro. Y vamos a vivir como la experiencia de estar en un programa en vivo.
0: Ya sé, ya estoy viendo venir.
1: Simón. Y luego, ya cuando estábamos ahí, empiezo a ver cómo los conductores de este programa empiezan a poner al frente a las personas más guapillas. O sea, a los más caritas del salón, a las más guapas, para que ellos se vieran al frente.
0: No, qué amable.
1: Y mi tío, pregúntame dónde estaba yo, mi tío.
0: Hasta atrás en el rincón.
1: Hasta atrás, mi tío. Estaba tirando barrio.
0: Estabas atrás de
1: así,
0: la cámara.
1: Levantando las manos así para que me alcanzara. Estoy chaparro, mi tío. Y no me mandan hasta atrás.
0: No, mi tío.
1: Entonces, desde ahí te empiezas a dar cuenta cómo funciona el asunto, sobre todo en medios de comunicación y más en televisión.
0: Sí, donde se vea tu imagen, claro que van a tener preferencia por ese tipo de personalidades. A ver, nos dicen a través de audio nuestro queridísimo Javi del Norte.
1: Échale.
2: Sí existe eso de la ventaja de ser bonito, o sea, para muchas cosas. Pero coincido con mi compadre. O sea, tal vez también la verdad. Y sí, sí, muchas cosas. Pero ya tú te das cuenta que, pues, a veces lo bonito no quita lo perplejo, ¿no? Y simplemente, o sea, lo vemos en el medio totalmente. O sea, si no tienes el mejor cuerpo, si no tienes el mejor core power, si no estás mamey, si no tienes la mejor cara. Sí, o sea, sí se fijan mucho en quién está más operado u operada. Y así. ¿O qué piensan ustedes?
0: Y es que lastimosamente la imagen pesa mucho, incluso en conversaciones con tu familia, ya cuando agarran vuelo, ay hijo, ya te ves más llenito, o sea, siempre el físico tiene un punto en la conversación, ya cuando todos están ahí reunidos.
1: Sí.
0: Y
1: sí.
0: No es para bien, mi team, y es que también la sociedad nos orilla a criticar este tipo de cosas, incluso... a tener estereotipos que todavía están bien afianzados, mi TV, como bien lo dijiste, y siguen bien afianzados, sobre todo en los medios de comunicación, y eso no es ningún secreto.
1: Sí, no es ningún secreto, la verdad. Raúl, échale.
3: Esas piernas a través puedes de conseguirlo. Bien, ahí tú con esas piernas puedes conseguir lo que quieras. Y no lo digo en el sentido puerco de la palabra.
0: Okay. La verdad sí me sentí incómoda con tu comentario, mi Raúl. De preferencia no los hagas.
1: Oye, Betty nos manda audio.
4: Yo también soy ejemplo de viva voz. También me operaron. Pero yo creo que lo que tiene más que ver es la seguridad de cada quien. Si te portas segura como eres, si te quieres como eres, te tratan bien. Entonces necesitas primero tratarte bien tú.
1: Sí, o sea, pues es, o sea, a ver, aquí habla de que, de creértela, de ganarle, o sea, de que siempre tratar de que tu talento, tus ganas, tu entusiasmo,
0: claro,
1: o sea, opaque cualquier otra cosa, porque, a ver, la belleza se acaba, mi tío, la belleza se acaba en algún momento, pero si eres listo, si eres educado, de buenos modales, eso al final de cuentas, creo yo, termina teniendo un peso mayor.
0: Sí, tu personalidad es la que va a hablar por ti y tus ganas de trabajar y sobre todo los resultados que des, Betty. Imagínate, pones a una persona súper guapa que ya cuando está ahí al frente como que, no la arma, sí. No se pone las pilas. Pues llega otra persona que dices, trae las pilas al 100, personalidad, se la baña, es súper buena persona, carismática, trae actitud. Pues claro que las lleva de gane.
1: Oye,
0: pero aún así,
1: sí.
0: Si abre más puertas, nomás tarbonillo.
1: Sí, la verdad que sí. Ya depende de ti qué tanto te la rifas para mantener ese puesto. Que ahora No sé tú qué opines. ¿Sigue existiendo esto, obviamente, de personas

0: sobre todo en el ámbito de la televisión, personas guapas, a cuadro, que se vean bien y todo. Pero ya poco a poco, a lo mejor siento que a veces se está dejando de lado un poco esto. O sea, como que ya a veces las televisoras sí le apuestan un poquito más a personas con carisma, personas que traigan contenido, personas que traigan ganas y todo.
1: Híjole.
0: Pero poco, ¿eh?
1: Eso es tomarlo con pincitas, porque en realidad lo que hacen es captar diferentes tipos de estereotipos. Y lo voy a decir así tal cual. Personas con sobrepeso. Tiene que haber una persona con sobrepeso para simular que somos inclusivos.
0: Un morenito.
1: Tiene que haber un chaparrito. Tiene que haber otra persona diferente. I don't know. Y no, la neta, no lo creo porque sean buenas gentes, sino porque yo tengo muy presente, que me lo contaban mis maestros, es que está en un reality, o sea, se tiene que escoger a cierto tipo de personas. Ellos ya tienen las personalidades en mente y nada más es encajar las piezas donde van, mi team. No creas que es así nomás de, ah, pues sí, le vamos a dar la oportunidad por ser inclusivos. Sí.
0: O sea, no te vas tan lejos, que hablábamos hace poquito sobre la casa de los famosos, mi team. Ajá. Hay distintas personalidades, distintos físicos, pero ya iremos desmenuzando este tema más adelante. Por lo pronto, refilillo aquí en la última
2: y nos vamos.
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16: 732. 30 grados.

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0: 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Exa FM 95.5. 736. 30 grados centígrados.

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1: Ya estamos de regreso, Exalover, 7:39 ¿Y qué temperatura tenemos, mi Charlie?
2: 30 grados centígrados.
1: Mi team, antes de que otra cosa suceda, queremos regalarte, Exalover, accesos dobles para el partido de algodoneros contra charros. ¿Cuándo es la cita? Viernes, o sea mañana, en el Estadio Revolución, mi team. ¿Cómo ves?
3: ¡Claro! Juega contra los charros, bien lo dijeron. Estadio Revolución. Mañana ni tenías plan, no empieces, la neta, no empieces. Entonces, aquí tenemos tus pases dobles gratis, siempre y cuando participes en la siguiente dinámica a través de WhatsApp, 8711-201-955.
1: Y hay que aprovechar, mi team, porque ya casi termina la temporada regular, entonces hay que ver a los algodoneros. Y para que te lleves un pase doble, hay que participar a través de audio. 8711-201-955 es nuestro número de WhatsApp. Imagínate que estás en el estadio, Exalover, que estás ahí y se te antojaron unas papas, pero la señora de las papas está hasta allá, a lo lejos. Entonces mándanos un audio gritándole a la señora de las papas que quieres tus papas.
3: ¿Y ya? Así de sencillo. Tú estás arriba en las butacas. Allá, hasta allá a lo lejos, un puntito básicamente. Y la señora de las papas ahí va bien campante por abajo. ¡Grítale pa' que te escuche! Vamos a ver, empiezan a llegar los primeros gritos.
1: A ver, échenle gritones.
4: ¡Señora! ¡Échenle unas papas con mucha salsa, por favor!
3: Okay,
1: bien. Vamos a escuchar el grito de Eve.
5: ¡Écheme unas papas!
3: Yo creo que sí volteó la doña de las papas.
1: Yo creo que sí. Digo, si no volteó, por supuesto que la escuchó, mi team. Entonces, Exalover, ya te pusieron la muestra. Grítale a la señora de las papas, pero grítale con ganas para que voltee y sepa dónde estás y te lleve tus tremendas papas. Los mejores audios, obviamente, van a ser los que van a ganar. Y más adelante anunciamos los ganadores, porque incluso para este día, o sea, mañana viernes, tenemos accesos para la zona de box. Ya sabes que es esta zona a pie de cancha, con mesitas, meseros y todo, pero esto es con dinámica a través de llamada.
3: Sí, y aparte, mira, de una vez te digo, sí, hay para el viernes, pero si tú quieres ir otro día, o sea, el sábado, pues también tenemos accesos para el sábado. Esos se van a ir en la siguiente hora. Si no quieres ir mañana, mejor ni le muevas, hijo. Y espérate a los boletos del sábado, así que ya lo sabes.
1: Así es. Oye, tenemos audio de Teo. Échale, mi Teo.
6: Si los guapos la tienen fácil, entonces ya sé por qué ando batallando desde hace muchos años.
3: Y manda su grito, ¿no? De las papas.
1: A ver, échale, a ver. Échale gritón.
7: ¡Señora! ¡Señora, dame unas papas! ¡Sin salsa, por favor!
6: Y con poquito limón.
1: Y dice, no participo, Tim, nomás quería gritar.
3: Quería sacarlo, mi tío.
1: Ok, no, está bien, no, se vale, mi tío.
3: Audio de Jorge.
8: Buenas tardes, Tim.
3: Buenas.
8: Pues yo pienso que sí existe eso de la preferencia hacia las personas más atractivas. Pero si quieres que sea de calidad, debes de fijarte más en lo que traen adentro, ya sea para una relación o para algún trabajo que lo contrates o algo así. No fijarse mucho en lo de afuera, porque eso no dura, no es lo que vale.
1: Hay que fijarte en lo que traen adentro, o sea, en la cartera, mi team, los billetes.
3: Una sugar mommy quiere. Dice, hola, chicos, excelente noche. Nos dice, ¿quién? ¿Miten? Ah, Conchita. Oigan, y ya hubo chismecito de Pedro Sola, no los escuché. Ya, hija, ayer
1: mismo.
3: Llegaste tarde.
1: Calientito, mi
3: tío. Recién salidito del horno. No, andábamos tire que tire, hija.
1: Sí, ¿qué onda con mi Pedrito Sola, el maltrata perros? Oye, tenemos más audios, Tim. Vamos a escuchar a los gritones.
3: Ahí está, y tenemos más audios. Este es de César.
9: Señor, papera, unas papitas.
1: Eso. Oye, también nos dice Hello Team, de parte de Carla Santillán. ¿Cómo andamos? ¿Hoy cuál es el tema? Hoy estamos platicando, Carla, de ¿tú qué opinas? Que si la belleza lo es todo en el ámbito laboral, en el ámbito amoroso, o sea, ser guapo, ser guapa, ¿sí te da cierto privilegio?
3: Sí, cuéntanos, ¿tú qué opinas? Y de este lado nos manda mensaje, no tiene nombre, mi team, pero dice, mi niña hermosa y yo les estamos escuchándolos.
1: Muy bien, saludos. Y vamos con otro audio, team.
9: No estoy de acuerdo con ustedes, la verdad no. Una persona elitista, una persona sangrona, creída, se deja llevar por la belleza. Pero una persona inteligente, una empresa que tiene seriedad, no contrata a la más bonita, ni a la más güera, ni a la de los ojos de color. Existe la química. Cuando tú estás con una persona, tú inmediatamente sabes si hay química o no, y de ahí empiezas a conocerla. Si tú eres un chavo o una chava que se va directo por la apariencia, pues déjame decirte que qué deficiente cerebro tienes.
1: Tenemos otro audio, mi Charlie.
9: Por algo dicen los dichos, una golondrina no hace primavera.
3: Mira, nosotros hablamos, por ejemplo, en el ámbito laboral, de lo que nosotros hemos visto, hija.
1: Y varias veces lo hemos visto, y no, sí. no te vayas tan lejos. Que obviamente, eso que tú mencionas,
3: claro, bueno, definitivamente
1: sería lo ideal, y no dudo que haya personas, que haya empresas, que haya este tipo de personas que se fijen obviamente en la preparación y todo. No lo dudo que exista, pero nosotros hablamos de lo que hemos visto.
3: Sí, de lo que estamos seguros que ha pasado.
1: Y que existe.
3: Ajá, o sea, sí me ha tocado ver de que le hablan a cierta persona nada más porque está bonita y la contratan, y luego ya entre la plática y dices, ¿por qué la contrataron? Es que trae imagen.
1: Sí.
3: Y luego el contenido, ¿qué pasa? No, es que... pues es que es lo que trae vistas.
1: Sí.
3: Y eso lo escuchas, o sea, tal cual, así te lo dicen. Y dices, híjole, o sea, está canijo. Al menos de acá, de este lado de los medios de comunicación. Obviamente, en el IMSS no van a contratar a alguien por bonito, ¿verdad? O sea, claro que no. O sea, no estamos generalizando tampoco en todas las empresas. Pero no nos estamos haciendo ciegos de que, pues realmente sí, sí pasa. No en todos lados. Sí pasa, y confirmamos, Miti.
1: Requete confirmamos.
3: Requete confirmamos.
1: Oye, vamos a más éxitos, y te parece si regresamos para anunciar a los ganadores de esta dinámica.
3: ¡Claro! 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
1: Ya estamos de regreso, Exalover, 7 de la tarde con 51 minutos. Y oye, ya nos comunicamos con los gritones ganadores a través de WhatsApp. ¿Qué te parece si anunciamos sus nombres?
2: Yo creo que mejor pongamos el...
1: Échale.
3: No, sí, sí, depende.
1: Échale, mi
3: señor. Señor, papera, unas papitas.
2: ¡Felicidades!
3: ¡Qué bárbaro!
1: Oye, hasta voz rasposa y todo nos manejó.
2: Sí, nos dio gallo y todo. ¿Quién más? ¿Quién más?
1: Otro ganador.
4: ¡Écheme unas papas!
1: ¡Eso! ¡Felicidades!
2: ¡Hasta eco y todo, Viti! Lo dio todo.
1: César, Evelisi, ya tienen su pase doble y ahora vamos con el último gritón ganador.
5: ¡Señora! ¡Échenme unas papas con mucha salsa, por favor!
1: Ahí está. ¡Felicidades a ellos! Ya nos comunicamos. Por favor, escríbanos su nombre completo si escuchaste tu audio. Pero, Viti, guardamos lo mejor para el final.
2: Sí, oye, porque se vienen ahora sí los pases dobles para el viernes, acuérdense, viernes en zona de bench, mi team.
1: Es correcto, mi team.
2: Zona a gusto, tranqui, para que veas el partido a todo dar, sin preocupaciones, mi team.
1: Sí,
2: ahí no tienes que gritarle a la señora.
1: No, no, porque los meseros andan ahí entre las mesas, mi team. Zona a pie de cancha, tus mesas, o sea, es como un barecito, te llevan tu comida, tu bebida, todo lo que tú quieras, para que te sientas a gusto. ¿Y cómo te vas a llevar estos accesos dobles para la zona de bench? Marcándonos a cabina 8717-111-955. Personas que ya ganaron por WhatsApp ya no participan, porque ya tienen el suyo, pero quienes no han ganado, es su momento.
2: Así que, venga, Exalovers. Marguen.
1: Sobre todo si no has conocido esta zona. Mi Charlie dice que ya fue a esta zona de box. ¿Y qué tal, mi Charlie? Cuéntanos, por favor.
6: No, la verdad es una experiencia totalmente diferente y ves el partido en una zona, pues, nice.
1: ¿Qué tal el servicio de los meseros? ¿Rápido, más o menos?
6: A mí se me hizo muy rápido la atención. Ya no tuve que andar en el que hacen. ¡Ah, unas papas! Pues no, está ahí de volada. Señor, le atiendo. Sí, tráigame unas papas, por favor.
1: Agustote. Entonces ya te la sabes. Si quieres irte a esta zona de box, márcanos 8717-111-955. Y tenemos a alguien, Tim.
2: Hello, hello. ¿Quién habla?
7: Hola, buenas tardes.
2: Buenas tardes. ¿Quién habla?
7: Hola, hola, Daniel Soriano.
1: ¿Qué onda, mi Daniel? ¿Cómo andas o qué?
7: Pues bien, bien. Ahorita andamos en la calle. Vamos a comprar unas cosillas del súper.
2: Okay. Ay, qué gusto. Oye, ¿sigue siendo tierra?
7: No, está tranquilo. Aquí estoy en Diagonal y Juárez. Y la neta ni aire está haciendo. Bueno, poquitillo.
2: Ah, pues está a gusto, mi tío.
1: Lo bueno que ya se tranquiliza.
7: Sí, nomás el calor sigue de gacho.
1: Muy bien. Oye, mi Daniel, para que no, te ganen los boletos para esta zona de box, tienes que contestarnos una pregunta. Sencilla, nada más.
7: A ver.
1: ¿Contra quién juegan los algodoneros el día de mañana?
7: ¿Cuánto?
2: ¡Tres! ¡Dos! ¡Uno!
1: ¡No me la hagas, Cochis!
2: ¡Y si te la hizo, Cochis!
1: ¡Me la hizo, mi team! ¡Chale!
2: ¡No, mi Daniel!
1: Bueno, no eran para ti, mi Dani. Pero mira. Ve allá. Investiga contra quién van los algodoneros. Hombre, investiga.
7: Apenas escuchamos que iban para que era para ver. Ya venía hablando con mi mujer. Para irnos de novios. Y hablé en friega. Y mira, atención, puse la moza en friega.
2: Oye, mi Dani, pero no te preocupes. Porque, mira, estos boletos son para el viernes. Pero ahorita, después de las 8, vamos a regalar para el sábado.
7: Ah, bueno, pues ahí, pues ponerme más pilas.
2: Véngase pilas pues, mi Dani. Saludos a su esposa.
7: Dale, ahí nos viene escuchando. Saluda.
1: Eso. ¡Saludos! Estírale las orejas a mi Dani. Favor. ¡Que se ponga el tiro!
7: Sí, hombre, ya que... ¡Saludos, bye!
2: ¡Bye! Bye. Siguiente, Exalover, que marque en este momento. Y responda bien. Se lleva pase doble para The Bench, viernes.
1: Oye, yo nomás leo que acá WhatsApp nos escriben, quiero boletos. Ok, es el momento de que
2: qué
1: marquen.
2: Qué bueno que quieran, marquen.
1: Márquenle y respondan bien.
2: Sí, y ya con eso. Mira, pásale el número de teléfono para que no diga que no se lo dimos.
1: Tenemos llamada a mi team. Bueno.
8: Ay, hola.
2: Hola, ¿quién habla?
8: Majo.
2: ¿Cómo estás, Majo?
8: Muy, muy bien.
1: Eso, ¿nerviosa, Majo, o qué?
8: Sí.
1: No, hombre, no, tranquila.
2: Tú tranquila, nosotros nerviosos.
1: Sí, sí, lo que queremos es que se vayan, hombre, a ver el partido. Pero mínimo sepan contra quién juega. Mínimo sepan datos del partido.
2: Aunque no lo vayamos a ver, mi team, la neta. La neta. Estamos ahí en el cotorreo, pero no más.
8: Viendo al pollo.
2: Ándale, al pollo gritándole y al pollo marihuano.
1: Oye, ¿lista para tu pregunta, Majo?
8: Sí.
2: Muy bien.
1: A ver si es cierto. ¿Contra quién juegan los algodoneros mañana?
8: Contra Charros.
2: Y eso es. ¡Eso es!
1: ¡Correcto! ¡Correcto!
2: Y ya nada más de trámite. ¿Cómo le gritarías a la señora de las papas? Que mira, no, tú ni te vas a preocupar. Pero ¿cómo le gritarías a la señora de las papas si la tienes bien lejos y quieres así tu botecito de papas?
8: ¡Señora! ¡Papá!
1: Hasta se te marcó un número ahí.
8: Ay, perdón,
1: estoy
8: con mi niña.
1: Ok, Majo, no te preocupes. Oye, pues ya ganaste. Ganaste acceso para la zona de Vox. ¿Nos tienes agregados en WhatsApp?
8: Sí.
1: Muy bien, te encargamos que nos escribas, porfa, tu nombre completo y por allá te mandamos las indicaciones, ¿Simón?
8: Ok,
2: Pero ya de una vez, hija, porque no se te vaya a olvidar. Nos ha pasado que se les olvida.
1: Se les va el rollo, mi team. Ya nos vienen escribiendo 10, 11 de la noche, hombre, ya ni estamos aquí.
2: No, hombre.
8: No se me olvida, y menos con mi marido que está bien aquí al lado.
1: Ah, él es el que quiere ir, ¿verdad?
8: Sí.
1: Ok, Majo, te esperamos con tu mensaje.
8: Sí, gracias.
2: Bye.
8: Bye.
2: Dice Alex, ¿marca ocupado? Pues sí, mija, estamos hablando con la otra persona. Pues claro que te va a marcar ocupado.
1: Sí, mi Ale, pero ahora sí, ya está, línea habilitada. Y en el momento que está habilitada la línea, márcale, porque luego se te duerme el gallo y ya está otro.
2: Hello, hello, ¿quién habla?
9: Hola, soy Roberto.
1: ¿Qué onda, Roberto? ¿Todo bien? ¿Y tú, cómo andas?
9: Bien, estoy manejando.
1: Eso.
2: ¿Para dónde vas? ¿Tu reporte vial? ¿Hay mucho tráfico?
9: Voy a mi casa.
1: ¿A dónde?
9: Voy a mi casa, todo bien.
1: Ah, a tu casa. Todo chido. Muy bien, mi team. ¿Listo para tu pregunta, Roberto?
9: Sí, adelante.
2: Dinos, Roberto. ¿Para qué día son estos pases que andamos regalando para algodoneros?
9: Para el día de mañana.
1: ¿Será?
2: ¡Correcto!
1: Sí, mi team. Mañana es el juego número uno. Inicia la serie contra los Charros. Y oye, mi Roberto, igualmente, de trámite. Estás en el estadio y quieres unas papas, pero la señora está a lo lejos. Aviéntate tu mejor grito para que te escuche que quieres papas.
9: Señora, unas papas, por favor.
1: Bien,
2: ahí. Buen intento.
1: Bien, funciona. Nos sirve, claro que sí. Oye, Roberto, ¿nos tienes agregados en WhatsApp?
9: Sí.
1: Muy bien. Te encargamos también, igual que Majo, nos mandes tu nombre completo por ahí y te escribimos las indicaciones.
9: Ok, gracias.
2: A ti, con cuidado, hijo. Se escuchaba concentrado, mi tío.
1: Sí, no.
2: Porque
1: no.
2: Andaba con un ojo en el volante y el otro también.
1: Claro, mi tío. Oye, pues así de fácil es ganar, irte a ver a los algodones en la última y nos vamos, Exalover. A ver, mi Ale, porque yo sé que una de las que estás ahí insistiendo, tú también, Exalover, si te quedaste con las ganas, más adelante vamos a regalar accesos, pero ahora para el sábado.
2: Ajá. Entonces, pero denle calma. Pobre Exalover que le colgara. A lo mejor era Ale, perdónanos, Ale.
1: No, es que ya se acabaron los del viernes, aunque
2: no,
1: queramos.
2: Ya ni modo, ya no hay para el viernes, pero más adelante se van para el sábado. ¿Cómo? Pues ahorita te decimos. Vamos a escuchar más éxitos.
1: Simón, mi team, súbele a BTS, mi Charlie. El tema se llama Swim, aquí en La Última.
2: Y nos vamos.

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1: Pues el mundial todavía no se acaba, mi team. Todavía no se acaba, está todo lo que da. Algunos enojados con el partido de Argentina y Egipto por lo que sucedió. 20 minutos decías que le metieron 3 goles, pero también como que sucedieron varias cositas que dijeron como que esto le está dando ventaja a Argentina.
2: Sí.
1: Y otros tantos felices porque han ganado otros equipos. Ya cuando perdieron México, pues ya todos cambiaron de equipo. Yo me fui con Francia o Noruega, cualquiera de esos dos.
2: Ahorita todos están con Noruega, bro. Todos están con Noruega, la verdad.
1: Es que sí es una bestia.
2: Es una bestia, se jala. Pero oye, dejando un poco de lado el ámbito futbolístico, pasándonos ahora al artístico, déjame contarte, Exalover, que esta persona que estás escuchando se va a sumar al show de medio tiempo de la final del mundial.
1: El primer show del medio tiempo en una jornada mundialista, Exalover. Pero él no va a ser el único cantante que va a estar presentándose durante este medio tiempo. En el espectáculo también van a estar Shakira, Madonna y BTS.
2: Así es que Shakira incluso estuvo en la inauguración.
1: Sí.
2: Entonces, caballota, ¿eh? Caballota la Shakira.
1: No, que según esto sí estuvo, pero otros dicen que no.
2: Sí, oye, de repente ya empezaron ahí a circular. Es que ni movía las caderas y que no sé. ¿Tú qué dices? ¿Sí era o no era?
1: Ah, claro que sí era. Sí, ya era, no estén amando, la neta.
2: No, y aparte subió fotos con todos los artistas que había ahí, en los camerinos y todo el rollo.
1: Sí, o sea mira... Sí, es cierto que no, ya en un concierto cantó la misma, pero traía otro vestuario que lucía, así como listoncitos sueltos, se movía todo. Pues claro que se va a ver muy diferente, mi team.
2: Sí, sí, mi team. Oye, y bueno, este show de medio tiempo va a ser el domingo 19 de julio en Nueva Jersey. Y va a ser, tengo entendido que la primera ocasión, o sea, este show de medio tiempo va a ser... que el descanso, el medio tiempo entre equipos dure más de 15 minutos, que son los reglamentarios, mire, para obviamente darle foco a este show y porque la FIFA tiene que vender, claro que sí.
1: Claro, pues de algo sea de mantener, es puro negocio, la neta, nada de fútbol y puro negocio. Y oye, ¿tú quién piensas que va a ser esta dupla finalista, la que va a estar en la contienda?
2: Dupla finalista, yo me voy... Francia por un lado
1: y Noruega, tu Mbappé,
2: mi bro.
1: Y Noruega.
2: Es que...
1: yo sí, o sea, yo Francia y Noruega.
2: Puede ser, Bélgica, es que a estas alturas ya puede ser. No, es que van en la misma llave. Francia y Bélgica no pueden ser
1: todavía
2: la final,
1: no,
2: porque se enfrentarían en semifinales. Okay. Solo uno pasaría.
1: Okay.
2: Del otro lado, yo me imagino que va a estar o Argentina o Noruega. Mm-hmm. Entonces, pues vamos bien, vamos viendo.
1: ¿Tú qué dices? Pero di uno.
2: Yo voy Francia-Argentina.
1: Claro, más porque está Messi.
2: Oye, bro, pero en general, ¿qué te ha parecido ya todo esto ya con la eliminación de México y cómo han transcurrido los partidos?
1: Pues yo creo que sí se notó que bajó la fiebre mundialista, al menos aquí y en redes sociales. Ya ahora lo que más me aparece es el Haaland. Haaland,
2: sí.
1: Quién sabe cómo se dice.
2: Sí, Haaland.
1: Y como que todos lo traen ahí en el foco, en el radar. Con justa razón. También el Mbappé, como que ahora en vez de estar destacando ya un equipo en específico, están destacando ciertos jugadores ya durante esta última racha de la jornada mundialista.
2: A mi Argentina lo traen de bajada porque pues no ha habido resultados polémicos en cuanto a acciones del partido, pero pues también es, o sea, hay que reconocer que Argentina es de los favoritos y cuando hay alguien favorito, cuando siempre hay alguien favorito, siempre da de qué hablar, mi tío. Si el equipo es grande, es favorito, va a dar de qué hablar. Pero bueno, parece ser que ya está listo ahora sí el show de medio tiempo.
1: Sí, mira, todo puede pasar. Si sacaron al bicho. Ay, el bicho.
2: Y ya sé, ya. Ahora sí dijo, fue mi último mundial.
1: No.
2: Ya estuvo bueno.
1: Mi mamito Ochoa también ya fue el último, ¿no?
2: Mi mamito Ochoa también ya. Oye, que ya se me había pasado todo esto de la fiebre mundialista con la selección y todo. Y luego de repente empiezan a sacar videos la selección mexicana de gracias por tu apoyo.
1: ¡No!
2: Fuiste lo mejor que nos pasó. Bro, otra vez a llorar.
1: Ay, no, una lágrima de veras. Pero bueno, se disfrutó, se gozó, mi team.
2: Sí,
1: son las 8:15. Vamos al siguiente refil de la noche y regresamos porque, ¿qué crees? Hay más boletos de algodoneros en todas partes.
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3: 8:15 29 grados centígrados.
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0: 8:22. Tema de hoy: ¿existe el privilegio de ser bonito, de ser bonita? Cuéntanos, como Carla Santillán ya nos manda Biblia, mi team.
1: Uf, dice, es que la apariencia va a depender del ámbito y el contexto que le estemos aplicando. De acuerdo. Si hablamos de las empresas, pues hoy en día ya la mayoría, o nosotros, por ejemplo, en recursos humanos, ya preferimos un currículum sin foto, precisamente para evitar eso. Pero pues sí, todo depende con la intención de que te fijes y te concentres. Por ejemplo, en las habilidades y las capacidades de la persona que está buscando trabajo. Pero por ejemplo, si voy a buscar una persona para relaciones públicas o cosas que tengan que ver con el mejor servicio de atención al cliente, pues probablemente sí te fijes un poquito también en la parte de la imagen, porque es lo que tu cliente va a ver. Eso en ese ámbito. En el otro ámbito de las parejas y las relaciones, pues ahí yo no tengo mucho que decir con la parte de la apariencia. Porque pues la verdad yo no soy mucho de fijarme en el físico o en lo atractivo que pueda ser la otra persona. La verdad yo sí me voy por una plática más interesante, que haya química, actitud, que por físico. Porque al final de cuentas el físico se acaba y lo que hay en el coeficiente pues no. Pero no digo que en su momento pues no me fijé o no busqué a alguien guapo. Pero ya hoy en día a esta edad sí prefiero mil veces una buena plática que una cara bonita.
0: ¡Ah, perra! O sea, tu novio perrilla. Está feo.
1: Pues en resumen, lo que estás diciendo que chale. Agarraste lo que pudiste.
0: Bueno, no es cierto.
1: No te creas, no. Saludos.

0: mascotas y nunca verás a una que tenga hijos que siga trabajando ahí todavía, sobre todo.
1: Es que sí existe, mi team. Y mira, volvemos a lo mismo, nos hemos dado cuenta. Y obviamente, a lo mejor, cuando una empresa lanza a lo mejor cierta vacante, ponen los requisitos, ¿no? Lo que necesiten. Pero obviamente esa empresa no va a poner ahí que esté güerita, que esté bonita, que esté mamey, que esté de buen ver, de buen cuerpo. Pero eso en el fondo ellos lo saben. Saben que están buscando cierto perfil, nada más que no lo van a poner. Simplemente cuando llegan a lo mejor los interesados, van descartando a quien no cumple con el perfil.
2: Por eso estamos en radio, porque somos negros.
1: Sí, mi bro. Somos color cartón, color caguama.
2: Color humilde. Y Charlie, ¿tú qué opinas? Tú dices, ¿sí existe o no existe?
3: No, la verdad es que sí. Y tomando el ejemplo de esta recepcionista de la refresquera, uh-huh. Yo cuando empecé a trabajar en radio, empecé como mensajero. Y justamente me mandaban a esas oficinas y las recepcionistas siempre eran güeritas. Uh-huh. Entonces cuando me decían, te toqué para allá, yo, qué chido.
2: ¿Eso qué?
3: ¿Qué? Pues este...
2: ¡Qué simp!
3: No, pero sí, y en varios ámbitos también sí... Sí aplica eso de si eres bien agraciado, bonito, vas más rápido.
2: Sí, sí me ha tocado ver desgraciadamente.
1: Tenemos más audios, mi team, de opiniones respecto a este tema. Échale, mi César.
4: No, sí depende mucho. Bueno, no depende tanto la apariencia física, los rasgos físicos, pero sí creo que depende de la empresa, ¿no? Bueno, no la empresa, sino depende para qué va a ser contratada, más bien. Sí, firmo con ustedes.
1: Justo, o sea, como lo dijo Carla, depende para qué puesto, en qué contexto. Y qué ámbito, ¿no?
2: Contexto, Nini, porque acá decían, no, pues con qué gente se juntan. Y yo, pues no es de que te juntes con la gente del trabajo.
1: No, no, no.
2: Con tus jefes, pues no. Pero se sabe en el medio.
1: Se sabe, mi team, ni modo. Oye, también tenemos el mensaje de Lau. Yo no creo que la belleza lo sea todo, pero sí que te da privilegios. Y yo lo he notado, cuando voy fachosa paso desapercibida. Pero cuando voy arreglada, cabello planchado y sobre todo el pelazo, uff, ¿qué nos dice?
2: Me pasan primero sin hacer fila y ahí dejan a las demás mujeres. Me dan el asiento en el camión, me han regalado cosas, me atienden mejor a donde vaya. O en el gym me ayudan a descargar las máquinas y se ofrecen solitos. Ojo, solo aplica donde hay hombres. Y no soy la mujer más guapa que tú digas, pero sí me ha dado privilegios, la verdad. Sí, sí da, y se nota.
1: ¿Confirmas? ¿Te ha pasado algo?
2: Confirmamos.
1: ¿Que lo hayas vivido tú en carne propia?
2: Sí, confirmamos. De que pásele, señorita. Señorita, le pido el taxi.
1: No, señorita Vianey Herrera, ¿cómo no? Usted es la de Exa, pásele.
2: Pero claro que cuando vas así de que recién levantada la almohada pegada, pues claro que... Que no. Mal ahí.
1: Qué bárbaros. Oigan, Exalovers, pues este es el tema del día de hoy. Ustedes sigan se uniendo, sigan opinando. Hay privilegios por ser guapo, por ser bonita. Qué rollo. Oye, y fíjate que, bueno, en el ámbito del amor, pues también. A ver,
2: mira, yo creo que. A ver, dilo.
1: Sí, o sea, en el ámbito, a lo mejor para encontrar una pareja o empezar a conocer a alguien, pues yo creo que. O sea, como el biológicamente en lo primero que, o sea, te tiene que llamar la atención al menos poquito.
2: Físicamente,
1: al menos poquito.
2: Pero el gusto se rompe en géneros. A lo mejor contigo, no sé, tienes preferencia porque tengo una sonrisa bonita.
1: Ajá.
2: Y ya, o sea, no es como que mida 90, 60, 90, mida también 1.90 de alto, tenga pelo güerito, que no se haya pintado nunca el cabello. No, o sea,
1: que a ti
2: claro
1: te
2: guste, que no.
1: Te tiene que gustar, ¿verdad? Ajá.
2: Y aparte, ya cuando conoces a una persona. Sí pasa que lo empiezas a ver más guapo, lo empiezas a ver más bonita.
1: Sí, sí pasa. Ahora, que a ti te guste, o sea, te va a gustar a ti, bro. Y tú, como dices, tú lo vas a ver guapa, porque a lo mejor si esa misma persona lo ve otra, dice, qué feo está este tipo, qué feo está esta tipa, no sé qué le ve, pero a ti se te hace guapo.
2: Me encanta, mi tío. Entonces, la belleza es subjetiva también.
1: Enamorado se le dice.
2: Mira, fuera de los estereotipos, la belleza también, el gusto es subjetivo.
1: Sí, totalmente, mi tío.
2: Es correcto.
1: Oye, Exalover, pues son las 8 de la noche con 29 minutos. Vamos al siguiente refil y regresamos porque todavía hay accesos para el partido de algodoneros, pero ahora para el sábado.
2: Sábado, Exalover, acuérdate bien. Busca de una vez, no estés batallando contra quién juegan. Y ahí nos vemos más al rato en la última.
1: ¡Y nos vamos!
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1: 829. 29 grados centígrados.
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3: ¿Otra ronda? Ya estamos de regreso en la última y nos vamos.

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1: Oigan, ya soltaron nuevo participante de la Casa de los Famosos. Estamos aquí en vivo viéndolo. Se llama Aldo. Aldo, no sé cuál es su apellido, pero me acuerdo que sale de juez en un concurso de drags. Okay. La más draga, creo. Y si no, estoy inventando.
2: Ay, mi team. Nomás he conocido al primer confirmado. Pero mira, así estaba con la segunda temporada.
1: Sí, ya.
2: No conocía ni a la Gala, ni a la Brigitte, y ya después ya...
1: Aldo Rendón, dicen.
2: Aldo Rendón. Aquí lo están entrevistando. Cuarto habitante confirmado para la casa. Oye, estamos aventando la cobertura tú y yo casi minuto a minuto.
1: Y no nos están dando acreditación.
2: Nos convertimos en lo que juramos destruir, Miti.
1: Ya sé. No, pero el que la va a ver eres tú, Miti.
2: Obvio, 24/7.
1: Tú nos vas a traer información de primera mano.
2: Claro que sí.
1: Ok, continuamos. Exalovers. Les dijimos que había boletos, pases dobles para este sábado de Algodoneros contra Charros. ¿Te quieres ir? ¿No alcanzaste para el viernes y ya te queda este día? Bueno, pues aprovecha. La dinámica sigue siendo a través de WhatsApp. No es la misma. Pero tienes que seguir mandándonos un audio. ¿Haciendo qué, mi team?
2: Simplemente tu audio en el que nos digas o le hagas en cómo suena el bat cuando pega con la pelota. O sea, tienes que emitir tú el sonido. Emite el sonido con tu boca de cómo suena el bat cuando pega con la pelota. Primeras personas que lo hagan, Miti, a través de nuestro WhatsApp 8711-201-955, se llevan pase doble. Y también hay boletos para la zona de box que ahorita vamos a regalar a través de llamada.
1: Así de sencillo. O sea, imagínate. Tú eres el efecto de sonido.
2: No. Vamos a ponernos en el mood, Miti. Mira.
1: Ahí va.
2: Súbele, mi Charlie. Haz de cuenta que el catcher ya le mandó la indicación al pitch.
1: ¿Cómo le dice?
2: Le hace los cuernitos así, okay, con la mano.
1: Y va. La Viene. Pelota.
2: ¡Viene la pelota!
1: Espérame. ¡Eso fue una burbuja! ¡Eso fue una!
2: Espérate, ahí va, espérate.
1: Mira, así, la burbujita. Sí. La ponchó, mi team, la ponchó.
2: Se fue, mi team, se fue la bola.
1: Así. Yo creo que sí. ¿Ustedes cómo creen que se hace? A ver, mándenos.
2: Ok, vamos a ver. Jessica Guerrero nos manda su audio de cómo suena la pelota.
3: Buena.
1: A ver, hazle, viene la pelota. Y
3: luego. Buena.
2: ¿Qué te parece, mi tibé?
1: Está chido ese sonido.
2: Ok, vamos a ver. Aquí tenemos otro audio de Ravens. ¡Eso!
1: Ahí va.
2: ¡Qué bárbaro! Vamos a escuchar más audios, mi team.
1: Ale, ¿a
2: quién eliminaron uno? No los eliminen, muchachos.
1: Ale Alejandra nos dice:
4: el bat hace... Va de nuevo. Ay, no.
2: Ahí está. ¡Eso! Venga, hasta el momento llevamos tres ganadores, mi tío.
1: Tres ganadores. Estamos en búsqueda de más.
2: Venga, David Ávila, ¿cómo suena el bat cuando pega con la pelota? Oye, ahí le está hablando un gato, ¿no?
1: Parece como un robot que... Psh, psh, psh,
2: psh. Ese bat se rompió, dicen acá. Le damos su boleto a mi David. ¿Cómo de qué nombre?
1: Dijimos que los primeros que llegaran. A ver.
2: A ver.
1: Nos dice Marta.
2: Échale, Marta. ¿Qué? Oye, ¿ese vomitó, no? ¿O qué? ¡Se lleva boleto, Marta! ¡Cómo no! ¡Claro que sí!
1: Última persona que se lleva boleto. ¿Quién?
2: Ganó Marta, dice. Oye, no los eliminen. Bueno.
1: ¿Por qué lo eliminan?
2: Bueno,
1: bueno, vamos a escuchar el de Teo. ¿Sí participas, Teo? O si no, de todas maneras. Yo no, no, pero de todas maneras, vamos a escucharlo.
2: Ah, con aire y todo, mi tío. Sonó el aire que...
1: Con rayo láser.
2: Yeah, ahí está. Pues estos fueron los ganadores para el partido del sábado. Sábado 11 de julio. No, los del viernes
1: del
2: ya
1: domingo.
2: Se fueron. Pero espérame.
1: A ver, espérate, más, cuenta bien, cuenta bien.
2: Sí, mi bro. No me la haga, Jochis.
1: No vayamos a dar más boletos de los que tenemos. A ver, el Damián. Dice.
3: El bateador le hace.
2: Ah, bueno, el bateador.
1: Sí, el bateador, sí. ¿Y el bat con la pelota cómo?
2: Sí, queremos el sonido del bat pegando con la pelota. Bueno.
1: Ya decía el Brandon. Así. Esa es una burbuja, bro. ¿Cómo le decían? Para hacer sonido de burbuja.
2: Así.
1: Ahí está, ahí está.
2: Ok.
1: Eso es como destapar algo.
2: A ver, tenemos audio ahora sí.
3: Ah, el bat suena clap.
2: Ok. A ver, tenemos este audio.
5: ¡Pum!
2: ¡Qué bárbaros, qué bárbaros!
1: Hay boletos, okay, señores.
2: Ya tenemos a todos los ganadores a través de nuestro WhatsApp. Si te llega mensaje, Exalover, quiere decir que ganaste acceso doble. Así que mantente pendiente de tu WhatsApp.
1: Pero aún tenemos para la zona de bench. Y estos son los meros buenos. Y si ya ganaste. Ah, no, bueno. Todavía no mandamos el mensaje. ¿Te parece si primero mandamos el mensaje y luego
2: sí,
1: ya?
2: Sí,
1: si ya ganaste estos boletos, estos pases, pues ya no participas para los de bench. Ni modo.
2: Entonces, vamos a más éxitos, ¿te parece?
1: Uno. Un éxito y regresamos.
2: Un hillo.
1: Refilillo y regresamos también. ¿Te parece?
2: Sí, me parece muy bien. Así que, mi Charlie, póngale play a Mr. Electric Blue de Benson Boone aquí en la última. Y nos vamos.

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0: 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Otra ronda, ya estamos de regreso en la última y nos vamos.
1: 8:49, ya últimos boletos. Últimos, se van, zona de Bench, sábado. Y ya, mi team.
2: Y ya
1: no vamos a decir más datos porque probablemente lo vayas a necesitar.
2: Ya. Oye, pero ponle para que nos... nos sintamos en la vibra del estadio.
1: Acá, mira. El fondito del estadio. Ahí está.
2: Imagínate ahí haciendo corajes porque le hicieron 3 strikes a los algodoneros. O gritando de emoción porque se aventaron un home run. Ahora vamos, pues, márquenle al 8717-111-955. Ojo, por llamada nada más, para que te vayas a esta zona de box. Zona a pie de cancha, con su mesa, con sus meseros ahí al tanto y con una vista increíble. Marca al Exalover. Esta zona es una zona privilegiada, la verdad, para los guapos.
1: No más. Hello, hello. ¿Quién habla?
3: Sí, buenas noches, Francisco.
1: ¿Cómo estás, Francisco?
3: Bien, bien, gracias. ¿Ustedes?
2: Todo bien. Bien. Oye, ¿listo para responder nuestra pregunta?
3: Sí, bueno.
1: Sí.
2: ¿Nos escuchas?
3: Sí, ya los escucho.
1: Muy bien.
3: La verdad, la primera vez que les marco, siempre los escucho saliendo del trabajo y me animé a marcarles.
1: Eso. ¡Ay, mi team latina! ¡Que se oiga latina completa! ¡Bienvenido, individuo!
2: Sí.
1: Esta familia de la última y nos vamos.
2: Gracias por romper el anonimato. Ya márcanos más seguido, hijo. Mándanos mensaje. Somos chidos.
3: Yo sé, pero me daba pena, pero... O sea, por mi Unión Laguna, la verdad.
2: Mira lo que provocan los algodoneros, ¿eh? Ok, la pregunta es así. ¿Cómo se llama el estadio donde juegan los algodoneros como locales?
3: Estadio de la Revolución.
1: Eso es. ¡Correcto, mi team! Primera llamada y ganando, mi team.
2: ¡Qué bárbaro! ¡Qué bárbaro, eh! Oye, ¿nos tienes agregados en WhatsApp?
3: No, la verdad siempre pues voy manejando y nada, los escucho. Pero no, la verdad nunca he podido mandar mensaje.
1: Ya, no te preocupes. Te dictamos el número para que nos agregues y nos mandes por ahí tu nombre completo. ¿Simón?
3: Ok, creo que sí.
1: Oríllate a la orilla si vas manejando. Tómate tu tiempo.
3: Ya.
1: Muy bien. El teléfono es 8711. Ajá. 201-955.
3: ¿Sí? Listo.
2: Eso. Oye, y para, digo, los Exalovers de Hueso Colorado ya lo saben, pero los que no, los que a lo mejor son recientes, nuestro número de WhatsApp y nuestro teléfono de cabina para las llamadas son números distintos. Entonces no se nos vayan con la finta, ¿eh? De que, no me entra la llamada. Ah, pues es que están marcando por WhatsApp. Que esto, que el otro, no me parece el WhatsApp. Están escribiendo al de cabina.
1: Pilas.
2: Entonces, a ese número que te pasamos, por favor, escríbenos tu nombre completo, ¿va?
3: Muy bien.
2: Ok. Y ahí te mandamos indicaciones. ¡Felicidades!
3: Gracias.
1: Chao. Tenemos otro boleto, mi team.
2: Otro boleto.
1: ¿A poco sí?
2: Claro.
1: No me digas.
2: Claro, mi bro.
1: Pues
2: te la voy a hacer, Jochis. Te la voy a hacer.
1: No me la hagas, Jochis. No me la hagas.
2: Márquele.
1: Exalover. Me decís una coca.
2: 8717-111-955. Nuestro teléfono de cabina. Un par más en la zona de box, zona privilegiada, para que veas a los algodoneros este sábado 11 de julio. En serio que esta zona, mi team.
1: Chulada.
2: Y nada más hay que responder una pregunta sencilla.
1: Chulada de chula. Para bonitos, ya lo dijo el team.
2: Para bonitos, para guapos, nada más.
1: Hello, hello. ¿Quién habla?
2: Se arrepintió.
1: Finta.
2: No quiso. Nosotros seguimos con la línea habilitada. Ustedes márquenle. Nada más hay que responder una pregunta antes de que nos vayamos, porque ya nuestro programa está llegando a su fin. Anda en las últimas y tenemos que regalar. Y si no lo guardamos, mi tío.
1: Si no, no te tocaba, carnal. Mañana a lo mejor sí a alguien más.
2: Sí, sí, mira, que al cabo aquí hay quien, a quien le sobre dueño,
1: Sí, la neta sí, entonces, mira, si hoy no se va, se va mañana. 8717-111-955. Marca en este momento. Zona re bien, Zona de bench. De a gratis. No más por llamar.
2: Sí, sí, sí, sí. Chi, chi, chi. Oigan, gracias a.
1: Chicheño.
2: Chi, chi, chi. Ahora sí tenemos a alguien. Bueno, bueno.
4: Hola.
2: Hola, ¿quién habla?
4: Sebastián.
1: ¿Cómo estás, Sebastián?
4: Bien.
1: Qué bueno, de pocas palabras el hombre.
2: Sí, serio, mi Sebastián.
1: Concentrado.
2: Claro que sí, fijo en su objetivo.
1: Muy bien. Entonces, pregunta, Sebastián. ¿Contra quién juegan los algodoneros este sábado?
4: ¿Contra quién qué? Perdón.
1: ¿Juegan los algodoneros este sábado?
4: Ajá.
1: 5, 4, 3, 2. No.
2: No.
1: Uno.
2: ¡Tiempo!
1: No. No,
2: ni a Dios dijo, mi Seba. No.
1: Estaba concentrado, mi tío. Enfocado y la dejó.
2: ¿Qué es lo que decimos? Mínimo sepan contra quién va, hombre.
1: Y les avisamos, chincheros.
2: Ahora sí, tenemos a alguien. Bueno, bueno.
5: Hola.
2: Hey, ¿qué ole? ¿Quién habla? Sí, ¿quién ¿Aló? Habla?
1: Sí, bueno.
5: Frida.
1: Ah, Frida.
2: ¿Te la andas cotorreando, da, Frida?
5: Sí.
2: Ok, bueno, la pregunta es sencilla. ¿Para qué día son estos boletos que estamos regalando, Frida?
5: Para el sábado.
2: ¿Serán para el sábado?
1: ¡Sí, son para el sábado! ¡Muchas felicidades! ¡Ya te los ganaste, hija!
5: ¿Es en serio?
1: ¡Sí!
2: Oye, pues ¿con quién te estás riendo? ¿Quién va ahí contigo que te la está cotorreando bien chido?
5: Voy en el Uber.
2: ¡Ah!
1: ¡Saludos al Uber! ¿Cómo se llama el Uber?
5: No sé. ¡Alberto!
1: ¡Alberto! ¡Saludos para Alberto!
2: ¡Saludos,
1: tío.
2: Alberto! Oye, ya llevas ahí a Frida, se acaba de ganar un boleto doble para algodoneros. Oye, Frida, ¿nos tienes agregados en WhatsApp?
5: No, gracias por el todo,
1: ¿quién sabe qué dijo? Pero... A ver, mira, te damos chancita para que nos agregues. Tú nos dices cuando ya te podamos dictar el teléfono, ¿va?
5: A ver, ok, ya. Oye,
2: ¿es la primera vez que nos marcas, Frida?
5: Sí, es que la venía escuchando
1: el radio. Saludos, Alberto, que nos tiene ahí la última y nos vamos.
2: Eso, mi Alberto. Eso,
1: conductor de aplicación, rifando.
2: Conductor guapo.
1: Conductor bonito.
5: Ay, Alberto, me encantó tu carro.
2: Okay.
1: Ok. 5 estrellas se va a llevar ese viaje.
2: Simón. Oye, anota nuestro número de WhatsApp, mi Frida, porque por ahí te va, no, nos vas a mandar tu nombre completo. Ahí te va, ¿eh?
5: Ajá.
2: 8711.
5: Ajá.
2: 201.
5: 201.
2: 955.
5: 955.
2: Simón, escríbenos un mensajito de WhatsApp con tu nombre completo y te mandamos las indicaciones.
5: Ok,
2: right.
5: Listo.
2: Okay. Sí ganaste, Frida, sí ganaste. Tú tranquila.
1: Tranquila, tranquila. Ya los tienes en tus manos, casi, casi. Aprovecha, manda saludos para alguien.
5: A mi ex.
2: ¡Ah! ¡No, Frida, no!
1: ¡No caigas! ¡No!
2: ¡Quédate 3 pesos, hija! ¡No seas migajera! Bueno, pues si quieres comer recalentado,
1: está bien.
2: Está bien.
1: No juzgamos. Escuchamos, no juzgamos.
2: Sale, Frida, cuídate. Escuchamos tu mensaje y saludos, Alberto.
5: Gracias, bye.
1: Bye.
2: Ay, mi team, de lo que se entera uno, ¿eh?
1: Dios mío.
2: Son más personas extrañando a su ex de lo que parece.
1: ¿Tú formas parte de ella?
2: No, mi bro. Ya pasé por ahí.
1: La pensaste.
2: Pasé por ahí.
1: Más te vale, cariño, más te vale. Te tiene checado.
2: No, claro, mi bro. Ya nos vamos.
1: Ya fuga, ya son 8:58. ¿En qué momento, bro?
2: Ya es hora.
1: ¿En qué momento?
2: Gracias a todas las personas que se unieron al tema del día de hoy. a las personas, felicidades que se llevaron su acceso doble. Mañana no se olviden de escucharnos desde las 7 de la tarde, es viernes, vamos a recibir el fin de semana como se debe, obviamente escuchando la última y nos vamos. Dice, hello team, le pueden mandar saludos a Caleb, Alaya y Elena, por favor, los estamos escuchando de parte de Becky, ¿cómo no?
1: Saludos para todos ellos y también para ti, mi Becky, saludos y gracias por escucharnos. Nos escuchamos nuevamente mañana. Redes sociales, acuérdense, estamos Exa Torreón en Instagram y como Exa FM 95.5 Torreón en Facebook.
2: Mi Charlie, muchas gracias.
6: Gracias a ustedes y a todos los Exalovers que estuvieron reportando y pues nos vemos el día de mañana.
1: Así nomás quedó. Mi team, ¿tenemos llamada? Hello. Teníamos llamada y ahora sí, ya vámonos. Yo soy Vianey Herrera.
2: Y yo soy Brandon Carrillo.
1: Y esta fue la última.
2: Y nos vamos.
1: Chao, chao.
2: ¡Fuga!
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2: 9.3.
1: 28 grados centígrados.
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2: 28 grados centígrados.
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0: XAFM 95.5. 10 con 4. 28 grados centígrados.

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0: Ponte Exa FM 95.5. 10:16. 28 grados centígrados.
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0: 10:30, 27 grados centígrados.
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1: 1051 27 grados centígrados.
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1: 11:1.
2: 27 grados centígrados.
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0: La puerta está cerrada, lo sabes. Pero algo adentro te dice que la revises una vez más.
1: Y otra, y otra.
0: Saludas a alguien y de inmediato necesitas lavarte las manos. Bajas las escaleras contando cada peldaño.
1: Y si pierdes la cuenta, regresas al primero.
0: No es manía, no es exageración.
1: Es un trastorno real que afecta a millones de personas.
0: Y la ciencia acaba de descubrir que parte de la respuesta está en tus genes. El trastorno obsesivo compulsivo, conocido como TOC, no es un sentimiento pasajero ni una simple costumbre. Es una enfermedad mental que, según la Secretaría de Salud, afecta entre el 1 y el 5% de la población en México. Quienes lo padecen experimentan obsesiones, ideas o imágenes que aparecen una y otra vez en la mente sin ser invitadas, generando una ansiedad enorme. Para calmar esa angustia, la persona recurre a compulsiones, rituales como lavarse las manos durante largos periodos,
1: contar patrones,
0: acomodar objetos siempre de la misma manera o seguir rutinas inquebrantables. La persona sabe que esos pensamientos no tienen lógica, pero no puede detenerlos. Durante mucho tiempo, se creyó que el TOC era solo consecuencia de traumas infantiles o de la educación, pero la genética tenía algo que decir. En un estudio colosal, más de 200 investigadores de todo el mundo analizaron el ADN de más de 50.000 personas con TOC y lo compararon con el de más de 2 millones de personas sanas. El resultado: identificaron 30 regiones del genoma y 25 genes clave
1: relacionados con el trastorno.
0: Estos genes están vinculados a circuitos cerebrales que controlan la planificación, la toma de decisiones y la regulación de emociones. Es decir, el TOC no es un capricho, tiene raíces biológicas profundas, escritas en nuestro ADN. Además, la investigación publicada en la prestigiosa revista Nature Genetics reveló que algunos de estos genes también están relacionados con otros trastornos,
1: como la anorexia nerviosa, la ansiedad y la depresión,
0: lo que abre la puerta a tratamientos más precisos en el futuro. La buena noticia es que el TOC tiene tratamiento. Combina fármacos con una terapia llamada exposición con prevención de respuesta. El terapeuta expone al paciente a aquello que desencadena sus obsesiones. Y poco a poco, la persona aprende a tolerar la angustia sin recurrir a sus rituales. No se trata de dejar de sentir, sino de aprender a no dejarse atrapar. Si conoces a alguien que revisa la puerta 5 veces,
1: que se lava las manos hasta que la piel le arde,
0: que cuenta cada paso como si la vida dependiera de ello, no te burles, no lo minimices. Puede ser TOC. Y hoy, la ciencia nos confirma que tiene raíces genéticas, tiene nombre y, sobre todo, tiene solución. Porque el primer paso para sanar es entender que no estás mal. Tu cerebro solo necesita un poco de ayuda. Con información del doctor Humberto Nicolini Sánchez, del Instituto Nacional de Medicina Genómica. Un guión de Leonardo Santiago, con información del portal Ciencia UNAM. Les saluda Mónica Genis.

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1: 1115
2: 27 grados centígrados.
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1: 1129 27 grados centígrados.
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0: 11:50. 26 grados centígrados.

0: 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Hoy. Revista del Consumidor Radio.
1: ¿Estás pensando en una nueva pantalla para ver el Mundial? Antes de gastar tu dinero, escucha esta información.
0: Antes, durante y después del Mundial, la Profeco es el árbitro en tus compras. Escucha, Revista del Consumidor.
1: El Laboratorio Nacional de Protección al Consumidor analizó 49 pantallas LED de entre 40 y 65 pulgadas.
0: Todos los modelos analizados son Smart TV y permiten conectarse por Wi-Fi a servicios y plataformas de contenidos audiovisuales en línea.
1: Lo que debes saber.
0: Las pantallas LED no necesitan fluorescencia para iluminarse y gracias a ello tienen algunas ventajas. Consumen menos energía, dan más brillo, colores precisos y reproducen videos de formatos avanzados.
1: Actualmente existen tecnologías como OLED, QLED y Mini LED que buscan mejorar el contraste, el color y profundidad de imagen.
0: Ya es común encontrar resolución 4K UHD e incluso 8K para contenidos con muchísimo detalle.
1: Esto las convierte en la opción ideal para deportes, películas, videojuegos o...
0: para gritarle al árbitro en ultra alta definición. ¿Cómo se verificó la calidad de las pantallas?
1: Para revisar la calidad de la imagen se tomaron en cuenta el color, el contraste, la uniformidad de la imagen en toda la pantalla y el nivel del color negro.
0: Entre más se logre un negro profundo, es mejor calidad de imagen.
1: Por el contrario, los modelos que solo alcanzan un gris oscuro perdieron puntos en su calificación.
0: Para evaluar la calidad de audio, el laboratorio implementó una metodología propia que le permitió identificar la fidelidad y la distorsión del sonido.
1: Aunque la mayoría de las pantallas integra bocinas sencillas por su diseño delgado, algunas cuentan con conexiones o salidas de audio digital ideales para conectar barras de sonido o teatros en casa.
0: También se evaluó la información comercial porque esta es indispensable en todos los productos que adquirimos.
1: Casi la mitad de los modelos analizados no cumplieron con todos los elementos para hacer válida la garantía.
0: En 7 pantallas se piden más requisitos de los establecidos para hacerla efectiva.
1: Además, los instructivos de 5 modelos no presentan todos los requisitos de información. De los 49 modelos analizados, la mayoría obtuvo una calificación general de muy buena.
0: Esto significa que ofrecen un desempeño ideal para ver televisión abierta en alta definición, películas y contenido en streaming.
1: Incluso, 3 modelos lograron una calificación global de excelente.
0: Y algo interesante es que hasta los modelos con las calificaciones más bajas ofrecen un desempeño aceptable para contenidos básicos y videos por internet.
1: ¿Cómo andan en su relación precio-calidad?
0: Las pantallas de 40 y 43 pulgadas tienen un rango de precios de menos de 3,000 a más de 6,000. La mayoría de ellas calificaron con MB.
1: Los modelos de 50 pulgadas son buenos y muy buenos en calidad. Andan de 4 a 8,000 pesos.
0: De las pantallas de 55 y 58 pulgadas, la más accesible calificó con MB. Cuesta poco más de 5,000 pesos.
1: Las más caras de este tamaño calificaron con excelencia. Una cuesta alrededor de 18,000 pesos y la otra casi 21,000.
0: De los modelos de 65 pulgadas, el de precio más bajo está en poco más de 8,000 pesos y es muy bueno en calidad.
1: En cambio, otro que obtuvo una calificación menor llega a más de 20,000 pesos.
0: El modelo de 65 pulgadas que logró la excelencia tiene un precio de casi 25,000 pesos.
1: Antes de comprar una pantalla, toma esto en cuenta.
0: Sé honesto, ¿realmente necesitas pagar por atributos adicionales? Porque sí, muchas veces terminamos pagando funciones que nunca usamos.
1: Verifica qué conexiones incluye.
0: Y revisa las apps integradas y servicios de streaming disponibles.
1: Recuerda que algunas plataformas requieren suscripción para funcionar.
0: Tips: solicita que te sellen la garantía. Es indispensable para cualquier reclamo.
1: Fotocopia el recibo de compra. El papel térmico se degrada, se borra y por eso debes contar con una fotocopia o respaldo digital.
0: Analiza si conviene la garantía extendida. Algunas tiendas ofrecen ampliarla.
1: Implica un gasto adicional que, ante una avería, puede incluir la reparación o la sustitución de la pantalla.
0: Para conocer más detalles del estudio de calidad de pantallas LED, así como recomendaciones para instalarla y cuidarla, consulta la Revista del Consumidor en su versión impresa o digital. Hoy. revista del consumidor. Radio.
1: Gobierno de México.
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1: 1215 26 grados centígrados.
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1: 12:21. 26 grados centígrados.
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2: 12:28. 26 grados centígrados.

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2: 12:38. 26 grados centígrados.

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1: 25 grados centígrados.
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1: Una con 14. 25 grados centígrados.
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2: 1:21. 25 grados centígrados.

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2: 1:26. 25 grados centígrados.

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1: 1:29. 25 grados centígrados.
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0: Exa FM 95.5. 1:48. 25 grados centígrados.
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2: 1:59. 25 grados centígrados.
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2: 2.5. 25 grados centígrados.

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1: 2:15.
2: 25 grados centígrados.
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2: 221. 25 grados centígrados.

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1: 234. 25 grados centígrados.

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1: 251
2: 25 grados centígrados.
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0: Son las 3:25 grados centígrados.

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1: 3:15
2: 25 grados centígrados.
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1: 348
2: 24 grados centígrados.
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2: 4 con 4. 24 grados centígrados.

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1: 415, 24 grados centígrados.
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1: 435 23

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2: 441 20

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1: 447
2: 23 grados centígrados
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1: 447
2: 23 grados centígrados.
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2: 5 con 1. 23 grados centígrados.

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1: 515
0: 23 grados centígrados. 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
1: 23 grados centígrados.
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1: 536 23 grados centígrados.

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2: 542. 23 grados centígrados. 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
1: 549
0: 23 grados centígrados.
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1: Hola, agradezco el espacio para brindarles el informe del estado del tiempo. En el contexto nacional, les comento que en este día el dominio de bajas presiones por el interior de nuestro país, así como la onda tropical número 17 sobre el sur del territorio nacional, mantendrán la posibilidad de lluvias en la mayor parte del territorio nacional. Asimismo, el ingreso de una nueva onda tropical, que sería la onda tropical número 18, también mantendría probabilidad de lluvias en la península de Yucatán en este día. Se pronostican lluvias muy fuertes con puntuales intensas en Guerrero y Oaxaca, así como lluvias puntuales muy fuertes de 50 a 75 milímetros en Sonora, Chihuahua, Coahuila, Nuevo León, Tamaulipas, San Luis Potosí, Guanajuato, Hidalgo, Tlaxcala, Veracruz y Chiapas. Para el resto del territorio nacional se pronostican chubascos con lluvias puntuales fuertes de 25 a 50 milímetros, especialmente en Sinaloa, Durango, Nayarit, Jalisco, Zacatecas, Aguascalientes, Querétaro, Puebla, aquí en el estado de México, en la Ciudad de México, Morelos, Tabasco, Campeche, Yucatán y Quintana Roo. Prácticamente en este día también vamos a tener temperaturas elevadas, se pronostican temperaturas máximas superiores a los 45 grados Celsius en Baja California, especialmente en la parte noreste, así como temperaturas máximas de 40 a 45 grados Celsius en Sonora, Chihuahua y Sinaloa. Temperaturas máximas de 35 a 40 grados Celsius podrían extenderse sobre Baja California Sur, Durango, Coahuila, Nuevo León, Tamaulipas, Nayarit, Jalisco, Colima, Michoacán, Guerrero, Oaxaca, Chiapas, Tabasco, Campeche, Yucatán y Quintana Roo. En el resto del territorio nacional, las temperaturas podrían estar por debajo de los 35 grados Celsius, salvo en la zona montañosa del interior del territorio nacional, en donde las temperaturas podrían situarse entre los 24 y 30 grados Celsius. Les agradezco el espacio, que pasen excelente día.
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2: A las 7:30 de la mañana, la presidenta Claudia Sheinbaum encabezará su conferencia de prensa matutina. Más tarde, a las 15 horas, en la zona militar de Santa Lucía, Estado de México, presidirá la ceremonia de recepción del agrupamiento de ayuda humanitaria Yumare, que proporcionó apoyo a la población afectada por los sismos registrados en Venezuela. El presidente de Francia, Emmanuel Macron, recibirá en el Palacio del Elíseo a su homólogo sudafricano Cyril Ramaphosa. El presidente de Corea del Sur, Lee Jae-myung, continuará su visita oficial a Mongolia. Y en Berlín, el ministro alemán de Exteriores, Johann Wadephul, se reunirá con su homólogo esloveno, Tone Kaxer.
3: Seis de la mañana con 10 minutos. Bienvenidas y bienvenidos. Estamos aquí en MBS Noticias y hoy tenemos un gran, gran programa por delante. Hay varios temas de los cuales vamos a platicar el día de hoy. Uno de ellos, el más importante, bueno, pues tiene que ver con la narcopolítica, con las acusaciones. Reaparece Rubén Rocha Moya ayer desmintiendo que él se encuentra en Culiacán, aunque la presidenta dijo en su casa. ¿En Culiacán en dónde? Todo bueno, pues porque hubo dos columnas muy importantes a nivel nacional, la de Raimundo Riva Palacio y la de Carlos López de Mola, que apuntaban a un Rubén Rocha Moya, pues que había sido trasladado para darle mayor seguridad y que no vaya a ser que los güeros se lo lleven a Estados Unidos y luego, no, ¿para qué quieres que cante allá lo que sabemos va a cantar? No, hay que resguardarlo, muy bien. Entonces, bueno, se habló sobre ese tema, la presidenta desmintió, dijo que estaba en su casa. No lo confirmó así el gobernador con licencia Rubén Rocha Moya. Ah, eso sí, salió siendo la víctima. Bueno, ni la madre Teresa de Calcuta podría ser tan inocente como Rubén Rocha Moya. Difícil que fuera del grupo sectario, que es muy grande, ¿eh? Tiene muchos bots, pero es muy grande. Le crea algo a esta narrativa, pero ya lo platicaremos más adelante. ¿De qué más hablaremos el día de hoy? Bueno, pues hay muchísimas otras cosas también. Aguas con los hoteles, si usted va a salir de vacaciones, a lo mejor un road trip o algo así, tenga muchísimo cuidado porque hay extorsiones de grupos de crimen organizado a los huéspedes de ciertos hoteles, y esta ya es una constante. Tenga cuidado, vamos a platicar sobre ese tema a profundidad. Vamos a hablar también más adelante de cultura y espectáculos, vamos a hablar del mundial y todo lo que ha representado el mundial hasta el momento, y de muchísimo más. Aquí en MBS Noticias. Me da muchísimo gusto poderlos saludar. Son las 6:12. Hoy es 10 de julio, el año 2026. Soy Luis Cárdenas y todos los días, se lo digo neta con el corazón en la mano, es un privilegio poder estar con usted un ratito en cada mañana. ¡Vámonos con todo!
0: Estados. Estado de México.
4: El presidente municipal de Metepec, Fernando Flores Fernández, afirmó que continuará en el cargo pese a haber sido vinculado a proceso por presuntos delitos de abuso de autoridad y lesiones. Agregó que es inocente y aseguró que enfrentará el proceso legal sin solicitar licencia, ya que las medidas cautelares impuestas no le impiden ejercer sus funciones. El pasado 4 de junio, el edil entró a un club deportivo con hombres armados tras una riña familiar.
0: Veracruz.
4: Un juez de control vinculó a proceso a los 8 presuntos implicados en el secuestro y asesinato de la periodista Roxana Guzmán. La resolución se dio tras la audiencia de continuación, en la que el Ministerio Público presentó los elementos de prueba para sustentar las acusaciones. La comunicadora fue privada de la libertad el pasado 2 de junio en el municipio de Nenchital y su cuerpo fue localizado un mes después en Moloacán.
0: Coahuila.
4: La exalcaldesa de Musquis, Tania Flores Guerra, fue vinculada a proceso por el delito de peculado. Previo a esta resolución, un juez revocó la medida cautelar por prisión preventiva al considerar que incumplió la obligación de presentarse a firmar ante la autoridad judicial, la cual fue impuesta a finales de diciembre. De acuerdo con la Auditoría Superior de la Federación del Estado, las irregularidades detectadas durante la administración de la exfuncionaria, ocurrida entre 2022 y 2025, alcanzarían los 29 millones de pesos.
0: Tabasco.
4: Tras la implementación del operativo Enjambre en la entidad, 6 policías estatales fueron detenidos por su presunta participación en los delitos de secuestro y extorsión. Los detenidos fueron puestos a disposición de la autoridad judicial correspondiente para determinar su situación jurídica.
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5: México trabaja todos los días para evitar la llegada de drogas a nuestro vecino país, también es indispensable que se detenga el flujo de armas que alimenta la violencia. 75% de las armas que se han incautado o entregado en México provienen de los Estados Unidos.
6: ¿Por qué en este caso, si su gobierno pues ha pugnado precisamente por la falta de información, por qué se le entrega el piloto al gobierno estadounidense nuevamente?
7: Bueno, la fiscalía explicó ayer y ellos tienen que seguir dando esta información.
8: Nosotros no defendemos capos. Morena no defiende a ningún narcotraficante o a ningún presunto responsable de delitos cometidos en la delincuencia organizada.
9: El PT propone que sea Andrea Chávez y van a ir a la medición y quien gane la medición en cabeza.
10: Pues para nosotros es tiempo de mujeres y la senadora tiene mucha más cercanía con el PT, nos convence más.
11: Yo afirmé en alguna entrevista que no teníamos en puerta ninguna intención de legislar en materia de grabar herencias.
12: Les pregunto, ¿protestan ustedes guardar y hacer guardar la Constitución, política de los Estados Unidos mexicanos y las leyes que de ella emanen y desempeñar leal y patrióticamente la función que se les ha encomendado?
13: Sí, sí.
14: También comentarles que en este caso contamos al horario con una persona detenida. Se logró precisamente con el apoyo de C5 identificar el probable vehículo que abordaron estos 3 adolescentes el día de su desaparición.
7: Ni la amistad ni los cargos están por encima de la ley. Esa siempre ha sido nuestra posición y así vamos a actuar siempre. Y como siempre, nosotros vamos a defender siempre a las víctimas, siempre. En cualquiera de los casos, ese ha sido mi actuar a lo largo de la vida. Estar con las víctimas y con la justicia, siempre.
15: Es la continuación del juicio. En unas horas más daremos un posicionamiento. Sigo siendo alcalde.
16: Eso es el... ¿No va a regresar la licencia?
15: Sigo siendo alcalde.
17: Esta es la razón, esta es la razón. No podemos permitir que la vida que se perdió a menos de 6 metros de donde estamos ahora mismo sea una vida perdida sin justicia y sin que logremos expulsar al ICE y sacar a Trump de la Casa Blanca.
13: SRE va a solicitar apoyo a la FGR para presentar de manera formal denuncias contra quien resulte responsable ante las fiscalías estatales y ante el Departamento de Justicia de los Estados Unidos por las muertes de mexicanos bajo custodia.

0: Las 6:17 a.m. Bienvenidas y bienvenidos. Estamos en MBS Noticias. Me llamo Luis Cárdenas. Ya es 10 de julio, el año 2026. Me da muchísimo, pero muchísimo gusto poderlos saludar en esta mañana. Hoy vamos a platicar de muchas cosas. Ya escuchábamos por aquí algunos de los temas que estarán en la mesa. Y lo más importante es usted. Se lo digo en serio. Gracias por dejarnos acompañarle. Es un privilegio, es un honor estar con usted. Este programa se hace para usted, con todo rigor, con toda pasión, con todo profesionalismo, y aunque suene cursi, también con mucho cariño, también con mucho amor. Es nuestra razón de vida, así que se lo agradezco en el alma. Vámonos con todo. 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Si me escucha en vivo, a través de Dish, o de Megacable, o de Roku, o de cualquier otro medio de comunicación, le aprecio en el alma. 6:18, vámonos. Harta cosa que platicar el día de hoy. Reaparece Rocha Moya, soy inocente. Bueno, ni la madre Teresa de Calcuta es tan inocente como Rocha Moya. Rocha Moya será un santo, un mártir. ¿Qué cosa? No, no, no. O sea, lo que es haberse protegido por las más altas esferas del poder. Qué bonito. Karina Méndez, muy buenos días.
1: Hola, ¿qué tal, Luis? Buenos días. Desde Sinaloa te saludo y te informo que después de 69 días de pedir licencia por señalamientos de Estados Unidos en su contra debido a vínculos con el cártel de Sinaloa, este jueves reapareció el gobernador Rubén Rocha Moya y aseguró que no lo protegen ni resguardan elementos de la Corporación Federal y acusa que ha sido objeto de una atroz embestida mediática de calumnias y de imputaciones sin sustento. Asegura que queda claro que se trata de un ataque promovido desde la ultraderecha con la pretensión de menoscabar la soberanía nacional y estigmatizar al movimiento de transformación a favor de los pobres más importante del continente. En unos momentos, más información.
0: Gracias, Karina Méndez. Platicamos contigo en un momento más. El Gabinete de Seguridad rechaza operativo para ocultar a Rocha Moya. Pues ni modo que lo acepten, caray. O sea, de verdad que ya es el sinsentido mayor. Ni modo que hacer. No, sí, ya lo estamos escondiendo. Es la misma, ¿no? No, si no nos avisó la CIA que está espiando. ¿No vino el comunicado donde dice que van a espiar? Pues claro que no. Ni modo que digan, sí, lo estamos ocultando. Pero el hecho de tanto ruido, tanta desesperación, tanto atacar a quienes revelaron la información, a mí, pues me hace pensar que esto tiene pies. Y además, a Rocha Moya lo tienen ocultado. Lo tienen protegido. No vaya a ser que llegue Estados Unidos, que llegue la CIA, que llegue la DEA, que llegue el ejército, o que llegue alguien y se lo lleve. Y nadie quiere eso, porque la verdad sería una cosa espantosa, ya un asunto mucho más abierto de intervencionismo, ya agentes extranjeros en suelo mexicano. Eso puede pasar. Y no van a pedir permiso, ¿eh? Ni van a mandar comunicados. Y váyanle diciendo mentiroso a Ronald Johnson, porque tampoco les va a informar. Rocha está protegido y está oculto. ¿O usted sabe dónde está? ¿Le consta? ¿Uno puede ir ahí afuera de su casa? Y Rocha Moya, así como si fuera Gloria Trevi o Michael Jackson, se asoma por la ventana. O sea, digo, ¿usted sabe dónde está Rocha Moya? Yo no. ¿Usted le cree al gobierno? Pues ahí sí que le digo. Usted sabe que yo tengo mis dudas, ¿no? ¿Usted sí les cree a pie juntillas? Pues el Gabinete de Seguridad niega que esté oculto Rocha Moya. No, hombre, ¿cómo cree usted? Sin embargo, Paloma Sánchez, que ella es senadora de la República del PRI de Sinaloa, difundió un video el día de ayer en donde se ve que esto es una zona residencial de Culiacán, en donde probablemente esté Rocha Moya, y se ve un operativo de seguridad, una égida, un escudo para proteger al gobernador acusado de narco, por no decirle narcogobernador. Platicamos de esto más adelante. Ken Salazar, mentiroso, Pinocho Ken. So what? O sea, pues claro que mienten. Ellos protegen los intereses norteamericanos. No pueden salir y decir, ay, no, sí, vamos a hacer un operativo para llevarnos al Mayo. Son secretos de Estado. Me preocupa la ingenuidad o la otra, que de verdad piensen que nosotros somos tan ingenuos o que el pueblo es tan tonto. Pero bueno, pues viene este tema en torno a la responsabilidad del ex embajador Ken Salazar. Ayer la presidenta de la República se lanzó con todo de nuevo contra Ken Salazar.
2: Lo que no explica es cómo es que el propio FBI presenta el avión en una feria como si hubiera sido un operativo del FBI. Esa es la contradicción. El ex embajador dice lo mismo que dijo hace 2 años. Hay una contradicción. Y de acuerdo con la fiscalía, hay falta a la verdad por parte del ex embajador. Hay quien ha dicho, y esto es muy importante, que la presidenta no debería de preocuparse por este tema y debería de ocuparse de otros temas. Me ocupo de todo lo que me corresponde, todos los días. Pero el asunto aquí es si hubo un avión. Violación a la soberanía, porque repito, el fin no justifica los medios.
0: También la presidenta le pide a la Fiscalía General de la República explicar la entrega del piloto del Mayo Zambada a los Estados Unidos, porque el piloto estaba aquí en México lo detuvieron y lo expulsaron a Estados Unidos. Órale, no tenía ni idea la FGR que estaba haciendo, cosa que no debería sorprendernos mucho. Pero así lo pidió la presidenta Sheinbaum, escuche.
3: Respecto a lo que daba a conocer la Fiscalía General de la República sobre el caso de El Mayo y esta controversia con el ex embajador, uno de los puntos que dan a conocer es que el piloto que pues piloteó la aeronave en la que fue extraído El Mayo y uno de los hijos del Chapo Guzmán, pues no fue detenido allá y sí se encontró que estaba aquí en México y que continuó delinquiendo en México, que se detuvo en México y que se extraditó, o sea, que se le dio al gobierno de Estados Unidos. La pregunta es, ¿por qué en este caso, si su gobierno pues ha pugnado precisamente por la falta de información, ¿por qué se le entrega el piloto al gobierno estadounidense nuevamente?
2: Bueno, la fiscalía explicó ayer, ellos tienen que seguir dando esta información.
4: Entiendo es que esta información es posterior a que se hace esta extradición, pero esta es información que la FGR tendría que explicar.
3: ¿Y no resulta un inconveniente precisamente que se haya entregado al piloto cuando pues podría haber servido como una pieza clave para que México supiera qué ocurrió o cómo ocurrió?
2: Hay que ver las condiciones en las cuales se entregó. La fiscalía ayer lo informó y la fiscalía tendría que plantearlo y le pido al canciller pues que revise el caso para que podamos dar más información.
0: No tenía ni idea de cómo se llamaba. En la Fiscalía General de la República tuvieron que salir los periodistas de investigación como Arturo Ángel, como Óscar Valderas, el día de ayer, antier, pues a dar esos datos en las redes. Se trata del Jando, Mauro Alberto Núñez Ojeda, alias el Jando, del cual, por cierto, hablábamos aquí en este espacio con Óscar desde hace mucho tiempo. Es el presunto piloto de la aeronave que trasladó a Ismael El Mayo Zambada a Estados Unidos y que luego pidió ser deportado, lo regresaron aquí a México. Aquí en México lo agarraron. Muchos cuando lo agarraron dijeron, oye, pues parece que es el piloto, ¿no? Ni quien los pelara, porque ya ve que la autocomplacencia y la soberbia los hace también de oídos sordos. Y pues lo mandaron para Estados Unidos otra vez. Ay, qué bonito. 75% de las armas incautadas en México vienen de Estados Unidos. Este dato es vigente, ciertamente, pero vamos a ir viendo cómo se modifica o no a lo largo de los siguientes meses, porque cada vez hay más investigaciones que apuntarían que gran parte de las armas que llegan a los cárteles de México no vienen de Estados Unidos, sino de Rusia y de Medio Oriente, algunas de ellas, y que se trafican a través de redes criminales que tienen los narcos con este tipo de países o de mafias de estos países. O sea, sí, es vigente el dato, está creciendo el otro, habrá que esperar algunos meses más a ver cómo se va ajustando esto, pero cada vez hay más armas rusas decomisadas en México. De eso no se habló mucho ayer, pero sí se mandó el mensaje a los Estados Unidos. Hatsiri Magallanes, muy buenos días.
5: 4-3-2. ¿Qué tal, Luis? Buen día. Al conmemorar el Día Internacional de Armas de Fuego, la presidenta Claudia Sheinbaum destacó que el 75% de las armas que se han incautado aquí en México provienen de Estados Unidos. Señaló que cruzan ilegalmente la frontera para sembrar violencia y arrebatar vidas en nuestro país. En ese contexto, la mandataria llamó a la población mexicana a entregar el armamento. Los detalles más adelante.
0: Revelan que Lorenzo Salgado Araujo, víctima mortal de una confusión de LAI, según el New York Times. De acuerdo con un reportaje de New York Times, hubo un operativo de LAI donde murió el mexicano Lorenzo Salgado Araujo en Houston, Texas. Este mexicano era un constructor de casas, muy, muy, muy conocido en su comunidad. Persona buena, persona honorable, con hijos ya estadounidenses. Personas sin papeles, eso sí, lo iban a deportar. Bueno, tenía como objetivo a dos ciudadanos guatemaltecos, la detención de ICE, pero no a esta víctima. Según el diario, los agentes, el ICE, creía que uno de los sospechosos viajaba en la camioneta que conducía Salgado Araujo, quien fue abatido durante este operativo. Platicaremos del tema más adelante aquí en MBS Noticias. La presidenta de la República rechaza la propuesta de Lenia Batres de cobro de ISR a afores y a herencias. Descarta nuevos impuestos para la gente, así lo dijo.
6: No estoy de acuerdo con eso.
7: Porque ella incluso dice que tendría que abrirse un debate legislativo, entonces usted diría que...
6: En mi caso yo no estoy de acuerdo, no abriría ese debate. Es opinión pues de la ministra y tiene todo derecho de tener una opinión. En nuestro caso no creemos que deba grabarse las herencias, que se graban en prácticamente todos los países del mundo, por cierto, no es algo extraño, pero no sería un planteamiento que nosotros haríamos.
0: Angélica Melina, hay reacciones de esto en el Congreso, en la Cámara de Diputados. Concretamente, se pronunció el coordinador de los diputados, Ricardo Monreal. Adelante, Angélica.
8: Hola Luis, buenos días. La propuesta de la ministra Lenia Batres, que se ha pronunciado a favor de imponer gravámenes a las herencias, no tuvo una buena recepción en la bancada de Morena en la Cámara de Diputados. Incluso el coordinador parlamentario de la mayoría, Ricardo Monreal, señaló que México no está enfrentando un buen momento para ese tipo de propuestas, a la que calificó como impositiva, aunque el legislador precisó que su postura es particular y no ha sido consultada todavía con toda la fracción parlamentaria. Lo que es un hecho es que en estos momentos y en esta legislatura en San Lázaro nadie ha planteado algo similar, así rechazó la propuesta de la ministra Batres Guadarrama. Manifestó que si un planteamiento de ese tipo llega a San Lázaro, él se encargará de promover que no avance. En unos momentos más detalles.
0: Gracias, Angélica.

0: son representantes de Somos México, mientras que Ernesto Guerra e Iván Nájera son representantes de Paz. Durante el acto de protocolo en el INE, la presidenta Tadei manifestó su confianza en que los nuevos integrantes se apegarán a los principios rectores de la fundación y la función electoral. Escuche usted.
1: Les pregunto, ¿protestan ustedes guardar y hacer guardar la Constitución, política de los Estados Unidos Mexicanos y las leyes que de ella emanen? ¿Cumplir con las normas contenidas en la Ley General de Instituciones y Procedimientos Electorales, así como la Ley General de Partidos Políticos, y desempeñar leal y patrióticamente la función que se les ha encomendado?
2: Sí,
0: Monreal asegura que no habrá sombrerazos durante el proceso de renovación de la mesa directiva en San Lázaro. Ya hay sombrerazos en la de senadores, perdón, porque Gerardo Fernández Noroña, pues quiere ser, ya hizo su drama, ya hizo su berrinche y va a seguir haciendo berrinche. Y ahí se va a quedar porque ya está solo en la ostra. Ya, Noroña, ya. Es una caricatura. Es muy chiquito. Es muy, muy, muy bochornoso tener unidad con Noroña. Y lo sabe ya todo mundo. Entonces lo han dejado solo. Él va a seguir haciendo su berrinche. Le digo que en algún momento a mí se me hace que va a acabar mal el señor. O sea, mal loquito. Porque cada vez está peor. Bueno, pues dice Monreal, eso será en Senado. En Cámara de Diputados va a ser tersa la cosa. A ver si es cierto.
3: Vamos a respetar la ley. Y me han planteado el verde desde hace ya semanas, que el vicepresidente Raúl Bolaños es la propuesta para la presidencia de la mesa directiva. Así de que aquí no hay sobresaltos, ni gritos, ni sombrerazos, sino unidad e institucionalidad, hay que respetar.
0: La Corte rechaza el caso de periodista amenazada por un cártel. No hizo el trámite a tiempo. La mataron. No hizo el trámite a tiempo. No le ha pasado nada aún y ojalá que no le pase nada a Mirna Susana Gómez Vázquez. Pero está pidiendo justicia, está pidiendo seguridad y la corte, tus papeles, Wazowski, no los entregaste a tiempo, no. Bateado, no. No, ¿para qué le vamos a dar seguridad? Pues queda en la conciencia de María Estela Ríos y Loreta Ortiz, si es que tienen conciencia, por supuesto. Escuche usted.
4: Yo lo digo y lo digo con mucha seriedad, me parece muy riesgoso resolver en esos términos. Yo creo que están establecidas las condiciones para darle acceso a los periodistas para solicitar la protección en caso de un riesgo inminente y que en este caso a la señora no se le deja en estado de indefensión a esa periodista. En ese caso concreto no se le dejó porque tiene abierta la posibilidad y está abierta para todos los periodistas para poder solicitar el acceso a medidas de protección.
5: La decisión adoptada no deja en estado de indefensión a la parte quejosa, pues podría, nuevamente lo recalco, lo remarco, solicitar la modificación de las medidas de protección para que sea siempre beneficiaria y se cumplan los requisitos que existen para ello. O sea, si al día siguiente cambia su circunstancia, ella puede pedir nuevamente las medidas y están obligados a darse.
0: Sobre sus conciencias, si es que tienen conciencias, ministras. Lo que sí tienen es ChatGPT, ya lo hemos visto. De ChatGPT leen resoluciones, leen posicionamientos, así de su celular. De lo que sí tienen es mucha confusión porque de repente no saben ni en qué asunto están. Lo que sí tienen también luego es mucho cansancio. También hay momentos en los que uno ya tiene que retirarse. Sobre su conciencia, ministras, insisto, si es que hay conciencia. Sheinbaum, la presidenta de la República de nueva cuenta, habla sobre la liberación de moscas estériles en Tamaulipas para combatir el gusano barrenador.
6: La idea es que se libera esta mosca y se va a liberar del norte hacia el sur. Esa es la manera en que se resuelve. Entonces se produce esta mosca estéril, se lleva a Tamaulipas y en Tamaulipas va a empezar la dispersión. Entonces tarda como 3 semanas, si mal no recuerdo, en que ya podamos tener esta mosca estéril para poderse trasladar a Tamaulipas y empezar a distribuirla.
0: En más temas económicos sobre la

0: Proyección de crecimiento de nuestro país, Citi, de Citi Banamex, tiene una proyección de crecimiento, ya si bien nos va, qué chido, estuvo fregón, 1.1%. El menor que nos fue del nabo, 0.5%, que eso pues es estancamiento en términos reales. No es todavía de crecimiento, no estamos en negativos, pero no es algo para celebrar. Es cierto también que hay una recesión global, eso hay que hablarlo. Es cierto que hay un estancamiento global, hay que ponerlo en la mesa. Pero no es la causa únicamente de todo lo que está sucediendo. Estados Unidos está creciendo y está creciendo fuerte económicamente hablando. Más allá y con todo y las locuras del emperador Donald Trump, Estados Unidos está creciendo. Y México, principal socio comercial que está pegadito y que tiene una dependencia económica brutal a Estados Unidos, debería de estar creciendo también. No es el caso. Estamos prácticamente en estancamiento. Por otro lado, hay una visión muy optimista del gobierno de la República que yo de corazón espero que se haga realidad. No parece, pero de corazón ojalá que sí, ¿no? Y que le callen la boca a todos, que nos cierren la boca a todos, que nos diga que ningún chile nos embona, que nos manden a donde... Sí, pero que crezcamos un friego. Bueno, ni un friego, porque la proyección optimista del gobierno es como de 1.7. Tampoco es wow, pero sí es mucho mejor que 1 o que 0.5. En fin, a ver cómo nos va. Ya estamos en el segundo semestre de este 2026. Y por cierto, al rato lo platicamos a detalle. ¿Se acuerda de los 5 millones de turistas que iban a llegar para el Mundial? Llegaron 850 mil. Chale, sotototote. En Jalisco hubo menos ocupación hotelera que el año pasado, que no había mundial. En Monterrey igual. El año pasado hubo más gente que este. ¡Auch! A ver cómo se van manejando estos datos. Los platicamos a detalle en un momento aquí en MBS Noticias. Me llamo Luis Cárdenas. 6:38. Estos son los titulares del planeta. No me tardo.
1: Titulares del mundo. New York Times, Estados Unidos.
2: La arrogancia de Irán podría provocar una guerra mayor.
1: Washington Post, Estados Unidos.
2: Estados Unidos intensifica los ataques contra la costa iraní a lo largo del
1: estrecho. El País, España.
2: Vox rehabilita a un conocido revisionista del Holocausto.
1: Le Monde, Francia.
2: Irán y Estados Unidos reanudan las hostilidades.
1: The Guardian, Reino Unido.
2: La policía investiga las donaciones de la madre de un aliado de Farage a Reform.
1: Der Spiegel, Alemania.
2: El Bundestag alemán aprueba un controvertido programa de austeridad para el sector sanitario.
1: Corriere della Sera, Italia.
2: Irán y los ataques aéreos bloquean el paso del estrecho de Hormuz.
1: Funcho do São Paulo, Brasil.
2: El gobierno restringirá la publicidad de los sitios de apuestas y exigirá advertencias sobre la adicción.
1: El Clarín, Argentina.
2: Tedeum. La iglesia denunció cuevas de corrupción en la política.
1: Al Jazeera, Medio Oriente.
2: Estados Unidos e Irán detienen los ataques mientras los mediadores se apresuran a encauzar nuevamente la diplomacia.
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3: 6:39, 23 grados centígrados.
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0: Primeras Planas. El Universal.
1: Denuncian a Víctor Rodríguez por dar contrato de 4.8 mil millones de pesos. Antes de concluir la gestión de Víctor Rodríguez, Pemex adjudicó un contrato directo hasta por 4.838 millones 689 mil 280 pesos para arrendar vehículos. Esto fue denunciado ante Corrupción, la UIF, el SAT y la FGR por posibles conflictos de interés, simulación de competencia y capacidad técnica y financiera.
0: Milenio.
1: México recurrirá a vía penal por los muertos en manos de la migra. A raíz del caso 17, Sheinbaum considera denuncias en Estados Unidos por homicidio y violación de derechos. Condena a contradicción y falta a la verdad de Ken.
0: Reforma.
1: Dan obras a favoritas Brugada y Rubalcaba. Remodelan línea 2 del metro, Grayslide e Inder. Suman contratos por 203.8 millones para rehabilitar estaciones.
0: Excelsior.
1: Inflación en su nivel más bajo en 5 años, cerca de la meta de Banxico. El indicador cayó por tercer mes al hilo, dando un respiro a los hogares. Rubros como alimentos desaceleraron, otros como hoteles, restaurantes y alcohol se elevaron por el mundial.
0: Animal político.
1: Niegan prisión preventiva a Gilda Lozoya por caso agronitrogenados.
0: La Jornada.
1: Utiliza Estados Unidos acusaciones por narco para debilitar gobiernos. Busca injerencia. Sheinbaum afirma Rocha que ha permanecido en su casa de Culiacán desde que solicitó licencia.
0: El Financiero.
1: Sorpresa a la baja en inflación. Retrocede a 3.37%. Mínimo de 5 años y medio en índice nacional de precios al consumidor por caída en precios agropecuarios.
0: El Economista.
1: Inflación baja a 3.37% a tasa anual en junio, el menor nivel en 5 años. Sumó 3 meses consecutivos a la baja, reflejo de la caída en los precios de los agropecuarios. Jitomate se desplomó casi 40%.
0: Reporte Índigo.
1: IA, riesgo médico. El uso cada vez más extendido de la inteligencia artificial para consultar temas de salud expone a miles de personas a sufrir daños severos por malos diagnósticos. La problemática se complica más cuando se combina con la automedicación.
0: El Sol de México.
1: Se desploma el huevo 27% y desacelera la inflación. Ronda los 31 pesos en Ciudad de México. El INEGI no tiene registro de una baja similar en el precio del alimento.
0: La Prensa.
1: Pierden todo. Vecinos de las colonias Providencia y Vergel, de Guadalupe, pierden muebles y enseres domésticos tras las lluvias que empezaron la tarde del miércoles y finalizaron la madrugada del jueves.
0: La Crónica.
1: Secretaría de Relaciones Exteriores llevará a tribunales de Estados Unidos muertes bajo custodia del ICE. Se tiene registro de 17 mexicanos que han perdido la vida bajo su cuidado.
2: 6:46, ya es viernes, al fin, descanse si tiene usted oportunidad este fin de semana. Y mire, a veces tenemos que andar en frieguita loca, pues así se trata, de eso es la vida también. Pero estar en ese tráfago, en esa intensidad, estar de arriba para abajo, estar de pronto sin tener idea de lo que pasa, no es tan bueno siempre. Podemos bajarle el ritmo 2 rayitas en algunas ocasiones. En otras entiendo, pues no se puede, la vida no lo permite. Pero hay una frasecita que le quiero regalar el día de hoy. Dicen que la prisa es justamente la forma para olvidar que estás vivo. Y no sé si le pasa. De pronto dices, ay, ya se acabó el día, pues ¿qué hice? ¿Qué pasó? Abrazaste a los tuyos, te diste un espacio para ti, respiraste tantito. No sé, a lo mejor viste un poquito del atardecer, el cielo, una plantita, al perrito, al gatito. No, algo de lo que te hace realmente sentir vivo. Porque te digo algo, tic-toc, tic-toc, al final esto se acaba. Al final nos vamos. Y nos olvidamos con mucha frecuencia de seguir vivos, de estar vivos, de abrazar lo que realmente importa. Quiérete mucho, quiérete un friego y quiere mucho. Recuerda que todo pasa. Esto también pasará. 6:47. La vida no es tan en serio, hombre.

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1: En Baja California, en la Clínica Hospital Ensenada perteneciente al ISSSTE, se realizó una jornada de cirugía general mediante la cual se llevaron a cabo 24 procedimientos quirúrgicos en 3 días. A través de la coordinación con el Hospital Regional Centenario de la Revolución Mexicana en Morelos, se realizó la extirpación de vesículas biliares, así como cirugías ambulatorias para tratar hernias en la zona de la ingle y alrededor del ombligo. La jornada se llevó a cabo del 16 al 18 de junio y contó con estrictos protocolos de calidad y seguridad de los pacientes, quienes fueron dados de alta para continuar la recuperación en sus hogares con seguimiento médico oportuno. La Secretaría de Turismo presentó el Congreso Nacional de la Asociación Mexicana de Turismo de Aventura y Ecoturismo, Origen y Ruta 2026, el cual se llevará a cabo del 3 al 7 de noviembre en Tepic, Nayarit, y en la Reserva de la Biosfera Islas Marías. Sector destacó que se prevé la participación de más de 250 profesionales del sector y una derrama económica superior a los 5 millones de pesos, beneficiando a prestadores de servicios turísticos, empresas locales, artesanos, así como diversos proveedores vinculados con la realización del encuentro. En una familia de comerciantes que trabajan en la Alameda Central de la Ciudad de México, tiene su hogar la mascota que se viralizó durante la Copa Mundial de Fútbol 2026 por vestir los colores de la selección. La imagen del pato Merlín quedó impresa a través de un billete conmemorativo de Lotería Nacional correspondiente al sorteo superior número 2891. La dependencia destacó que salieron a la venta 2.400.000 cachitos con un premio mayor de 17 millones de pesos en 2 series y una bolsa repartible de 51 millones de pesos en premios. El sorteo se llevará a cabo el 24 de julio y será transmitido por el canal de YouTube institucional Sorteos Tradicionales de la Lotería Nacional. Para MBS Noticias, Paola Hinojosa Mira.
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2: 650 23 grados centígrados.
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0: trascendió en la prensa. Reforma Templo Mayor.
1: No queda claro el propósito del gobierno federal para emprender una cacería en contra del ex embajador Ken Salazar. Más allá de desacreditar al diplomático para que nadie crea en lo que escribió en su libro sobre las relaciones con AMLO y la realidad mexicana, la idea de la FGR de llevarlo ante la justicia es poco menos que fantasiosa, tomando en cuenta que la acción judicial tendría poco asidero, pues en su encargo, como embajador, Kenneth Salazar fue un diplomático privilegiado, que tenía derecho de picaporte en Palacio Nacional y formuló críticas que no eran ajenas a la percepción de grupos políticos y sectores del país. ¿Por qué tanto interés en los dichos de un embajador? ¿Será que con esa narrativa se desvía la atención sobre los señalamientos de vínculos de morenistas con asuntos criminales y se apura la absolución de los involucrados en el megacaso de huachicol fiscal?
0: Bajo reserva del Universal.
2: La presidenta Claudia Sheinbaum fijó ayer su postura ante el caso del exdirector de Pemex, Víctor Rodríguez Padilla, quien está en prisión preventiva acusado de violencia familiar y violencia vicaria, pero de paso también dejó un mensaje que deberá ser leído con cuidado por el senador morenista Gerardo Fernández Noronha, quien fue encontrado culpable de ejercer violencia política de género en contra de la alcaldesa Grecia Quirós. Con ambos asuntos sobre la mesa, el mensaje de la presidenta en Palacio Nacional fue directo. Ni la amistad ni los cargos están por encima de la ley. Aunque se trata de dos tipos de violencia contra las mujeres, la que ejercieron don Víctor y don Gerardo, el saco es de la misma medida y les queda a ambos.
0: Confidencial, el financiero.
1: De plano, no hubo legisladores que respaldaran a la ministra Batres con su iniciativa respecto al tema de las herencias. La coordinación de los legisladores Guindas advirtió que no está contemplado en el terreno legislativo proponer gravar las herencias. Los únicos con capacidad de presentar una iniciativa de esta naturaleza serían la presidenta de la República, los senadores, los diputados federales y los diputados locales, y hasta el momento no hay una sola iniciativa sobre el tema, dijo. Ni en Morena están de acuerdo con la autodenominada ministra del pueblo.
0: Trascendió de Milenio.
2: Que en el INEGI, que encabeza Graciela Márquez, ya dieron por cerrada la etapa de la pandemia y a partir de 2027 dejarán de publicar el adelanto de las estadísticas de defunciones registradas de enero-septiembre, un producto que nació para medir con rapidez el impacto del COVID-19. La explicación oficial es que desde 2023 las muertes asociadas al virus disminuyeron significativamente y la difusión dejó de ser necesaria. Bueno.
0: Razones de la razón.
1: Y hablando de puertas cerradas o con posibilidad de abrirse, está la que tocó ya por segunda vez la presidenta electa de Perú, Keiko Fujimori. Ella lanzó un llamado, nos dicen, ahí medio velado, al buzón del gobierno de México al externar su disposición para que en su próxima gestión se recompongan las lastimadas relaciones diplomáticas de nuestro país con Lima. Aunque se nos señala que hay muy buenas voluntades en la nación andina, nos hacen ver que tampoco hay un panorama fácil de desanudar. En esencia, la respuesta en Ciudad de México fue que Keiko tenga el registro de los antecedentes. La presidenta Claudia Sheinbaum recordó que fue Perú quien rompió los vínculos, por lo que dejó claro que el próximo gobierno de ese país deberá apelar a otra ruta antes de que acá se pueda dar el brazo a torcer. Y sí, nos señalan que por mucho que la mandataria electa peruana hable de pasar página, del lado mexicano todavía está abierto el capítulo del depuesto expresidente Pedro Castillo, con notas al margen y varios párrafos subrayados. Pendientes.
0: Pepe Grillo de Crónica.
2: El gobernador de Sinaloa con licencia, Rubén Rocha Moya, reapareció y además de viva voz, desmintió las versiones de que esté recibiendo protección especial del gobierno de México. Lo primero, su estancia en Sinaloa en su domicilio corta 10 semanas de ausencia en las que sus detractores han podido realizar aseveraciones sin encontrar respuesta. Sostuvo, además, también para que no quedaran dudas, que su separación del cargo de gobernador es para que pueda ser investigado y que por ello compareció ante la Fiscalía General de la República. Por supuesto, esta reaparición era necesaria a efecto de que las aseveraciones realizadas en la mañanera, justamente en el sentido de que no hay protección de escoltas federales ni se oculta al gobernador, se vieran sustentadas debidamente.
0: Rayuela de la jornada.
1: Buen recorrido el que hizo ayer el canciller Roberto Velasco por los casos de secuestro de mexicanos a manos de agencias de Estados Unidos, como el del doctor Álvarez McCain.
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8: Es que ningún chile les embona. ¡Carajo! Ya llegó la hora del Amargator, hombre. Perdóneme. Le juro que voy a hacer otra cosa. No sé, hay que contar fábulas de Sopo a esta hora mejor. Algo más bonito. Es que le tengo datos que yo sé que van a hacer enojar a mucha gente. Creo que el Mundial va a ser un fracaso, oiga. Ya lo dije, ya lo saqué de mi sistema. Que la fiesta, sí, qué chida la fiesta, la neta, sí, qué padre. Que el sí se pudo, sí se, pues no se pudo, pero bueno. O sea, se logró, pues qué chido, que la ilusión. Cool, cool, cool, cool. Ya no va a haber ningún partido en nuestro país, ¿estamos de acuerdo? Va. Ni modo, ¿no? Pues pasó. Los políticos viven en realidad bien alterada. Yo me quisiera a veces meter lo que se meten para poder vivir en esa Narnia que tienen en sus cabecitas, particularmente los políticos del oficialismo. Hay datos que está arrojando la industria turística con respecto al Mundial. ¿Se acuerda que nos habían prometido que iban a venir 5.5 millones de turistas? Les soy franco, yo hasta lo creí. Ya sé, luego peco de ingenuo. Yo sí lo creí, dije, wow, a lo mejor exageran, pero unos 3 millones va a estar chido. Ya salieron los datos, caray. Y de los 5.5 millones de turistas que esperaban, llegaron 850 mil. Y en términos reales de turistas extranjeros son como 175 mil. No, a ver, pero al suelo, la cifra. El gobierno quería 5.5 millones, llegaron 850 mil. ¡Ah, no! Pero hubo derrama económica. Ajá. 45 mil millones de derrama económica hasta el momento. Vamos a ponernos buena onda y poner que sean 50 mil millones. ¿Le digo cada cuándo ha habido esa derrama económica? Porque me puse a investigar, a hacer comparativo, y yo al menos me fui para atrás. Día de Muertos, año 2024. Hace 2 años llegaron 45 mil millones de pesos. Con todo inflación, pues es un fracaso, ¿no? Hace 2 años recaudamos 45 mil millones solo en el Día de Muertos. Ah, no, a ver, espéreme, este dato me fui para atrás. El año pasado se recaudó más en el Día del Papá que en el Mundial. La Gran Escapada, el Buen Fin, Turismo 2025, recaudaron 45 mil millones de pesos. Día de Muertos, el año pasado, 49 mil millones de pesos. En el Buen Fin del 2024 recaudaron 50 mil millones de pesos, o sea, de derrama económica, pues a eso me refiero. Se derramó, no recaudó, pues se derramó esa cantidad de dinero. ¿Verdad que sí está alterada la realidad? Qué bueno que llegaron 50 mil millones, ¿eh? No lo niego ni tantito, y ya veo que por ahí algunos organismos empresariales andan celebrando porque han de querer quedar bien con el gobierno, pero la neta es exiguo. Es bien chiquito. O sea, es un mundial de fútbol. 5.5 millones y llegaron 850 mil. ¿Tiene lados positivos? Seguramente sí. Al rato lo vamos a platicar con Pedro Tello, vamos a ver aquí estos números. Pero así de entrada eso de que el mundial nos iba a salvar, el gran impulso económico, perdóneme, pero no se ve así. Soy un amargado. Soy el viejito de los Muppets que se pone a quejarse ahí como una marioneta, yo creo. Pero también soy el que lee algunos datos que simplemente le quiero compartir. Ojalá que esto fuera una mentira y ojalá que viviéramos en esa realidad alterada que viven los políticos. Se vive más feliz eso que ni qué. ¿Cómo está? 7:05 a.m. Es para mí un honor poder estar con usted y acompañarle mientras está comenzando su día, sea lo que sea que está haciendo. Somos un pedacito en su vida y esa es una gran responsabilidad, es un gran honor y es una gran felicidad. Neta, neta, con el corazón en la mano, gracias. Me llamo Luis Cárdenas, está usted en MBS Noticias. Vámonos con todo, ya es 10 de julio y gracias a Dios es viernes. Katsiri Magallanes, cuéntanos, la presidenta de la República encabeza pues un evento en torno a las armas incautadas en nuestro país. Habla del 75% proveniente de los Estados Unidos. Adelante, Katsiri, buen día.
3: ¿Qué tal, Luis? Buen día. Al conmemorar el Día Internacional de Armas de Fuego, la presidenta Claudia Sheinbaum destacó que el 75% de las armas que se han incautado aquí en nuestro país provienen de Estados Unidos.
9: Por eso seguiremos insistiendo con firmeza y con respeto en la necesidad de detener el tráfico ilegal de armas. Así como México trabaja todos los días para evitar la llegada de drogas a nuestro vecino país, también es indispensable que se detenga el flujo de armas que alimenta la violencia. 75% de las armas que se han incautado o entregado en México provienen de los Estados Unidos.
3: Desde la explanada de la Basílica de Guadalupe, acompañada de los secretarios de Gobernación, de la Defensa Nacional, así como la jefa de gobierno, Clara Brugada, la mandataria llamó a la población mexicana a entregar el armamento. En su momento, la jefa de gobierno señaló que la paz se construye atendiendo causas, no con represión, al resaltar los logros del programa Sí al Desarme, Sí a la Paz.
10: Con Sí al Desarme, Sí a la Paz, en la Ciudad de México, en coordinación con el gobierno federal, hemos retirado de las calles 1.800 armas y 191 municiones, en más de 100 atrios de iglesias. Y aprovecho para agradecer profundamente el apoyo y el acompañamiento de la Iglesia Católica para la implementación de este programa. Asimismo, hemos canjeado 700 juguetes bélicos por juguetes educativos y didácticos.
3: La secretaria de Gobernación, Rosa Isela Rodríguez, agradeció a las iglesias y ciudadanos su apoyo al programa Sí al Desarme, Sí a la Paz, que busca, dijo, retirar armas de los hogares y comunidades para proteger a niñas, niños y prevenir tragedias. A su vez, el secretario de la Defensa Nacional, Ricardo Trevilla, destacó que como resultado de estas acciones han sido retiradas de las calles 40 mil armas en esta administración. La información que tenemos. Buenos días.
8: 7:08 a.m. Gracias, Katsiri Magallanes, por la información. Muy interesante este asunto en torno a las armas. Y otro dato que se va dando desde el Center for Study of the Democracy es que, y lo platicamos de este informe, Shadow Alliances, alianzas oscuras, que entre 2022 y 2024... armas de origen ruso habrían representado cerca del 60% de armas incautadas en México. sí, los Estados Unidos mandan muchas armas porque allá pues hay una gran problemática de armas, eso lo sabemos. Pero también es cierto que están creciendo mucho las armas de Rusia. Entonces hay que ahí empezar a ver cómo se van moviendo estos datos, estas informaciones. En otros temas, la presidenta de la República rechaza que el gobierno esté ocultando a Rocha Moya. Dijo la presidenta que está en su casa. Escuche usted.
11: Absolutamente falso. El señor está en su casa. Es más, ni siquiera tiene protección federal, para que todo mundo le quede claro, porque se dicen tantas mentiras absurdas, que no sé de dónde sacan información para dañar al gobierno o queriendo decir que nosotros estamos protegiendo a una u otra persona. No, nosotros defendemos la soberanía y también cumplimos con la ley. Esa es nuestra obligación. Pero es cierto, como tú dices, que muchas veces el gobierno de Estados Unidos ha utilizado la acusación de vínculos con el narcotráfico de una u otra persona, de uno u otro político, para tener una situación de injerencia o de debilitamiento de los gobiernos. No solo lo ha hecho con nuestro gobierno, con el gobierno del presidente López Obrador, y no necesariamente es el gobierno de los Estados Unidos, sino algunas personas o personas que influyen sobre el gobierno de los Estados Unidos también.
8: Que está en su casa, dice la presidenta de la República. Uno se pregunta, bueno, ¿en cuál casa? Porque la casa que tiene en Culiacán pues fue baleada, ¿no? O sea, ahí no está. Ahí claramente no está. Se difundió un video en una zona residencial que no era la casa de Rocha Moya y que tiene un operativo de seguridad estatal brutal. Rocha Moya no es que se baje y vaya a la tiendita de la esquina, ¿eh? No, Rocha Moya tiene una seguridad brutal por parte del gobierno del estado de Sinaloa. La otra cosa es que ayer Rocha Moya, acusado de narcotráfico por los Estados Unidos de Norteamérica, lanzó un comunicado en donde, bueno, pues él es la madre Teresa de Calcuta. Dice que es inocente, que no tiene nada que ver y que todo esto es una campaña de la derecha internacional. Sí, cómo no. Seguramente porque la derecha internacional está metida ahí en la Fiscalía de los Estados Unidos de Norteamérica. Seguramente porque el gran representante de la derecha internacional se llama Joaquín Guzmán Loera, alias El Chapo Guzmán, e Ismael El Mayo Zambada. Ellos han de ser los principales representantes de la derecha internacional porque son los principales acusadores de Rubén Rocha Moya. Son los que han elaborado parte de este maxi proceso con las revelaciones que han dado. Y Rocha Moya apenas es la punta del iceberg. A ver cómo se pone. Obviamente, el gobierno de la República niega que haya habido un operativo para ocultar a Rocha Moya. Todo esto se da por dos columnas periodísticas, concretamente la de Raimundo Riva Palacio y la de Carlos Loret de Mola, publicadas el día de ayer, que hablaban de que se había movido a Rocha Moya. En una se señalaba que, bueno, pues se había puesto en otra casa de seguridad, inclusive en una especie de zona militar. En otra, bueno, pues se hablaba justamente de esto, de que estaba en una zona militar ultra protegido. Bueno, pues niegan que haya habido un operativo para ocultarlo. Tampoco vería yo que habrían comunicado donde dijeran, no, sí, claro que sí, lo cambiamos. Y como ahorita lo que tenemos es una crisis de confianza, pues ahora sí que escoja usted a quién creerle. Por cierto, sobre el piloto que detuvieron en Estados Unidos, bueno, que fue a entregar al Mayo, que él pidió ser deportado, el piloto lo trajeron a México, aquí en México lo detuvieron y luego se lo regalaron a Estados Unidos de nueva cuenta. La presidenta de la República pidió explicaciones. Escuche usted.
12: Respecto a lo que daba a conocer la Fiscalía General de la República sobre el caso de El Mayo y esta controversia con el ex embajador, uno de los puntos que dan a conocer es que el piloto que pues piloteó la aeronave en la que fue extraído El Mayo y uno de los hijos del Chapo Guzmán, pues no fue detenido allá y sí se encontró que estaba aquí en México y que continuó delinquiendo en México, que se detuvo en México y que se extraditó, o sea, que se le dio al gobierno de Estados Unidos. La pregunta es, ¿por qué en este caso, si su gobierno pues ha pugnado precisamente por la falta de información, ¿por qué se le entrega el piloto al gobierno estadounidense nuevamente?
11: Bueno, la fiscalía explicó ayer, ellos tienen que seguir dando esta información.
13: Entiendo es que esta información es posterior a que se hace esta extradición, pero esta es información que la FGR tendría que explicar.
12: ¿Y no resulta un inconveniente precisamente que se haya entregado al piloto cuando pues podría haber servido como una pieza clave para que México supiera qué ocurrió o cómo ocurrió?
11: Hay que ver las condiciones en las cuales se entregó. La fiscalía ayer lo informó y la fiscalía tendría que plantearlo y le pido al canciller pues que revise el caso para que podamos dar más información.
8: Bueno, la fiscalía no tenía ni idea del nombre del piloto. Tuvieron que salir ayer varios periodistas de investigación. Arturo Ángel, por ejemplo, Oscar Valderas, con quien hemos platicado aquí, que es nuestro colaborador. Pues va a dar a conocer el nombre, ¿no? Que todo mundo lo sabía, lo tenía muy claro. Uno de los pilotos del cártel de Sinaloa, de los mejores pilotos que tienen. En fin, así las cosas, así la confusión, así el embrollo en el cual están metidos por el tema del Mayo Zambada, que en 10 días más se declara culpable y a partir de ahí ya muy poco vamos a poder saber del Mayo en particular, pero sí de lo que vaya cantando en general, debido a las acusaciones que estarán viniendo en el maxi proceso que lleva Estados Unidos en contra de narcopolíticos mexicanos. En otros temas, Hilda Lozoya, la hermana del exdirector de Pemex, Emilio Lozoya, enfrentará su proceso legal, el caso de agronitrogenados, con libertad provisional. Esto después de una muy larga audiencia el día de ayer y la jueza federal rechazó modificar la medida cautelar. Va a tener brazalete, eso sí, pero llevará el proceso en libertad. La Embajada Mexicana brinda acompañamiento a la familia de Lorenzo Salgado. Lorenzo fue asesinado en un operativo del ICE. En Texas, la comunidad mexicana salió a las calles para exigir justicia por Salgado, un hombre muy, muy destacado en su comunidad. Él era constructor de casas, llevaba años viviendo en los Estados Unidos, sin papeles, eso sí también hay que decirlo, pero ya con hijos norteamericanos, ya muy, muy, muy arraigado en su comunidad. Ayer hubo una manifestación importante en Houston, Texas, debido al asesinato de ICE a Salgado. Escuche usted.
14: Esta es la razón, esta es la razón. No podemos permitir que la vida que se perdió a menos de 6 metros de donde estamos ahora mismo sea una vida perdida sin justicia, sin rendición de cuentas, sin transparencia y sin que logremos expulsar al ICE y sacar a Trump de la Casa Blanca.
8: De acuerdo a un reportaje publicado por New York Times, el operativo en el que murió Lorenzo Salgado durante una acción de ICE en Houston no tenía como objetivo a Lorenzo, sino a 2 ciudadanos guatemaltecos. Va creciendo el descontento allá en los Estados Unidos. Platicamos del tema en un momento. En el México roto de todos los días, la alcaldesa de Tenancingo, la que pues simuló un secuestro, es imputada justamente por simular este secuestro y poder pues cobrar del municipio un rescate de varias decenas de millones de pesos, porque al parecer pues eso ya no estaba en el erario, se lo habían robado, habían hecho un desfalco. Es una historia de la corrupción que existe en nuestro país, la corrupción rampante. Afuera de los juzgados, vecinos de Tenancingo se manifestaron en contra de la alcaldesa Nancy Nápoles. Escuche usted.
15: Pedimos que renuncie si tiene tantita vergüenza. No puede ser que con esa mediocridad pensemos que es lo que merece Tenancingo.
8: Esta es alcaldesa de Morena, que por cierto tampoco la quiere Morena porque trae ahí un pleito con Horacio Duarte. Bueno, ya sabe que se llevan pesado. Pero para que no diga, porque siempre, es que nada más, y del PAN no dice nada. No, del PAN y del PRI, de todos lados decimos todo. El alcalde de Metepec es vinculado a proceso por abuso de autoridad. Y si me pregunta, yo creo que ese tipo debería estar en la cárcel. Ya no solamente no debería de tener el cargo de presidente municipal, debería de estar en el bote. Él dice que era un asunto personal, que se estaban peleando, llegó a un club privado con sus agentes armados y armó tremendo escándalo. El alcalde de Metepec debería de estar en la cárcel. Y si Jorge Romero tiene tantitita decencia, él mismo debería de denunciarlo. Pero no lo tienen porque son políticos. Y así son los políticos en todos los partidos. Un juez de control del Estado de México vinculó a proceso al presidente municipal de Metepec, Fernando Flores Fernández, por el presunto delito de abuso de autoridad, al considerar que existen elementos suficientes para que continúe el proceso penal en su contra en libertad. Pero este tipo peligrosísimo, porque es muy peligroso, llegó a un club privado con gente armada, tiene poder y hoy sigue teniendo ese mismo poder. Ojalá que termine en el bote, que es donde merece estar. Así como hay políticos corruptos, ineptos de Morena, hay también del PAN, hay también del PRI, hay de todos lados. Ojalá que el tipo acabe en la cárcel. Que eso de que llegas con escoltas, te sientes muy, muy, y luego te defiendes diciendo, ¡ay, no! Es que era un asunto privado, ¿no? Pues el asunto privado no se resuelve a balazos, carnal. En fin, escuche usted que pese a la vinculación de proceso, el alcalde sigue siendo alcalde. ¡Qué miedo! No se vaya a pelear con el presidente municipal, no lo vayan a balear.
16: Es la continuación del juicio. En unas horas más daremos un posicionamiento. Sigo siendo alcalde.
17: Eso sí. ¿No va a recibir licencia?
16: Sigo siendo alcalde.
8: Por desgracia, en este país surreal, en donde el Estado de Derecho es una burla, este tipo sigue siendo alcalde. ¿Y sabe quién sigue siendo alcalde también? Nancy Nápoles. Un alcalde que se autosecuestra de Morena. Un alcalde que llega armado a un club privado del PAN. Esa es la clase política que tenemos. ¿Usted votó por eso? El operativo Enjambre logró detención de policías, así lo confirma fiscal de Tabasco, Óscar Tonatiuh Vázquez. Autoridades federales y estatales desplegaron este operativo Enjambre, el cual logró el arresto de 6 policías acusados de secuestro y extorsión. Y la vicefiscal especializada en personas desaparecidas en Jalisco informó que luego de que fueron localizados 3 adolescentes que desaparecieron tras asistir a su graduación de secundaria allá en la colonia Lomas del Paraíso en Guadalajara, pues hay un detenido. Al parecer los adolescentes no es que se hayan ido de fuga, no es que se hayan ido de pinta, los levantaron, los secuestraron. Y hay otros 3 que también desaparecieron, pero en Puerto Vallarta, en la misma fecha. Escuche usted a la vicefiscal.
18: También comentarles que en este caso contamos al horario con una persona detenida. Se logró precisamente con el apoyo de C5 identificar el probable vehículo que abordaron estos 3 adolescentes el día de su desaparición. No encontramos hasta el momento ningún punto de coincidencia en cuanto a la liberación y en cuanto a la mecánica que vivieron las 3 personas de Puerto Vallarta que también ya están localizadas con vida y estos 3 adolescentes. Consideran que son asuntos muy distintos.
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0: 7 de la mañana con 21 minutos. Gracias por los comentarios en WhatsApp 5640-05-125, 5640-05-125. Le tengo información de último momento. Esto lo tengo ya confirmado. Apreciamos a las fuentes que nos han mandado la información. Ha sido detenido el hermano de Víctor Puga, de este facturero, pues acusado obviamente por estos desvíos al fisco. Fue detenido el día de ayer en Cancún, Alejandro Mario Álvarez Puga. Tengo ya aquí la ficha del registro de detenciones. Lo detuvieron el día de ayer. Tengo aquí el dato. Bueno, de hecho lo detuvieron hace un momento, no el día de ayer por la hora de consulta. Es Alejandro Mario Álvarez Puga, detenido el día de ayer en Quintana Roo. Le voy a tener más detalles en un momento más. Alejandro Mario Álvarez Puga es abogado, empresario mexicano, hermano de Víctor Manuel Álvarez Puga, conocido por haber formado parte del despacho Álvarez Puga y Asociados. Su nombre cobró notoriedad pública al ser incluido en investigaciones de la Fiscalía General de la República relacionadas con una presunta red de empresas fachada, operaciones de lavado de dinero y desvío de recursos públicos. Confirmado, ya tengo aquí ya la ficha de detención. Ha sido detenido Alejandro Mario Álvarez Puga, el hermano del facturero Víctor Álvarez Puga. Le tengo más detalles en un momento. 7:23.
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2: Merlín, un pequeño pato que sin proponérselo terminó representando algo mucho más grande, una familia mexicana, la alegría de un pueblo y ese México cercano que conquistó el corazón de todo el mundo. Durante este mundial hemos visto desfilar grandes figuras de fútbol, estadios llenos y emociones inolvidables, pero hubo un protagonista que nadie planeó. Fue el cariño de la gente el que lo convirtió en un símbolo y quizá por eso Merlín conquistó tanto corazones. Merlín nunca conquistó a la gente por ser un pato, conquistó porque detrás de él siempre estuvo una familia mexicana, que como millones de familias en nuestro país, todos los días enfrenta desafíos y sale adelante con dignidad. Porque mientras muchos veían únicamente un fenómeno viral, los mexicanos vimos a una mujer cabeza de familia. Felicidades, Carla. Felicidades. Este homenaje también es para ti. Representas a muchas mujeres mexicanas.
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0: Bueno, ya también ya pasó lo del Pato Merlín, ¿no? O sea, sí, está bonito, sigue siendo ahí como que el símbolo de la esperanza y todo, pero estas cosas suben y se caen relativamente rápido. Ha estado por todos lados el Pato Merlín y ahora va a estar también en el billete de lotería. Pues qué bueno, qué bonito. Una buena, aunque sea. Me voy a una pausa. Regreso y le tengo más información en torno a la detención del hermano de Víctor Álvarez Puga. Ha sido detenido Alejandro Mario Álvarez Puga. Es información relevante, la acaba de escuchar usted aquí en MBS Noticias, la tengo aquí ya confirmada. Es Alejandro Mario Álvarez Puga, detenido, abogado y empresario mexicano. Hace unas horas fue detenido en el aeropuerto de Cancún, el hermano, pues, del facturero Víctor Álvarez Puga. Regresamos, 7:25.

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1: 725 24 grados centígrados.
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0: 7:28, vámonos con la politiquería.
1: ¿Cómo es que el propio FBI presenta el avión en una feria como si hubiera sido un operativo del FBI? Esa es la contradicción. El ex embajador dice lo mismo que dijo hace 2 años. Hay una contradicción. Y de acuerdo con la fiscalía, hay falta a la verdad por parte del ex embajador. Pero el asunto aquí es si hubo una violación a la soberanía. Porque, repito, el fin no justifica los medios.
2: ¿Protestan ustedes guardar y hacer guardar la Constitución política de los Estados Unidos mexicanos y las leyes que de ella emanen? ¿Cumplir con las normas contenidas en la Ley General de Instituciones y Procedimientos Electorales, así como la Ley General de Partidos Políticos?
3: Sí, proponiendo que sea el presidente de Juárez, y el PT propone que sea Andrea Chávez, y van a ir a la medición, y quien gane la medición en cabeza.
4: Pues para nosotros es tiempo de mujeres, y la senadora tiene mucha más cercanía con el PT, nos convence más.
5: Vamos a respetar la ley. Y me han planteado el verde que el vicepresidente Raúl Bolaños es la propuesta para la presidencia de la mesa directiva.
0: 7:30 a.m. Una muy buena noticia, de momento. La propuesta de Lenia Batres en torno a grabar las herencias, ella no puede proponer nada de esto, pero bueno, lo propone porque es su opinión, porque es la ministra del pueblo. Chocó con pared. Ha terminado de momento en el basurero de la historia, pero les encanta sacar cosas del basurero de la historia. Entonces, bueno, de momento no habrá impuesto a las herencias. Había una iniciativa, hay una iniciativa en el Congreso para votar un impuesto a las herencias, para crear una ley sobre el tema, pero hoy eso queda congelado, al menos desde la presidenta de la República, que se pronunció ayer sobre el tema. Esto fue lo que dijo.
1: No estoy de acuerdo con eso.
6: Porque ella incluso dice que tendría que abrirse un debate legislativo, entonces usted diría que...
1: En mi caso yo no estoy de acuerdo, no abriría ese debate. Es opinión pues de la ministra y tiene todo derecho de tener una opinión. En nuestro caso no creemos que deba agravarse

0: ese tipo de medidas impositivas en estos momentos tan difíciles para el país.
1: Vámonos con Pedro Tello, 7:31.
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1: Ay, ay, ay, la realidad alterada. 13 de junio año 2025, la secretaria de Turismo, Josefina Rodríguez, estimó que 5.5 millones de turistas, era un friego de gente, pues iba a llegar a nuestro país por el Mundial de Fútbol. Fue hace un año. ¿Cuántas cosas pasan en un año? Justamente estamos a punto de cumplir un año. Hace un año, esta era la expectativa por el Mundial.
3: Aquí colocamos unos datos en temas turísticos que generará, pero además son cifras, solamente estimaciones. 5.5 millones de visitantes, vamos a crecer un 44% más el turismo solo en esa fecha mundialista, 48% más de gasto promedio del turista, 24 mil empleos directos, más de $1,000 millones se estima en ingresos por consumo de restaurantes, hoteles y toda la actividad del sector, y un 49% más solamente en consumo de restaurantes en las diferentes sedes y, por supuesto, en los diferentes estados.
1: Pues ya hay datos, no fueron 5.5 millones, fueron apenas 850 mil. Si nos vamos así un poquito más precisos, de acuerdo a datos que se están publicando tanto por el Consejo Nacional Empresarial Turístico como por la Universidad de Anáhuac en Cancún, pues de hecho hubo menos ocupación hotelera que el año pasado. Guadalajara tendría 7 puntos menos, Monterrey 5.8 menos, aquí en la Ciudad de México 2 puntos menos. Como que la expectativa se desinfla, la burbuja se revienta. Bueno, no sé qué tanto burbuja, porque para eso tuvo que haber primero, pues no solamente expectativas, sino también ingresos y dinero y cosas por el estilo. No lo sé, Pedro. Ando de Amargator seguramente, ando de, o sea, buscando el granito en el arroz. O tú qué ves, querido Pedro? Buenos días.
4: Luis, buenos días. Qué gusto saludarte a ti también, a quienes nos están escuchando. Fíjate que este asunto del balance de la derrama económica que dejará el Mundial, o que dejó el Mundial de Fútbol en las sedes de Guadalajara, Monterrey y la Ciudad de México, es un tema que sin duda alguna va a generar una polémica muy interesante por los cálculos que se van a realizar o los números que ya se están ahora mismo filtrando. Bien lo ha señalado, la FIFA calculaba 5.5 millones de turistas en las tres sedes, y una derrama equivalente a 60 mil millones de pesos. Por otro lado, la Cámara Nacional de Comercio de la Ciudad de México, Canaco Ciudad de México, señaló en un reporte que publicó la semana pasada que arribaron 1.1 millones de turistas, mucho menos, digamos que la quinta parte de lo que la FIFA estaba esperando, y que la derrama económica del Mundial fue de 22 mil millones de pesos. Ahora, el Consejo Nacional de Empresas Turísticas, el CENET, habla de que en realidad llegaron 850 mil turistas a disfrutar los Juegos del Mundial y todos los eventos relacionados con esta actividad deportiva. No precisa este último organismo cuál es la derrama económica, pero estamos hablando de cifras que oscilan entre los 850 mil de esta última organización, el 1,100,000 que calcula la Cámara Nacional de Comercio de la Ciudad de México, y por supuesto lo que el gobierno capitalino calculó, que son 3.5 millones de visitantes. La brecha es amplísima entre los tres cálculos, Luis, y habrá que ver en cualquier caso cuál fue la metodología que se utilizó en cada uno de estos cálculos, cuál es la consistencia de las cifras que respaldan estos tres números, pero particularmente quién fue el más importante o los sectores más beneficiados con los gastos que se realizaron durante los días que tuvimos contienda mundialista en estas tres sedes de la economía mexicana. Como quiera que sea, Luis, es evidente que hubo un favorable efecto sobre el transporte, el hospedaje, los vendedores de alimentos, de bebidas, de souvenirs, de playeras, pero también lo es, Luis, que la competencia entre el sector informal, donde se desplazó la inmensa mayoría de las playeras de la selección mexicana que se vendieron no solamente en las tres sedes, sino en todo el país, resultó ser el componente de la economía mexicana que más beneficios obtuvo de los gastos realizados por los consumidores nacionales y extranjeros.

0: en estos días de la justa mundialista. Así que se viene una polémica muy interesante. ¿Cuántos visitantes realmente recibió México a raíz del mundial y cuál fue efectivamente la derrama económica que dejaron en beneficio de los sectores en los que se concentró la mayor parte del gasto de los consumidores, Luis?
1: Gracias, Pedro. Oye, tengo yo también aquí esta duda, porque se ha hablado, si no me equivoco, desde la Canaco, de una derrama aproximada, desde la Concanaco, perdón, de 45 mil a 50 mil millones de pesos. O sea, la meta eran 65 mil. Pero nomás ahora sí que de curioso me puse a ver algunas otras derramas económicas. Día de Muertos 2025 fueron 50 mil millones de pesos, Pedro. O sea, el Mundial es un Día de Muertos. O bueno, el Buen Fin, ¿no? 2024 en la Ciudad de México también fueron 50 mil millones. Solo Ciudad de México, a nivel nacional, pues fue mucho más. No sé, el Día del Padre, 2025 a nivel nacional, el del año pasado, y el Día del Padre, y mira que siempre regalan corbatas, es 45 mil millones de pesos. O sea, realmente es como si hubieran sido otro Día de Muertos, pues.
0: Sí, fíjate que ese es un cálculo y una comparación muy interesante, porque el Mundial desafortunadamente tuvo lugar en solo tres sedes, tres ciudades, y estas otras celebraciones, el Buen Fin, el Día de Muertos, el Día del Padre, se celebra literalmente en todo el país. Por eso es que el asunto de calcular cuántos vinieron turistas a México, cuánto gastaron y cuál fue el balance final de impacto económico sobre la economía de estas tres ciudades o de estos tres estados y de la economía en su conjunto, va a desatar una polémica muy, muy interesante. La pregunta importante, Luis, es, ¿qué habría ocurrido en México si el Mundial se hubiera realizado exclusivamente en una sede que hubiera sido nuestro país? Porque está visto que al margen de lo que haya resultado de visitantes y derrama económico, el entusiasmo que desató el Mundial en los días en los que hubo lugar o tuvo lugar partidos de la selección mexicana fue impresionante por cuanto a ventas, desplazamiento, etcétera, etcétera. ¿Qué habría sido si el Mundial se hubiera hecho en México? Sin duda alguna, un éxito económico, sin duda, Luis, a diferencia de lo que está ocurriendo ahora.
1: Pero que hubiera sido todo, o sea, que ahorita estuviéramos en las
0: Exactamente.
1: semifinales, que ahorita estuviéramos previo a la final, que la final fuera en el Azteca, o sea, eso sí, pero pues esto fue, pues ya fue, ya no va a haber otro partido en México, ya ahí quedó. Vamos a ver cómo van creciendo las cifras, cómo se van moviendo, y como bien señalas, Pedro, pues va a estar muy bueno el debate entre las cifras alegres del gobierno, de un sector oficialista, entre los datos que empiezan a presentar también distintas cámaras, y pues entre la realidad. Yo me quedo con gran parte de lo que apuntas, aprendiendo de ti como siempre, y este asunto de la economía informal, porque ellos hicieron su agosto hasta algún momento, ahorita siguen vendiendo, pero no tanto. Habrá que ver también qué pasó con los pobres comerciantes del centro histórico que sufrieron con los bloqueos de la CENTE. En fin, mucho de lo que se hablará después del Mundial, ya en la cruda, querido Pedro.
0: Sí, por supuesto. Y muy rápidamente, Luis, tuve la
1: Sí.
0: oportunidad de darme dos vueltas al Fan Fest del Zócalo. Y la verdad es que caminar de la Alameda hacia el Zócalo, pues, era una literal, diría yo, vendimia de camisetas del comercio ambulante, particularmente de la selección mexicana. Bien dicen que fue la camiseta que más se vendió a lo largo de este mundial, y bien dicen los que aseguran que buena parte de esa tajada del pastel se lo quedó a la economía informal.
1: Gracias, Pedro. Te seguimos en tu red. ¿Cuál es?
0: Síganme en X, en arroba Petello Villagrán, y que tengan un espléndido fin de semana.
1: 7:40 a.m. Como siempre en el gobierno, yo creo que van a salir pronto a decir que tienen otros datos. Presumen los 45 mil millones o 50 mil millones de pesos. La Concanaco lo está presumiendo. La meta eran 65 mil, por cierto. Le pongo el dato. Esa derrama es la derrama del año pasado en el Día de Muertos. Qué padre, hubo otro Día de Muertos, órale, chido, pero pues era un mundial, la expectativa era más alta. 5.5 millones van a venir. La más alta que hay hasta ahorita, las cifras más chidas, 1.1 millones. Realidad alterada, dicen. 7:41. Karina Méndez, me enlazo contigo a Sinaloa. Muy buenos días.
2: Hola, ¿qué tal, Luis? Buenos días. Desde Sinaloa te saludo y te informo que desde el pasado viernes 1 de mayo, Rubén Rocha Moya pidió licencia temporal para separarse del cargo tras los señalamientos de Estados Unidos en su contra por sus vínculos con el cártel de Sinaloa. Después de su comparecencia en la FGR, donde nadie lo vio, ayer jueves, después de 69 días, reapareció mediante redes sociales y aseguró que ha permanecido sin moverse de su domicilio en la ciudad de Culiacán, que no lo protegen ni lo resguardan elementos de la corporación federal alguna y que es absolutamente falso lo que escribe el periodista Carlos Loret de Mola, que ha sido objeto de una atroz embestida mediática de calumnias y de imputaciones sin sustento fáctico ni legal alguno. Las acusaciones que se formulan por una oficina del gobierno de los Estados Unidos son falsas. Queda claro que se trata de un ataque promovido desde la ultraderecha con la pretensión de menoscabar la soberanía nacional y estigmatizar al movimiento de transformación a favor de los pobres más importante del continente. Hasta aquí mi reporte desde Sinaloa. Continuamos con más información.
1: Muchísimas gracias, Karina. Esto ya empieza a ser un auto de fe. ¿Le cree el gobierno? ¿No le cree el gobierno? Y pues depende también de muchas ideologías. Brevemente, porque usted lo ha pedido y porque estoy muy de acuerdo con usted, brevemente quiero platicar con dos voces políticas sobre este tema. Sobre la acusación del Mayo, el Mayo se va a declarar culpable en 10 días más, ya tendrá su sentencia, que si estuvo aquí el FBI, que si no estuvo el FBI, que si es una operación desde los Estados Unidos, que ya se perdió la confianza de Estados Unidos en México, o que México, más bien, ya perdió la confianza en Estados Unidos. Quiero conocer dos puntos de vista, compartirlos con nuestro auditorio, con usted, y tomando muy en cuenta lo que nos dice, porque para nosotros lo más importante no es la voz de Morena ni la voz del PAN. Para nosotros lo más importante es su opinión. Y lo leemos constantemente y analizamos lo que nos dice en nuestra comunidad, que esa es la que a nosotros nos importa. 5640-05-1025. Voy de nuevo, 5640-05-1025. Arturo Ávila, vocero oficialista de la Cuarta Transformación. Gracias por estos minutos en MBS Noticias, Arturo. ¿Qué ves en todo este embrollo entre Rubén Rocha Moya, entre el Mayo Zambada, entre las acusaciones de narcopolítica que existen? ¿Qué ves, querido Arturo? Buenos días.
3: Luis, muy buenos días. Mira, yo veo dos situaciones que hay que separar, porque se presta mucho a que se inventen muchas cosas, a que se construya una narrativa de comunicación a partir de noticias falsas o a partir de verdades a medias. Un tema es el señalamiento. ¿El señalamiento es grave? Pues claro que es grave. Imagínate tú que un juzgado del sur de Nueva York señala a 10 personas, incluyendo a un gobernador en funciones, de tener vínculos con el crimen organizado. Grave, gravísimo, ¿no? Ese es un tema, ¿no? Ese tema, ¿qué requiere? Pues requiere un debido proceso legal, como sucedería si el día de mañana vienen por Alito Moreno, por Ricardo Anaya. Y el debido proceso, ¿qué requiere? Bueno, pues el artículo 11 del Tratado de Extradición es muy claro. Oye, mándame pruebas de la urgencia de la detención. Por cierto, pruebas que hasta el momento no se han enviado. Por el otro lado, vemos también algunas contradicciones por parte del gobierno de Estados Unidos. Porque si realmente lo que se buscara es luchar contra el crimen organizado, pues te coordinas, ya viste el caso donde abatimos al Mencho, ya viste el caso en donde hemos logrado una reducción de homicidios sin precedente. Y para ser más claro, ¿quién detuvo a Ovidio Guzmán? Pues el gobierno de la transformación, un 5 de enero de 2023. ¿Quién extraditó a Ovidio Guzmán? Pues el gobierno de Morena, ¿no? Oye, quienes al parecer negociaron, a pesar de que está prohibido por la ley patriota y que está prohibido por una orden ejecutiva del presidente Nixon de 1973, en la lógica de que el gobierno de Estados Unidos no se presta negociaciones con organizaciones terroristas, pues al parecer aquí vemos que un 31 de julio se solicita información a la Embajada de Estados Unidos sobre la participación de las agencias en esta, digamos, esta salida o esta extracción del Mayo Zambada y del Chapito, y la respuesta es nosotros no participamos, ¿no? Pero días antes se cambia la medida cautelar, es decir, desaparece el sistema de reclusorios Ovidio Guzmán por unos momentos, violando el tratado de extradición. El 9 de mayo reciben a 17 familiares de Ovidio Guzmán y les dan la residencia inmediata, y luego nos enteramos, porque aparece la avioneta en un museo, pues que al parecer el FBI se había participado y Ken Salazar había mentido. Oye, ¿por qué es relevante esto? Me preguntarás tú. Porque si tú lo ves a la inversa, Luis, imagínate, nosotros tenemos ahorita más de 260 solicitudes de extradición de criminales norteamericanos, porque allá están los principales líderes de los cárteles, allá hay narcomenudeo, allá se lava el dinero de los cárteles, allá está el principal consumo. Tenemos más de 260, ni una nos han concedido desde 2018, ni una, absolutamente ni una. Imagínate tú qué se nos ocurre, ¿por qué no mandar a la Agencia Criminal de Investigación, a la Policía de Investigación, a una Fuerza Especial del Ejército a atrapar sin autorización a uno de estos criminales? Pues porque el gobierno de Estados Unidos no nos los da, ¿no? Tomemos a esa decisión. ¿Qué pasaría? ¿Cuál sería la decisión del gobierno de Estados Unidos, del presidente Trump, si nosotros hiciéramos un acto de violación a su soberanía? Pues me imagino que la respuesta sería durísima, ¿no? Ese es el tema, ¿no? El tema es, oigan, no confundamos, aquí no se trata de proteger a nadie, si Insunza, si Roche es culpable, que paguen, eso sí, con pruebas, ¿no? Pero por el otro lado, pues no seamos vendepatrias, no seamos entreguistas, no le perdamos el amor a nuestra patria y permitamos que cualquier país no venga el día de mañana por cualquier mexicano. No,
1: tú dijiste, gracias Arturo. Pero te interrumpo por un momento nada más para agilizar un poco la entrevista. Tú dijiste hace poco que México le está perdiendo confianza a los Estados Unidos, así lo declaraste. Yo te preguntaría, las personas que tienen a sus hijos viviendo en Estados Unidos de la 4T, tú tienes muchos colegas ahí en la 4T que están allá, los que tienen inversiones, los que tienen casas, los que tienen cuentas, como ya no hay confianza, ¿no tendrían que regresar para acá? ¿O de qué tamaño tiene que ser esa pérdida de confianza? ¿Y no les preocupa más bien al revés? O sea, Estados Unidos claramente no tiene una confianza en México. Digo, si Ken Salazar mintió, pues no, yo creo que tú lo sabes muy bien. Ken Salazar trabaja para Estados Unidos, no para México. Hay ejercicios y hay juramentaciones de secretos de Estado, pues, que no se dan. Si la operación es, como todo se confirma, del FBI, pues a mí me parece gravísimo que nuestro principal socio comercial, con todo y el tratado que está cojeando, tenga ese nivel de desconfianza. Y si ya no tenemos confianza, reitero mi pregunta, Arturo Ávila, ¿se van a traer las cuentas para acá?
3: A ver, lo primero que yo te diría es, cuando hablamos de confianza institucional, ¿no? Porque
1: Privada esa sí es otra.
3: No me refiero a la privada, me refiero a la confianza institucional que es fundamental entre dos gobiernos. Digo, los 40 millones de mexicanas y mexicanos que están en Estados Unidos no tienen la culpa de las acciones de su gobierno, ¿no? Y no necesariamente simpatizan con las acciones de su gobierno.
1: Muchos no necesariamente tampoco están en contra, Arturo. ¿No? Gran parte de los mexicanos votaron por Donald Trump allá en los Estados Unidos. Es un dato interesante.
3: ¿Quién sabe? Hay que esperar se puede debatir. En noviembre de 2026 porque la situación ha cambiado radicalmente, ¿no?
1: Ok, bueno, está bien.
3: Y las encuestas dicen otra cosa. Vamos a ver qué pasa.
1: Pero reitero mi pregunta, ¿no se tienen que traer sus cuentas? ¿No tienen que vender sus casas? ¿No tienen que dejar de estar mandando gente a estudiar, cosas por el estilo? O sea, lo pregunto abiertamente.
3: Esa no es la respuesta, Luis.
1: Esa no es la respuesta, ok.
3: No, Luis, a ver, Luis, una cosa es que tú, si tú y yo tenemos una relación, ¿no? Ajá. Tú eres embajador de Estados Unidos, ¿no? Ajá. Te verías bien como embajador de Estados Unidos.
1: Oh, sí.
3: Y yo, por un lado, represento a México, ¿no?
1: Oh, sí.
3: Y esa relación de confianza, tú me empiezas a mentir.
1: Ajá.
3: Pues claro que se pierde la confianza, ¿no? Pero además me empiezas a mentir sin fundamento.
1: A ver. No, vamos en tu ejemplo. Te detengo ahí, Arturo. En tu ejemplo, te detengo dos segundos.
3: No hay ninguna sola.
1: Te detengo, Arturo.
3: Sí.
1: En este punto.
3: Es que
1: si yo te estoy mintiendo en mi papel de embajador de Estados Unidos,
3: sí, pues
1: oye, ¿me puedes decir si vas a venir por el Mayo Zambada? Ah, sí, cómo no, vamos a venir por él pasado mañana. Pasado mañana venimos por el Mayo.
3: Pues fíjate que lo hicieron con el Mencho, que era un fugitivo al que buscaban desde hace más de 15 años, con más fortaleza.
1: Curiosamente el Mencho después del Mayo.
3: Estructural, ¿no? ¿Y qué crees? Nosotros lo abatimos. Más de 20 soldados
1: con la investigación norteamericana, hay que decirlo también,
3: dieron su vida, ¿no? Y cuando obtuvimos información de Ovidio Guzmán,
1: con la investigación estadounidense,
3: entonces no hay elementos, Luis, por más que la quieran construir, por más que la quieran inventar, no hay elementos para que el gobierno de Estados Unidos pudiera desconfiar de este gobierno.
1: Arturo, tú eres graduado en universidades norteamericanas, gran parte de tu vida la has hecho en Estados Unidos o con Estados Unidos.
3: Sí.
1: y te lo digo de corazón, con la relación que tenemos de confianza, querido Arturo.
3: Sí.
1: Neta, ¿son tan ingenuos o nos creen tan tontos? O sea, no, porque si tú crees que si tú crees, déjame cerrar la pregunta. Porque, si tú crees que un embajador de Estados Unidos no te va a mentir. ¿Really? O sea, no,
3: primero que yo haya estudiado en universidades de Estados Unidos no le quita que yo ame profundamente a mi país y que jamás lo traicionaría.
1: Ajá.
3: Segundo tema, ¿no? No puede haber una relación en donde haya mentiras. Perdóname, Luis, por más que tú lo asumas.
1: La mentira es que no me dijeron que iban a venir por el mayo.
3: Si lo que vamos a hacer es mentirnos, ¿no? No, se necesita confianza.
1: La mentira es, no me dijiste que venían por el mayo.
3: Es que si hubiera elementos, Luis, para pensar que nosotros no colaboramos, no hay elementos. Ovidio Guzmán está allá. Abatimos al Mencho. No hay elementos. Hemos reducido la inseguridad en un 50%. Y ahí es cuando tú, Luis, deberías a lo mejor alejarte un poquito de la idea que tienes y preguntar.
1: No, gracias.
3: ¿No será otra la intención? Porque el pasado te demuestra, ¿no? No en este gobierno, si tú volteas a ver, por ejemplo, la administración de Miguel de la Madrid, ¿eh?
1: O sea, claro.
3: Ni siquiera la nuestra, ¿no?
1: Oye, Miguel de la Madrid se ha vuelto un ejemplo, imagínate.
3: Una acusación igualita, similar, oye, con dos gobernadores, ¿no?
1: Ya.
3: No
1: vuelvo a la misma pregunta, Arturo.
3: Nada.
1: Vuelvo a la misma pregunta y perdóname la insistencia. La mentira es, no me avisaron que venían por el mayo y la cooperación se acabó en el momento en que señalaron a un gobernador, el de Sinaloa, acusado de narcotráfico.
3: Es falso que la cooperación se acabó.
1: ¿No se ha acabado?
3: La cooperación sigue a niveles históricos, a voz de Marco Rubio, a voz de la SAR antidrogas. No, lo único que se está pidiendo, como ellos lo solicitan cada que nosotros pedimos que detengan a un norteamericano líder de un cártel, es pruebas, es lo normal, es lo obvio, es derecho, es debido.
1: Curiosamente,
3: proceso.
1: No es no, cierto, Arturo. Curiosamente, entregaron a más de 100 sin extradición. Los expulsaron del país. Entre ellos, por cierto, al piloto que les llevó a Ovidio Guzmán, al Mayo Zambada, allá a Estados Unidos.
3: Sí. Sí, y son trámites distintos.
1: No había pruebas ahí.
3: Yo te lo explico. A ver, una.
1: Y si nos vamos al Chapo Guzmán, no había ni siquiera proceso de extradición. No.
3: ¿Sí sabes quién determina, al final de cuentas, si hay pruebas o no? No es el Ejecutivo, es un juez.
1: Viene la elección del derecho. Ajá,
3: es un juez de control, ¿no? Para empezar, ¿no? Entonces, quien tendría que determinar si es procedente una detención con fines de extradición es un juez de control.
1: Okay.
3: ¿Cómo le va? A ver, espérame, es que escucha esto, porque con esto se te van a acabar los argumentos.
1: Todo se acabará.
3: Si no le llevas a un juez de control pruebas, ¿cómo determina una acción de detención un juez de control? Segundo tema, los que se enviaron por un criterio de la Ley de Seguridad Nacional, personajes ultra peligrosos, con estructuras criminales, y que vivían amparándose permanentemente de la extradición. Bueno, ¿qué haces como gobierno? Buscas un camino jurídico viable. La Ley de Seguridad Nacional te da ese camino jurídico viable. ¿Algo de malo? No. Muestra de que el gobierno de México no tiene nada que esconder. A ver, si tuviéramos algo que esconder, sí, si fuéramos un narcogobierno, les mandaríamos a todos nuestros grandes capos. Por favor, bueno. Luis. Hay que quitarnos esa idea de la mente.
1: Pues está bien. Está bien. Ahora sí que hoy esto se está volviendo acto de fe, que cada quien quiera lo que quiera creer.
3: No.
1: Estaremos viendo la narrativa. Esta es la voz oficialista, Arturo, lo entiendo. Tampoco puedes agarrar y decir
3: datos, Luis,
1: no puedes agarrar y decir, oye, Rocha Moya es un narco.
3: Ni de Loret de Mola.
1: Ajá.
3: O sea, yo te doy datos, no te lo voy a partir.
1: No, tú tratas de dar lecciones y tratas de leccionar, que es otra cosa.
3: No,
1: que por cierto, no es que lo domines, pero está bien. No es que le creas a uno o le creas a otro. Lo que yo sí creo hoy es que en Sinaloa la gente está harta, Arturo, de la violencia que se ha tenido. En Sinaloa, en donde, por cierto, ustedes no convocan a marchar, ni convocan ahí a llamar a la unidad en torno a Rocha Moya, en Sinaloa la gente ha perdido familias, la gente ha perdido negocios, la gente no puede hacer su vida. Y así como pasa en Sinaloa, está pasando en estos momentos en Guerrero. Lo que yo sí creo, querido Arturo, es que este país está roto por el crimen organizado y que ningún crimen organizado puede crecer así sin la complicidad de los políticos. Eso es lo que yo creo.
3: A ver, Luis, aguántame tantito. Sí sabes que la falta de coordinación de la acción de la extracción del Mayo Zambada fue la que ocasionó este problema? ¿No crees tú que cuando te coordinas puedes implementar acciones que no afecten a la sociedad?
1: Yo creo que López Obrador no hubiera autorizado que sacaran al Mayo.
3: En donde puedas,
1: eso es lo que creo.
3: Tú hacer una serie de escenarios.
1: Sí, si tú me preguntas qué creo, yo creo que López Obrador no hubiera autorizado que sacaran al Mayo.
3: No creo yo eso.
1: No, yo sí.
3: Completamente lo
1: contrario. Por eso te digo, esto ya es un acto de fe.
3: No, la fe es tuya, que das información.
1: No, tú crees que no, yo creo que sí, o sea, que López Obrador lo hubiera impedido. Tú crees que no. Está bien, acto de fe.
3: No, en lo absoluto.
1: Gracias, Arturo, de verdad, gracias.
3: Gracias, Luis.
1: Un abrazo. Gracias, Arturo Ávila. Federico Doring está en la línea telefónica. Federico, gracias por estos minutos. Dame un segundo, tengo que hacer una pausa y regreso. ¿Estás ahí, Federico?
4: Sí.
1: Gracias.
4: Sorprendido tanta mentira, pero aquí te espero.
1: Un segundo, hago una pausa y regreso contigo.
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6: 757 24 grados centígrados.
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0: Las 8 de la mañana, Federico Dorin, que está en la línea telefónica. Gracias, Federico. Ahora sí que en respuesta también a lo que decía hace un momento Arturo Ávila. Muy buenos días.
1: Sí, hola, Alvis, buen día. ¿Cómo estás?
0: Muy bien, muy bien. ¿Qué ves en todo esto?
1: A ver, pues veo una falta de respeto astronómica de Arturo a ti y a tu audiencia. La forma en que les mente y les quiere ver la cara que no tienen, pues es de una desfachatez que no merece mayor comentario. A ver, déjame precisarte varias cosas de las mentiras que te ha dicho el vocero del bienestar. Primero, te dice que la relación se menguó por la falta de confianza, porque supuestamente mentiras de Ken Salazar. Se le olvida que en 2019 intentaron detener a Ovidio con una petición de Estados Unidos, se rajaron porque hicieron dolosamente el operativo mal a mediodía. Luis, tú sabes perfectamente que todos los operativos exitosos han sido en la madrugada. Cuando fueron a Jesús María, a Sinaloa por Ovidio, cuando fueron a Tapalpa por el Mencho, todos los que han sido exitosos los agarran en la madrugada, cuando no se pueden avisar por sus halcones tan fácilmente, y cuando no hay inocentes de por medio como posibles víctimas de los tiroteos. Primera precisión. Segunda, luego en el 2020 se da lo de Cienfuegos, donde no les avisan que lo tenían investigado, lo detienen cruzando a California, juran que lo van a presentar ante un juez, suplican que sea la justicia de México, las mismas mentiras de Claudia Sheinbaum ahora de yo los voy a investigar, te lo juro, te lo perjuro que yo sí los voy a llevar ante un juez, y después, sin siquiera presentarlo ante el juez, testando el 95% de todo lo que se le había acreditado de escuchas, de investigación, de llamadas telefónicas con el Z40, y vinculado al otro fiscal que sí está confeso en las Cortes de Nueva York, Pieta, el de Nayarit, no lo presentaron. Cuando llegaron a la elección del 21, la confianza ya estaba menguada. Una cosa que se le olvida al ignorante de Arturo es que extraditaron a Ovidio en el 23. Esta extracción del mayo no hubiera pasado sin dos cosas. Uno, sin el acuerdo ya de Ovidio y los chapitos con la justicia de Estados Unidos para ellos operar clandestinamente junto con el FBI la extracción ilegal, porque si no se hubiera dado esa coordinación entre Ovidio, el hermano de Ovidio, Joaquín, no lo hubiera levantado a la mala en la trampa que le puso Rubén Rocha. Si Rubén Rocha no lo cita en esa casa donde mataron a Melissa Cuen, el mayo seguiría escondido en la sierra donde exitosamente se escondió de todos los gobiernos de Estados Unidos y de México 50 años. Entonces, esa traición es la que lo lleva a la casa. Y Ovidio es el que arma la avioneta. La avioneta es tan clandestina como la que mueve cocaína. Nada más que en vez de llevar kilos de cocaína, subieron este señor. Claro que hay complicidad de Estados Unidos al dejarla aterrizar como si nada, sin que tuviera mecanismos de aeronáutica civil. Bueno, habiendo dicho todo eso, ¿cómo pretende Arturo que le avise el gobierno de Estados Unidos a México? Sí sabe por Ovidio lo que dice la orden de la corte, que esa policía estaba en manos de los chapitos y del mayo. Se le olvida, Arturo, que el que cuidaba al mayo, ¿te acuerdas quién era? Un policía judicial de la Fiscalía del Estado de Sinaloa. Entonces, hay que ser muy poco inteligente para decir, es que nos debiste de haber avisado para que te volvieras a sabotear como te saboteé con Cienfuegos, o para que te volvieras a sabotear como te saboteé con Ovidio en un operativo mal hecho. Me debiste de haber avisado para que yo le dijera a la fiscalía que tenía el mayo y el mayo se nos chispara y el mayo no acudiera a la convocatoria de Chamoya. Pues hay que ser muy poco inteligente para sostener eso en tu espacio y con tu audiencia.
0: Oye, Federico, más allá de la polémica que hoy tenemos, más allá de la evidente protección que estamos viendo de Rocha Moya, también hay un punto que pues es muy difícil para la misma oposición hoy día. Al mayo no lo detuvieron en 30 años. El Chapo Guzmán se les fugó dos veces a los priistas y a los panistas. Y hubo una complicidad rampante. O sea, esto no es de la noche a la mañana. El poderío del narco tiene también mucho que ver con gobiernos panistas y gobiernos del PRI. ¿Qué decir frente a eso? O sea, ¿con qué calidad moral hoy se puede atacar a un gobierno, a final de cuentas, que sí, todo apunta a estar protegiendo al crimen organizado, pero no es que antes no hubiera habido un Genaro García Luna, Federico?
1: No, sí lo hubo, claro que lo hubo, y tiene una sentencia. Nada más que hay enormes diferencias. Primera, Genaro García Luna no tiene ninguna imputación de que le hayan dado dinero para las campañas de ningún panista. Simplemente tiene imputaciones de ayudarle a un cártel para que no tuviera tanta, dijéramoslo así, fiscalización del gobierno. Aquí la imputación es que se meten a la cama con el narco para ganar las elecciones con el narco, y que el narco es su grupo de choque y movilización electoral. Dos, jamás la ONU ni el Comité de Desaparición Forzada le hizo una imputación a un gobierno del PAN de desaparición forzada y de aquiescencia. Nunca en las nóminas del narco del Mencho no hay una sola policía de un gobierno del PAN. Y nunca en la historia de México alguna agencia extranjera ha dicho que nuestras policías estaban entregadas al narco. ¿Cuál era la historia del México que tú relatas? Uh-huh. Narcos corrompiendo políticos y militares, porque está el caso Gutiérrez Rebollo, no solo políticos, militares metidos hasta el cogote, uh-huh, recibiendo sobornos. ¿Por qué, Luis? Por dejar pasar el producto, no por andar levantando ciudadanos. ¿Qué acaba de pasar con tu colega Roxana en Veracruz? Sí. Es la policía la que va y la saca de su casa. Uh-huh. Ese México no existía. No existía el México donde las policías eran del narco. Lo que te pedía el narco era que no me estorbe. Entonces el PAN tiene que responder por esos 50 años, claro. Pero hay una enorme cuestión adicional. Fíjate, uh-huh, qué curioso. A nosotros nunca, yo reto públicamente en tu espacio a que alguien me desmienta, nunca nos presentaron un caso bien armado, con testimonios y pruebas en contra de un militar o de un funcionario del gobierno del PAN, que nosotros dijéramos, pues no te lo mando y lo voy a guardar aquí porque tiene mi impunidad. Eso no se lo pueden decir jamás al PAN. Nunca sucedió.
0: No, eso sí no pasó. Pasó después un Genaro García Luna, mucho tiempo después, hay que decirlo también, que ya pues termina por abrirse esta investigación y por darnos cuenta del vínculo que había pues de la más alta esfera de seguridad en Calderón, con Calderón y el cártel de Sinaloa, Federico. O sea, tampoco es que estén libres de culpa.
1: Pero es distinto. A ver, es distinto, Luis, que tú me digas, oye, hubo gente que se corrompió por el narco, claro, en todos los gobiernos, de todos los partidos. Uh-huh. A ver, también Movimiento Ciudadano, no lo dejes fuera con Pablito Lemus y todo lo que es el Mencho, uh-huh, en Jalisco, ¿no? Ni y si quieres hablamos también de San Luis Potosí y de Gallardo, uh-huh, hasta del Verde. Entonces, nadie puede decir, una institución humana, ni siquiera la Iglesia, puede decir que es una institución en la que nadie se ha corrompido. Siempre hay gente, yeah, a la que le encuentran debilidades y que es, por dinero, uh-huh, viola la ley y se traiciona a sí mismo. Lo que importa es qué haces en esos casos. ¿Los castigas, yeah, o los defiendes? Uh-huh. El PAN jamás metió las manos por alguien que tenía que responder ante la justicia. Y ahora, yeah, vemos que para Morena lo único que importa no es que paguen por sus delitos, es que no digan los secretos de cierto narco que vive en una finca que está muy lejos, hasta por un rumbo que dicen que está hasta por la chingada.
0: Federico Doring, te aprecio mucho estos minutos aquí en MBS Noticias y estamos al habla si nos permites, Federico. Mil gracias.
1: A ti, Luis, saludos.
0: Gracias. Y cierro, platico con la senadora Paloma Sánchez, ella es senadora del PRI, pero llamó mucho la atención el día de ayer un video que subió Paloma a sus redes sociales, en donde se puede ver un operativo brutal de seguridad estatal en una zona residencial que podría apuntar a la casa de Rubén Rocha Moya o el lugar en donde está viviendo Rocha Moya. Rocha Moya vivió en Culiacán, pero ese lugar donde vivía en Culiacán fue baleado hace poco. Usted lo recordará muy bien, lo reportábamos aquí en MBS. Llegaron y rafaguearon. Entonces ahí no es. O sea, ahí en ese lugar donde balearon, ahí no vive. Vive en otro lado, ¿no? Hay algunas versiones que están apuntando que está en alguna zona de seguridad, que está en una zona militar. No sabemos dónde está Rocha. O sea, Rocha Moya no sale a la tienda. Eso es un hecho. Gracias por tomar la comunicación, Paloma. Muy buenos días. Cuéntanos un poco de este video, porque pues, no es menor. O sea, que un operativo de seguridad de ese tamaño ahí en esta zona residencial. ¿Dónde es? Qué gusto saludarte. Buen día.
2: Qué gusto poder platicar contigo, mi querido Luis, pero quiero corregir un tema. Rocha sí sale y hasta le da los buenos días a sus vecinos, ¿eh?
0: ¿Ah, sí?
2: Eso te lo dicen los propios vecinos. El video que subí el día de ayer, bueno, primero es un copy donde comentas, porque me parece impresionante cómo tiene cuántas mañaneras la presidenta hablando de su seguridad federal. Pero ¿por qué no hablan de que Rocha tiene seguridad estatal?
0: Sí, la tiene.
2: Brinca por ellos mismos. Te recuerdo que el que lo dijo fue Omar Harfuch el 16 de junio. Él dijo que no cuenta con protección de una institución de México, pero sí de la policía estatal, y que la escolta corre a cargo del gobierno estatal. Ahora los traen vestidos de civiles. Sí, tengo que reconocer que cuando se fue traía mucha más seguridad, incluso más seguridad que cuando él era gobernador, y después disminuyeron el número de vehículos. Otros dicen que más bien los tienen disfrazados de civiles. Pero ese video que yo subo del fraccionamiento es el fraccionamiento donde vive Rocha. Tú lo dejaste muy claro. La casa donde habían dicho que balacearon fue cuando una casa que él tenía que vivió hace años. La actual es en este fraccionamiento del video.
0: Dime algo, ¿cómo que sale y saluda a los vecinos?
2: Claro, ¿así a de ver, plano? Los vecinos son los que te dicen que él está ahí. Eso es real. La presidenta ha dicho, es ubicable, sí, porque él sigue en esa casa de este fraccionamiento que subí. Es una privada y los vecinos pues son los que te dicen si sigue o no sigue. Lo más que sale es pues a saludar a sus vecinos y sale a visitar a su hija que está viviendo en otro fraccionamiento.
0: A ver, y eso... pues debe haber alguna foto, algo. ¿A poco no le toca, no le saca nada a los vecinos? ¿Usted no hace una residencial así?
2: Pues te voy a decir una cosa, imagínate el miedo que le tienen. Por supuesto, si es un asesino, si es un narcogobernador, si es un político traidor, o sea, es lo peor que tenemos. Rocha Moya le ha hecho mucho daño al Estado en 669 días de violencia, y el señor con toda la libertad salía y decía que en Sinaloa no pasaba absolutamente nada. Pues claro, jamás, porque jamás iba a combatir al narco cuando sabemos que es parte del narcotráfico y que son sus socios. La gente, poco es la que se atreve a decir las cosas, pero no te preocupes, Luis, te juro que lo estoy cazando porque te voy a pasar ese video cuando veamos que en su casa lo están resguardando la policía estatal. Pero aparte es, claro, el mismo gobierno federal lo dijo, lo dicen en el gobierno estatal. En ningún momento creas que lo están ocultando, ni siquiera disimulando. El gobernador Rocha Moya gobierna desde su casa por WhatsApp. Ahora, los 13 aspirantes a la gobernatura siguen siendo gente de él. Uh-huh. Ahora que se hicieron todos estos cambios, fue impresionante. Por ejemplo, en Mazatlán, uh-huh, la que gobierna es su ahijada, y ella pidió licencia para irse a la coordinación. Y él operaba para que a quién iban a dejar en el lugar de ella. Ya. Así estuvo operando en todos los lugares donde se movió alguna persona de él.
0: Dime algo, Paloma, nada más para recapitular. Tú señalas, Rocha Moya está en una casa, en esta zona residencial, además. Sí. Es Culiacán, ¿verdad?
2: Sí, esto es en Culiacán. Es una zona residencial.
0: ¿Cómo
2: donde
0: se llama?
2: Él es donde ha vivido siempre desde que era, ajá, gobernador.
0: Porque antes vivía en esta casa que rafaguearon.
2: Está ubicado.
0: ¿Perdón? Antes él vivía en la casa que rafaguearon, ¿no? Hace poquito.
2: Pero hace mucho, no, esa casa dicen que hace mucho tiempo.
0: Ya hace muchísimo.
2: El fraccionamiento que yo subo en el video es donde vive desde que es también gobernador.
0: ¿Y
2: no ubico exactamente cuándo se fue a vivir para allá, pero es donde sigue en estos momentos.
0: Y es un fraccionamiento de superlujo allá en Culiacán, por lo que veo, por lo que
2: se ve. Sí, es privada, digamos que hay otro fraccionamiento con más lujo, pero donde vive su hija. Pero en este es otro fraccionamiento.
0: Gracias, Paloma Sánchez. Te mando un abrazo, senadora del PRI, y estamos en comunicación si nos das oportunidad. Gracias.
2: Gracias, querido Luis. Un abrazo.
0: Bueno, pues ahí hay varias versiones en torno al tema. Usted tiene la mejor opinión. 5640-05-1025, 5640-05-1025. 8:15, regreso.
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0: 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Primeras planas. El Universal.
5: Denuncian a Víctor Rodríguez por dar contrato de 4.8 mil millones de pesos. Antes de concluir la gestión de Víctor Rodríguez, Pemex adjudicó un contrato directo hasta por 4.838 millones 689 mil 280 pesos para arrendar vehículos. Esto fue denunciado ante Corrupción, la UIF, el SAT y la FGR por posibles conflictos de interés, simulación de competencia y capacidad técnica y financiera.
0: Milenio.
5: México recurrirá a vía penal por los muertos en manos de la migra. A raíz del caso 17, Sheinbaum considera denuncias en Estados Unidos por homicidio y violación de derechos. Condena a contradicción y falta a la verdad de Ken.
0: Reforma.
5: Dan obras a favoritas Brugada y Rubalcaba. Remodelan línea 2 del metro, Grayslide e Inder. Suman contratos por 203.8 millones para rehabilitar estaciones.
0: El financiero.
5: Sorpresa a la baja en inflación. Retrocede a 3.37%. Mínimo de 5 años y medio en índice nacional de precios al consumidor por caída en precios agropecuarios.
0: El economista.
5: Inflación baja a 3.37% a tasa anual en junio, el menor nivel en 5 años. Sumó 3 meses consecutivos a la baja, reflejo de la caída en los precios de los agropecuarios. Jitomate se desplomó casi 40%.
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6: 8:19 25 grados centígrados.
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Tengo un buen de mensajes en el WhatsApp 5640-05125. Voy de nuevo, 5640-05125. Una vez más, 5640-05125. Nuestro WhatsApp está abierto absolutamente para todo el auditorio. Varios temas que quiero compartirle a usted. Punto número uno. Usted ubica muy bien a Víctor Manuel Álvarez Puga. Víctor Manuel Álvarez Puga es un abogado y empresario fiscalista mexicano. Él es originario de Chiapas. Él es marido de la exconductora Inés Gómez Montt. Y es señalado por la Fiscalía Mexicana como presunto operador de una red de empresas factureras. El caso central apunta al lavado de dinero por, agárrese, 2.950 millones de pesos. Todo esto sucedió durante la administración de Peña Nieto. Se hizo mediante contratos públicos para servicios penitenciarios. Las cárceles pueden llegar a ser un gran, gran negocio. Según la investigación, varios de estos contratos habrían sido simulados y dispersados a través de empresas fachada. Oye, que la comida para no sé qué, igual ni la comida había, ¿no? O era mucho más chafa. Oye, que la remodelación, ¿cuál remodelación? Nunca existió. 2.950 millones de pesos. No, es que, le digo, en general, la clase política se sirve con la cuchara grande. Bueno, desde hace mucho tiempo están buscando a Víctor Álvarez Puga. La fiscalía lo relaciona con delitos de delincuencia organizada, operaciones con recursos de procedencia ilícita y defraudación fiscal. No hay una sentencia pública firme que lo declare culpable todavía, porque, pues bueno, jurídicamente el tipo está, pues está protegido. En Estados Unidos fue detenido en ICE en 2025 por un asunto migratorio y México ha buscado su extradición. Estados Unidos no le ha dado a México a Víctor Manuel Álvarez Puga. En mayo de 2026, de hecho, Washington rechazó entregar a Víctor Manuel Álvarez Puga. Está protegido por Estados Unidos. Es un defraudador fiscal y está protegido por Estados Unidos. Y aquí hay varias cosas a poner en la mesa. Uno, Víctor Manuel Álvarez Puga hizo trampas, hizo cochupos con el gobierno de Enrique Peña Nieto. Ahora que está Estados Unidos pegando con todo al narco, y ahora que Estados Unidos está señalando a un Rochamoya de narco, espéreme porque falta poquito y van a venir expedientes también del PAN y van a venir expedientes del PRI. Por eso es que Víctor Manuel Álvarez Puga está protegido en Estados Unidos. Le voy a contar algo que no sé si le deba de contar. Seguramente no, y me va, ya se lo voy a contar. Ya. Resulta ser que el hermano de Víctor Álvarez Puga, Alejandro Álvarez Puga, acaba de ser detenido en el aeropuerto de Cancún. Y ahí le va el chisme. Ellos estaban de alguna u otra manera protegidos en Estados Unidos. Pero el hermano necio quiso venir a México. Y en el momento en que vino a México, de alguna u otra manera perdió la protección estadounidense. Ya lo agarraron. Va a poner interesante. ¿Qué tendrá que decir el hermano de Víctor, Alejandro Mario Álvarez Puga, sobre todos los cochupos de corrupción que se pudieron haber hecho con el sistema penitenciario mexicano durante el gobierno de Peña Nieto? No es menor. La detención ocurrió hace un rato en el aeropuerto de Cancún. Lo reportábamos. Bueno, hace ya varias horas, la noche de ayer. Es algo que va a estar creciendo y va a ver hasta dónde llega. 8:28.

0: 10 de julio del año 2026 aparece en la Internazionale. Mi italiano es pésimo. Todos mis idiomas son pésimos. Hasta el español es pésimo. Pero bueno, en la revista Internazionale de Italia aparece en su número 1673 la presidenta de la República en la primera plana. La revista construye a la presidenta Sheinbaum como una paradoja política. Fíjese qué interesante. Dice, es la presidenta austera, popular, de izquierda, científica, símbolo femenino, inspiración internacional. Todos esos elogios, todos esos adjetivos positivos los pone la Internazionale, revista italiana, en su edición de este mes. Sin embargo, también pone pues que hay algunos puntos delicados con la parte del obradorismo, que México tiene una dependencia brutal del ejército, que no ha sido un gobierno que dé respuesta ante las desapariciones y que hay una defensa cerrada de la soberanía, pero una estrategia de seguridad que no termina de romper a fin de cuentas con el pasado. Interesante porque es una entrevista, es una semblanza muy completa sobre la presidenta de la República en una revista pues que no es menor, que es muy importante en Italia y en Europa. No le diría yo que es un texto complaciente al 100%. Hay también ahí algunos temas de crítica dura, particularmente al asunto del crimen organizado. Y pues vale la pena ahí echarle un ojo. Hoy está circulando y va a estar circulando con mucha fuerza en las redes sociales seguramente, porque pues es la aparición de la presidenta de la República en esta revista, la Internazionale, que sale el día de hoy, 10 de julio de 2024. Son las de 2024 a 2026, perdóneme, son las 8:30. Hablando de la presidenta de la República, hoy hubo una sorpresa en la mañanera. A través de un video, de una videollamada, le hablaron a Carla Ivette Gómez, comerciante ambulante, dueña del Patio Merlín, y le regalaron algo, escuche usted.
1: Pues nada, presidenta, ya tenemos casa.
2: Platica cómo fue, Carla, toda la historia. Si pues gustas.
1: Bien, claro que sí. Nosotros antes de conocerla, nosotros vivíamos en un local sobre Vértiz y Arcos de Belén. Vivíamos en un local, mi familia y yo. No decíamos esto por temor a que la delegación no la pudiera quitar. Entonces siempre dijimos que vivíamos en una casa cuando realmente no era cierto. Entonces, un buen día, Dios me la puso en el camino y fue cuando usted me pidió que me preguntó si necesitaba algo y le comenté mi situación, le enseñé las fotos de dónde vivíamos, dónde nos bañábamos y demás, y usted nos dijo que nos iba a poder ayudar y eso fue real, nos ayudó.

0: un departamento. Dijeron, sí, tiene que venir pues a hacer sus trámites. Hizo sus trámites y agradecemos mucho porque el día de ayer Clara le entregó su casa.
1: Bueno, pues ya le entregaron ahí la casa de interés social del gobierno de la Ciudad de México. Decir también que hay mucha gente que lo está buscando desde hace mucho tiempo y todavía no ha tenido la suerte de que se lo den tan rápido. Qué bueno que ya se lo dieron ahí a la señora Carla y que van a tener una mejor calidad de vida los dueños del Pato Merlín, que por cierto también va a tener su propio boleto de lotería. Un poco ahí la buena noticia que aparece este viernes en la mañanera, o bueno, la sorpresa que quieren dar ahí en la mañanera, en un momento tan difícil políticamente hablando, en materia de seguridad, en materia económica, en materia de todo. Pues bueno, tratando de lanzar por ahí algunas buenas noticias. ¿Usted qué opina? Oiga, 5640-05-1025. Voy de nuevo, 5640-05-1025. 8:33.
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1: El ICE, el sistema de inmigración estadounidense, que ha matado ya a 2 ciudadanos estadounidenses en medio de sus redadas. El ICE, que opera con máscaras, como si esto fuera un grupo de contrainsurgencia o paramilitar, que opera con máscaras para que no se vea la identidad. El ICE, que tiene múltiples quejas de violaciones a derechos humanos, ha matado a otro mexicano en Houston, Texas. Se trata del mexicano Lorenzo Salgado Araujo. Y lo peor es que ahora lo mata en una confusión. Ha habido ya cosas indecibles, aberrantes con la actuación de ICE. En algunas ocasiones, pues muertes que no terminan de aclararse, que fueron bajo la custodia de ICE. Pero ahora se trata de un operativo en donde lo confundieron y lo mataron. Pati Estrada, te mando un abrazo hasta Texas. Hay mucha conmoción, hay mucha gente saliendo a las calles, hay mucho enojo después del asesinato del ICE por parte de a Lorenzo Salgado, a este mexicano. Pati, buenos días.
3: Luis, muy buenos días. Te saludo con gusto. Saludo también al auditorio. Y sí, pues hay frustración, hay malestar, pero hay mucho, mucho miedo. Y aún así la comunidad está programando más protestas, más manifestaciones, no solamente en la ciudad de Houston, Texas, donde ocurrió esta lamentable tragedia, sino también en otras ciudades del país. Pero les cuento que surgen nuevas evidencias, Luis, en el lamentable caso donde el migrante mexicano perdió la vida abatido por agentes de inmigración el martes en Houston, Texas. En entrevista con medios locales, la congresista Silvia García dijo que en pláticas con autoridades de seguridad interna, el departamento al cual pertenece ICE, Seguridad Fronteriza, le confirmaron que Lorenzo Salgado Araujo se enteró que el objetivo de la redada no era el connacional, ni su hermano que iba con él también a trabajar, sino una persona que andaban buscando y que iba con él en el vehículo y que se parecía al que andaban buscando y por quien tenían orden de arresto administrativo, y que ninguno de los oficiales en el operativo, Luis, en mención, pues portaban cámaras de video de seguridad corporal, tampoco iban en unidades marcadas que las identificara como pues agencia del orden. Asimismo, dijo que el Departamento de Seguridad Interna se comprometió a que a finales de este mes sus agentes van a estar equipados con respectivas cámaras de seguridad corporal, claro, pues ya una vez que cometieron este lamentable pues incidente y tragedia. Y lo que mantiene bien frustrada y enojada y asustada a la comunidad es que el forense del condado Harris, a donde pertenece la ciudad de Houston, certifica como homicidio la muerte de Lorenzo Salgado Araujo. El connacional murió, dice el forense, de herida profunda de bala en el torso. El reporte del forense lo testifica y lo certifica. Y bueno, pues como ustedes sabrán, el connacional estaba en proceso de legalizar su estatus migratorio. Su hijo nos contó que incluso ya había ido a las huellas, a todo lo que son procesos legales, ya le había llegado su carta de aprobación y estaba esperando precisamente su carta de permiso de trabajo, que es lo primero que te manda el Departamento de Seguridad Interna para que después vayas a Seguro Social por tu número de Seguro Social y eventualmente te llegue tu tarjeta de residencia. El lamentable incidente, como lo comunicamos en su oportunidad, fue en el barrio de Magnolia, un vecindario, Luis, poblado por familias mayormente hispanas y que al día de hoy siguen visitando.

0: el lugar, pues, donde perdió la vida el connacional, que ya la gente sigue llegando, pues, a dejar ofrendas forales para Lorenzo Salgado Araujo y darle también el pésame a la familia. Y bueno, pues también te cuento que hay mucho temor en la comunidad. Esta mañana, en lo que estábamos haciendo la entrevista con Martina Grifaldo de Alianza Latina Internacional, fuimos testigos de una llamada que estaba recibiendo esta líder comunitaria de una señora que en llantos le decía: acaban de detener a mi esposo, me acaba de hablar. La señora estaba totalmente asustada, dice, el esposo solamente le alcanzó a decir, ahí se va a quedar la camioneta. Gente que va al trabajo y ahí se quedan sus vehículos, sus herramientas, sus pertenencias, se los lleva a inmigración. Y lo que me cuenta Martina, más tarde puede llegar incluso ladrones a llevarse el vehículo y a robárselo porque queda en el total desamparo. Escuchemos.
1: Mira, pues ahorita la comunidad está demasiado, demasiado devastada, desilusionada, desesperada y con mucho miedo, sobre todo, mucho temor. En este tiempo que lo que acaba de pasar el día 7 de julio es algo que ellos, cualquiera decimos, me puede pasar a mí.
0: Y bueno, eso es lo que está pasando. Ahora también vale la pena mencionar que todas las camionetas van blancas en donde iba el connacional Salgado Araujo. Bueno, pues también la gente se sube a trabajar con el temor de que si los irán siguiendo, que quién es el que los va persiguiendo, porque las unidades de los agentes de ICE en muchas ocasiones llegan en vehículos particulares. Y Luis, una nota del New York Times dice que los agentes de inmigración tenían una orden administrativa para dos migrantes guatemaltecos que según ellos iban con Salgado Araujo. Pero el hijo de Salgado Araujo dice que los hombres trabajadores de su papá que iban en el vehículo pues son de México. Hasta en esos errores. Uh-huh. Hay una orden administrativa, Luis, no tiene la misma fuerza legal que una orden penal.
2: Sí, no,
0: la cual debe de ser revisada y firmada por un juez, ¿sí?
2: No, una orden administrativa puede ser hasta por una infracción de tránsito, una cosa, pues es algo realmente muy menor. Oye, Pati,
0: no para que te corten la existencia.
2: Sí, exacto, ¿no? Y además era una confusión, porque además ni siquiera era la orden administrativa para Lorenzo.
0: Exacto.
2: El tema
0: ahora
2: de...
0: Ahora dice que buscaban unos guatemaltecos.
2: Exacto, sí, buscaban a los guatemaltecos y terminaron matando a Lorenzo. Hay protestas, hay tensión, hay mucho miedo, no es para menos. Y me recuerda invariablemente, inevitablemente, lo que pasó con Minneapolis, el asesinato de dos estadounidenses nacidos en Estados Unidos, y aunque no debería de ser importante, pero hay que decirlo, físicamente estadounidense clásico, e inclusive hasta uno diría, hasta puede ser del republicano, ¿no? O sea, güero, todo. O sea, lo que sucedió en Minneapolis es brutal. Mató el ICE a dos agentes estadounidenses, a dos personas estadounidenses. A partir de ahí, como que hubo muchos cambios, le habían bajado mucho, los pusieron a trabajar en aeropuertos en algún momento. También fue un desastre. Pero quiero preguntarte, en el caso de Minneapolis, allá en Minnesota, obviamente demócrata, bueno, pues ahí habló el gobernador en su momento, se fue con la comunidad y bueno, de alguna manera terminó pues por ganar, al menos sacó gran parte de ICE del estado. Pero Texas es otro boleto, Patty. Greg Abbott es un conservador republicano y además pues en varias cosas coincide con el gobierno de Trump. ¿Qué reacción podría llegar a haber del gobierno estatal, del gobernador de Abbott? ¿Hay algo?
0: Pues mira, nada, ni siquiera una condolencia. Y no sé si recuerdes también el caso que ocurrió en la ciudad de Dallas recientemente en este mismo año, donde un francotirador pues llegó precisamente a disparar hacia las oficinas de ICE, donde también unos migrantes indocumentados perdió la vida y otros más quedaron lesionados. No hubo ni siquiera una mensaje de solidaridad ni condolencias, más sin embargo hace poco hubo un homenaje para destacar la gran labor de los oficiales, pero ni una palabra para los inocentes que murieron, como tú bien lo mencionas en Minneapolis, que murieron ciudadanos estadounidenses, como fue René Nicole Good el 7 de enero del 2026, y el enfermero, y también un veterano del ejército, el enfermero Alex Jeffrey Pretty, a manos precisamente del ICE y que pues obligó, no hubo de otra, la cabeza de la directora, flamante directora de la Departamento de Seguridad Interna, Kristi Noem, y también de otros funcionarios, y también quitaron al jefe de lo que es la patrulla fronteriza de ICE, pero pusieron al SAT también, otra persona que ya avisó, que dijo vamos a mandar 10,000 nuevos agentes de inmigración a que sigan haciendo las redadas, y pues la situación se torna bastante crítica para la comunidad indocumentada. Yo tengo más de 30 años viviendo en este país, y es la primera vez, Luis, la primera vez que podríamos decir que se califica como persecución a la comunidad indocumentada, y que para los ojos de muchos antiinmigrantes y conservadores dicen los criminales, criminales indocumentados. Y pues definitivamente es gente que viene, la gran mayoría, viene a trabajar, viene a hacer grandes empresas, como el señor Araujo, que su mismo hijo, como lo menciona, él es maestro de preparatoria, que sus mismos alumnos estuvieron en la conferencia de prensa arropándolo, dándole su solidaridad. El hijo el hijo del medio es ingeniero de una de las mejores universidades, y el pequeño en colegio listo para ingresar a la universidad de ingeniería. Son familia de bien, y aún así hay padres de familia que vinieron a trabajar, Luis, y que quizás no han tenido la suerte de enviar a sus hijos a las universidades y colegio, pero que es gente bien trabajadora, que se levanta desde las 4 de la mañana a ir a limpiar casas, a trabajar en la construcción, a trabajar en panaderías, a trabajar en las tintorerías bajo temperaturas de 40 grados centígrados, gente que anda en la construcción, que definitivamente hace un gran esfuerzo por hacer grande Estados Unidos.
2: Gracias, Pati Estrada. Te mando un abrazo hasta Texas y estamos en comunicación. Vamos a seguir muy de cerca este caso. Otro mexicano más muerto a manos de ICE. Buen día.
0: Buen día, señor.
2: Gracias, gracias, Pati Estrada. 8:44. Ay, le damos la vuelta a la página informativa. Tenga cuidado cuando vaya a los hoteles. Particularmente hay ciertos hoteles. No me refiero a cadenas de hoteles particularmente, pero sí a hoteles en ciudades, en el centro, que están coludidos con el crimen organizado. Y hay un modus operandi que da terror. Tengo en la línea al consultor de seguridad y manejo de crisis, a Carlos Seoane, que aquí en MBS Noticias. Gracias, Carlos, por tomarme la comunicación. ¿Cómo estás? Muy buenos días.
3: Estimado Luis, muy buenos días. Gusto en saludarte a ti y a tu audiencia, a tus órdenes.
2: He estado leyendo a Héctor de Mauleón, bueno, a nuestro compañero de páginas en El Universal, Carlos, por cierto, Héctor de Mauleón, pues reportando este nuevo modus operandi. Entiendo que pues tú lo tienes muy registrado, que lo tienes muy ubicado, y te pediría si nos puedes compartir un poco qué es lo que está pasando en varios hoteles del país.
3: Con mucho gusto, Luis. Bueno, número uno, no es nuevo, ¿eh? O sea, esto tiene aconteciendo algunos años. Yo te diría que el primer caso en el que ayudé probablemente hace 4 o 5 años. Entonces, no es nuevo. Es nuevo porque se publica en algún medio y entonces pues no se conoce, pero tiene años aconteciendo. Número dos, no tiene que ver con la delincuencia organizada. Este tema es una serie de abusadores, defraudadores, estafadores, engañadores, que aprovechan el clima de brutal violencia que hemos padecido desde hace 3 sexenios, en donde todo mundo estamos sensibles. Y entonces, el engaño, porque no es tampoco una extorsión, Luis, es un engaño. Para quien nos escuche, los minutos que estemos tú y yo platicando, todo esto es un engaño, es una puesta teatral en escena. Entonces, este fenómeno ha mutado desde que empezó a ahorita. Y ahorita básicamente lo que corre es lo siguiente. Y no solamente en hoteles, voy a decir, como podríamos referir, la posada de Doña Lupita en un municipio pequeño. Mis últimos 2 casos han sido uno en Oaxaca Centro, en un buen hotel, y otro en Querétaro, en un hotel grande de cadena. Entonces, esto ocurre de Tijuana a Mérida, o sea, ocurre por todos lados. Entonces, vámonos a la mecánica actual. Suena el teléfono, 12 de la noche, 1 de la mañana, estás dormido, contestas. Puede ser que suene tu teléfono celular porque lo dejaste en el registro del hotel, o que suene el teléfono de tu hotel, o el de tu cuarto. contestas y te va a decir la recepción pues que hay un operativo porque hay un vehículo con armas en el estacionamiento y que van a pasar a revisar los cuartos, que si oyes gritos, que no vayas a salir y pues no importa dónde estés, dices, wow, esto está heavy, ¿no? Uh-huh. Y entonces, en ese instante te comunican con otra persona uh-huh. que se identifica o dice ser pues perteneciente a un cártel, ¿no? A alguien que tenga presencia local importante. Y entonces te empieza el interrogatorio. ¿Quién eres? ¿Qué haces? ¿De dónde vienes? ¿A qué te dedicas? No, pues yo me llamo Carlos Sebane, ¿no? Yo soy consultor en seguridad y manejo de crisis. No, uh-huh. yo tengo una oficina allá cerca del estadio de Ciudad Universitaria. No, yo estoy aquí porque vengo contado. O sea, te empiezas tú con mucho miedo a discriminar. Uh-huh. O sea, yo no soy quien ustedes creen que yo... No soy quien ustedes creen que yo soy, punto, uh-huh. ¿no? Okay, ¿y a quién le podemos hablar para confirmarlo? Ah, pues mira, a mi mamá, a mi papá, a mi hermano, a mi supervisor, a mi jefe, a mi hermano, a mi hermana. Y si estás con alguien en la habitación, exactamente el mismo proceso. Pero ahora lo que hacen es a través de videollamada. Y esta gente se disfraza. Y entonces de repente ves a alguien con un pasamontañas y un disque chaleco táctico. Y te tienen sentado en la cama y con la cámara enfrente y amenazado de que si te sales del cuadro, pues van a ir por ti. Entonces te sacan toda tu información. Y para cuando amanece, ya uh-huh. tienen toda tu información y entonces llaman a tu familia. Y dicen, oye, pues tal persona lo tenemos, está secuestrado, bla, bla, bla. Pero previo a ello, hay dos formas en las que les piden una fotografía que la utilizan como prueba de vida. Uh-huh. Y esto es clave. Oye, ¿tienes tatuajes? ¿Estás tatuado? Pues a lo mejor tienes o a lo mejor no. Pues sí tengo uno, pero es esto y esto, ¿no?
2: Yeah.
3: La banda que estamos buscando es gente que tiene tatuados escorpiones o tarántulas en los hombros, en el pecho. No, pues no tengo. Pues quítate la ropa y tómate una foto. O sea, quita la gente la ropa, quedan en calzoncillos. Uh-huh. Y bueno, pues se toman selfies o entre los compañeros se las toman, se las mandan a los malos. Uh-huh. Y de ahí los malos se las mandan a la familia. Entonces dicen, está secuestrado.
2: Sí, pues estás encuerado. O sea, te sacaste una foto tú mismo y a lo mejor pensando que son los de la fiscalía, ¿no? Porque te extorsionan diciéndote que son de la fiscalía. Te hablan y te dicen, no, somos los estamos buscando al otro malo. Y qué cosa. No, pues claro que cae la familia.
3: Y entonces, a ver, ya diste mucha información.
2: Sí.
3: El Oxxo empieza a recibir, no que esté involucrado, uh-huh. simplemente Oxxo recibe depósitos en efectivo. ¿Sí? De las 6 de la mañana a las 10 de la noche. Uh-huh. Y bueno, estos son engaños, repito, viles y vulgares engaños, extraordinariamente bien montados, que Luis, te va a dar risa lo que te voy a decir.
2: A ver.
3: Digo, yo imparto cursos de esto.
2: Sí.
3: ¿Y cómo nos quitamos esto encima? ¿Cómo nos protegemos?
2: Ajá.
3: Mira, es muy sencillo. Cuando te registres en tu hotel, porte el hotel, siempre te dicen, a ver, firme aquí la ficha, pongo un email, su correo electrónico y su celular. Uh-huh. No pongas tu celular, primer paso.
2: Okay.
3: No lo pongas o pon uno falso, punto. Número dos, cuando estés en tu habitación, sin importar el hotel en el que estés, ni la geografía en la que se encuentre, desconecta el teléfono de la habitación. O sea, jala uh-huh. el jack telefónico, clic, jala uh-huh. el cablecito de la pared. Entonces, el malo tiene que establecer un ciclo de comunicación para venderte esta historia, apoderarse de ti, que se te funda el cerebro, que te vuelvas una persona brutalmente reactiva. Entonces, si no puede contactarte porque el teléfono de tu habitación no está conectado y no tienen tu celular, estás a salvo. Así de sencillo te quitas esta maldita pesadilla.
2: Me parece muy puntual la recomendación, pero al mismo tiempo de una realidad espantosa la que vivimos en México. O sea, tener que no dar tu número, que pues, se da por alguna emergencia, ¿no? Y pues desconectar el teléfono de tu habitación, porque en una de esas pues te marca alguien para extorsionarte dentro de la misma habitación, dentro del mismo hotel. Y me dices, esto lo has detectado en cadenas importantes de hoteles y lo has detectado también pues en el hotel de paz un tanto o en el hotel de bajo o mediano presupuesto. O sea, está en todos lados.
3: O sea, así inició, en hoteles pequeños, poblaciones modestas, uh-huh. no centros urbanos, con alta densidad poblacional, y gente que iba de chamba. O sea, uh-huh. decías, vienen los ingenieros, van a estar aquí 2 días,
2: sí.
3: Y de repente dices, oye, pues ya pasó aquí, ya pasó acá, ya pasó en centros vacacionales. Y te digo, caso en Querétaro, y pues no digo el hotel porque se me va a venir a la garganta.
2: Sí, sí, sí.
3: No tengo la menor duda de que estaban involucrados en ello. Y hotel grande de cadena, ¿no? Entonces, sí. Digo, dentro de nuestro México bizarro en temas uh-huh. de crimen, pues sí, esto tiene años aconteciendo. Y la única forma de detenerlo, pues es como...
2: Sí,
3: hablar de esto en medios como el tuyo.
2: No, no, al contrario, Carlos, yo estoy muy, muy honrado de poder platicar contigo, pero es que es muy triste, es decepcionante, es bochornoso decir que en México tienes que desconectar el teléfono de tu habitación, caray. O sea, porque al final aquí hay coludidos dueños de hoteles o empleados de hoteles en esta extorsión que le hacen a los huéspedes. Y peor, pues hay una autoridad que no hace nada, que está más preocupada en defender a sus políticos, en construir sus narrativas, que en ponerse a chambear. Porque ni siquiera es que realmente ahí esté el cártel Jalisco. Son una bola de extorsionadores que se hacen pasar por las fiscalías o que se hacen pasar por los malos, malos de Malolandia. Y pues lo único que son es extorsionadores. No, no diría que de pacotilla, porque vaya que lo hacen muy bien. Digo, montarte una escena no es tampoco tan fácil.
3: Luis, y esto, digo, yo lo conozco en el ámbito profesional, sí. Vemos como secuestro virtual.
2: Ajá.
3: Y digo, ¿y quieres reírte? Ya lo exportamos esto. O sea,
2: ¿de dónde lo hacen? Ahora
3: esto se conoce como virtual kidnapping.
2: Ajá.
3: Ya en frontera de Estados Unidos, sí. E inclusive en otros países.
2: Uh-huh. Qué cosa.
3: O sea, ya exportamos así como el secuestro express,
2: ya.
3: Que lo exportamos a Sudamérica.
2: Ajá.
3: Este tema de secuestro virtual, yo le llamo la versión del viajero.
2: Claro.
3: Digo, porque secuestro virtual, pues, digo, tiene años corriendo, ¿no? Ring, ring, bueno, uh-huh. papá, ayúdame, por favor, papá.
2: Sí, no, es cierto.
3: Uh-huh. Y dices, ok, pues yo no tengo hijos, o mi hijo tiene 40 años.
2: Sí, claro.
3: No, esto es un engaño. Bueno, esta es la versión, yo le llamo la versión del viajero, secuestro virtual, versión del viajero. Y ya lo exportamos a Estados Unidos. O sea, tú puedes hablar con colegas míos de aquel otro lado uh-huh. del país y es virtual kidnapping. ¡Wow! O sea, somos tan ingeniosos, Luis, para hacer cosas malas uh-huh. que si fuéramos igual de ingeniosos para hacer cosas buenas, no estaríamos donde estamos.
2: Carlos, te mando un gran abrazo siempre. Te leo ahí en algunas ocasiones en el Universal. Bueno, siempre que publicas te estoy leyendo ahí. Te abrazo y estamos en contacto, si me permites.
3: Estoy a tus órdenes, Luis. Te dejo un abrazo y saludos a todo el mundo.
2: Es Carlos Seroanes, consultor experto en seguridad. 8:55. Me voy a una breve pausa. Regresamos con más. Estamos en MBS.
4: 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Pontexa FM 95.5, 8:55, 26 grados centígrados.
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0: 8:58, Diana Alcaraz es nuestra jefa de información. ¿Cómo estás, Diana? Muy buenos días.
1: Buenos días, Luis. Un saludo a ti, un saludo a todos los que nos ven y nos escuchan. Vámonos con información porque desde Palacio Nacional la presidenta Claudia Sheinbaum rechazó que el gobierno de Estados Unidos haya perdido la confianza en México, como sostiene la oposición luego de este operativo que ya se conoció realizó el FBI en nuestro país para extraer al Mayo Zambada de allá de Culiacán y llevarlo a Estados Unidos. Esto es lo que dijo la presidenta Claudia Sheinbaum.
2: La oposición dice, es que no le tienen confianza al gobierno mexicano, es falso. Tan es así que el presidente López Obrador, en su periodo, detuvieron a muchísimos delincuentes y varios fueron extraditados a Estados Unidos y se colaboraba. Y con nosotros hay la confianza suficiente para estar trabajando y colaborando conjuntamente y se dan resultados, resultados muy claros en los datos. ¿Que nos falta más? Nadie dice que no, por supuesto. Y trabajamos todos los días, vengo ahorita del Gabinete de Seguridad, todos los días, de lunes a viernes y a veces sábado y domingo, aunque sea a distancia, estamos trabajando sobre los temas de seguridad.
0: Bueno, pues ahí está la postura de la presidenta de la República. ¿A quién detuvieron en el sexenio de López Obrador? Bueno, a Caro Quintero lo recapturaron.
1: Sí, lo recapturaron.
0: Él salió, no se fugó ni nada, salió legalmente porque le valió cacahuate a la fiscalía.
1: Y después volvieron a ordenar la...
0: Le volvieron a ordenar su captura, pero él ya había cumplido. Había, o sea, había cumplido de alguna otra manera. Podía haber muchos más asuntos pendientes. Él salió por la puerta, por una deficiencia de la Fiscalía General de la República. Y es cierto, lo detienen cuando López Obrador, también al líder del cártel de Santa Rosa de Lima, a Ovidio Guzmán, que primero lo liberaron y luego lo detuvieron. A Eric Valencia Salazar, el fundador del cártel Jalisco Nueva Generación, también lo detuvieron durante el gobierno de López Obrador. Y Abraham Oseguera Cervantes, también durante el gobierno de López Obrador. Lo que sí es que ninguno de estos es del tamaño del Mayo Zambada. No, no, si acaso Ovidio, que es el hijo del Chapo, pero que justamente cuando llega Ovidio a Estados Unidos
1: es cuando
0: y viene la negociación de, oye, yo quiero un mejor trato, oye, tráeme el Mayo.
1: Sí.
0: Bueno.
1: Sí, no, y aparte, la detención de Ovidio del Ratón, pues la verdad es que se opaca porque todo el mundo dice, pero pues, también lo liberaste con el tema del culiacanazo,
0: ¿no? Y la otra es que están diciendo, o sea, en este México de los buenos y los malos, que no nos ayuda a nadie, los opositores dicen que la 4T es lo peor que le ha pasado al país, probablemente en algo tengan razón. Pero también es cierto que la 4T dice que la oposición es lo peor que le ha pasado al país. Y también probablemente tienen razón. Fueron 30 años del Mayo Zambada haciendo lo que quiso. Sí. Fueron otros 25 años del Chapo Guzmán dominando lo que quiso. Y hay involucrados del PAN, del PRI, de MC, de Morena. Es una porquería la clase política que tiene este país. Es de verdad de decepción.
1: Sí.
0: Pero bueno, ya.
1: Pero pues ahí están
0: ya los es viernes. Mensajes.
1: No, ya es viernes y la información parece que, no conoce de fines de semana. Y te hubieras dedicado a otra cosa, Luis Cárdenas.
0: No, al principio, pues, o sea, veíamos ventaneando en familia, nos la pasamos muy bien.
1: Pero, no, bueno, ventaneando, pero ya ves cómo le fue a Pedrito Sola también. O sea, en todos lados se cuecen.
0: Ah, porque dijo algo de los perros, ¿no?
1: Sí, algo de los perros, ya después ofreció disculpas, una disculpa.
0: ¿Qué dijo de los perros? Dijo algo bien feo que la iban
1: sí,
0: a
1: matar. Sí, o sea, se quejó porque estaba, él mencionaba que ya había muchos lugares que eran pet friendly. Donde podían llegar
0: con los perros,
1: hablando de restaurantes, de tiendas, que incluso había carriolas para que subieran a los perros. Entonces, pues que él no estaba de acuerdo. Entonces, que pues dijo cosas muy feas de los perros, que pues les aventaran comida.
0: Que les dieran que los desvivieran.
1: Exactamente.
0: Que les aventaran comida envenenada. ¿O
1: ya después salió a ofrecer.
0: Vi que estaba el escándalo, pero no vi el video.
1: Se movió muchísimo. Pero pues en todos lados se cuecen habas, el escándalo. Entonces,
0: también a quién se le ocurre,
1: decir,
0: o sea,
1: eso, ¿no?
0: Mira, entre la bronca de las mayonesas y luego eso puede ser que se perdone y ya se está bueno, pero decirlo de los perros también
1: no,
0: la era en donde los perros son hijos, está cañón.
1: Justo donde ya las parejas no quieren tener hijos y tienen perrijos, pero pues sí salió más que funado.
0: Oye, que estamos en resumen, ¿verdad? Yo aquí en
1: Que eso también, híjole, es que la clase política, en verdad, ya lo decía Luis Cárdenas, pero en medio de un fuerte operativo de seguridad que no impidió las protestas, los gritos y los empujones, la noche de este jueves, la alcaldesa de Tenancingo, Estado de México, Nancy N., abandonó los juzgados luego de una audiencia privada de más de 11 horas en la que fue vinculada a proceso por el delito de secuestro simulado, a través de la cual buscaba obtener 40 millones de pesos como rescate. Aquí lo importante, ya sabemos que fue vinculada a proceso, ya sabemos que estaba este acuerdo acusada por simular su secuestro, pero la forma en la que salió esta alcaldesa el día de ayer en la noche, en medio de protestas, que las protestas iniciaron desde que inició también la audiencia, una audiencia que la misma defensa pidió que fuera privada, se le concede que sea privada, bueno, pues en la noche los manifestantes esperaron para pues seguir protestando contra la alcaldesa, pero pues salió entre empujones, entre gritos, entre policías que le estaban cuidando sin dar una sola declaración. Okay. Así salió la alcaldesa. Escuche algo de lo que ocurrió.
3: ¡Fuera nazi! ¡Fuera nazi! ¡Órale! ¡Fuera nazi! ¡Órale! ¡Ladrona! ¡Abusiva!
4: ¡Hijo de puta, güey!
0: Recuerdo lo que nos dijo aquí Gabriel Regino hace unos días. El delito de autosecuestro es... Nada, un regañito y ya, una multa si acaso, falta administrativa casi casi. Quien participa en el autosecuestro, en este caso su marido y el también cuñado. Eso sí pueden llegar a estar un buen rato en el bote. Tampoco tanto, creo que como 5 o 10 años, bueno, el máximo, pues, que es bastante, pues. O sea, no las super penas. Prófugos, ¿no?
1: Siguen prófugos.
0: Marido
1: sí,
0: y el
1: siguen
0: cuñado.
1: Prófugos, sí. Y ella, pues recordemos todas estas entrevistas que dio y se contradice.
0: ¿Y sabes
1: todo
0: qué?
1: Lo que
0: sigue siendo alcaldesa, como el otro de Metepec sigue siendo alcalde mismo. Y el de Metepec es del PAN y este es de Morena.
1: Y pues en todos lados se cuece, nada más. Volvemos a lo mismo. Pero Luis, vamos con más información, porque luego de las fuertes lluvias que se registraron en Veracruz, que provocaron el colapso de banquetas y guarniciones en el fraccionamiento Bosques del Río Medio, que forman parte, recordemos, de las viviendas del bienestar, bueno, pues senadores priistas, entre ellos Manuel Añorbe, exigieron la renuncia de Octavio Romero, quien actualmente, recordemos, funge como director del Infonavit. El legislador aseguró que el proyecto fue mal planeado.
5: Octavio Romero debe de renunciar ya. Y debe renunciar porque ya quedó claro que no tiene la capacidad para estar al frente del Infonavit. Debe de renunciar porque las viviendas del bienestar, que Morena presumió con bombo y platillo como modelo nacional, terminaron demostrando lo de siempre. Morena hace las cosas con improvisación, mala planeación y propaganda, por encima de la seguridad de las familias mexicanas.
1: Ahí está pidiendo la renuncia de Octavio Romero. Y es que ya ayer vimos estas imágenes de estas casas del bienestar. Pero finalmente, Luis, otra más de la autollamada ministra del pueblo. Seguramente viste el video de la ministra Lenia Batres.
0: Que andaba ahí en el chisme.
1: Exactamente. Es que el día de ayer el ministro Giovanni Figueroa tuvo que pausar su intervención debido a que la ministra Lenia Batres se levantó de su lugar para platicar con el ministro presidente Hugo Aguilar Ortiz. El ministro, visiblemente molesto, pues cuestionó si podía continuar con su ponencia. La interrupción ocurrió mientras se discutía un tema relacionado con precio de hidrocarburos. Circuló ayer mucho en redes sociales. Ministra del Pueblo, está la misma ministra que estaba proponiendo pues imponer impuestos a las herencias y a los afores. Escuche parte de lo ocurrido.
6: Reservar competencia al tribunal colegiado.
7: Adelante, ministro.
8: Necesita el ministro.
7: Adelante.
6: ¿Puedo continuar?
7: Adelante, ministro.
6: Decía, y de reservar competencia al tribunal colegiado en cuanto a los temas de legalidad que pervienes cuanto, ministro presidente, y gracias por su atención.
0: Pues ahí estaba, papando moscas en la vecindad, echando el chisme con el ministro presidente. Y el ministro presidente también, qué poca altura del ministro presidente.
1: Sí.
0: O sea, el ministro presidente debería de tener ahí la posición de no me esté diciendo ahorita nada, ministra, porque está manifestando su postura y la ponencia el ministro, en fin.
1: No, pero se ve que Lenia Batres
0: hace... es la corte de la corte.
1: Hace lo que quiere, exactamente. La corte.
0: Gracias, Diana. Te seguimos en tu red.
1: Me encuentran en Twitter, Luis, como Diana Alcaraz de. Buen día.
0: Gracias, muchísimas gracias. Son las 9:07. Me voy a una pausa, pero después de la pausa regresamos con Maca Rivas. El chismecito financiero está a todo lo que da con el tema del mundial. Vio lo que hizo Levi's, ¿no? Con lo de las marcas. Vio lo que hizo Gillette, porque como no podías anunciar en el mundial, pues se... ¿Ya vio que Corea del Norte estaba robándose unos pedacitos de la transmisión del mundial? Oiga, ¿ya vio también lo que están haciendo otras marcas, inclusive algunas mexicanas, colgándose, por ejemplo, de un jugador de Noruega haciendo juegos de palabras con Haaland? O sea, porque pues Haaland, sí jalas, ¿no? Y le vamos a poner aquí varios ejemplos. Lo que hizo Burger King es una maravilla. Como no puede decir FIFA... pues empezó a jugar con palabras. Vamos a platicar de eso. Vamos a ponernos un poquito más de buenas. Ya es viernes, son las 9:00 a.m, 9:08. No me tardo, estamos en MBS Noticias. Regreso.
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0: 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Indicadores financieros.
5: ¿Qué tal, Luis? Buenos días a ti, buenos días también a nuestros amigos del auditorio. Te comento cómo arrancan en esta jornada los principales indicadores en Estados Unidos y en México. El Dow Jones Industrial gana 0.17%, pierde el Nasdaq 0.11% y el S&P BMV de la Bolsa Mexicana de Valores gana 0.37%, se cotiza en 66.349.31 unidades. En el mercado cambiario, el dólar en ventanilla bancaria se compra en 16 pesos con 66 centavos, se vende en 17 pesos con 79, el euro se compra en 18 pesos con 30, se vende 20 pesos con 60 centavos. Te comento que el precio promedio de la gasolina magna en el país se ubica en 23 pesos con 69 centavos por litro, la rojo premium en promedio se compra en 28 pesos con 47 y el diésel en 27 pesos con 12 centavos. En la Ciudad de México el litro de magna se ubica en 23 pesos con 81, la premium en 28 pesos con 73 y el diésel en 26 pesos con 99 centavos. Finalmente, la criptomoneda más conocida, el Bitcoin, está ganando en esta jornada 1.44%. Se compra en 1.124.076 pesos por cada cripto. Luis, es mi reporte al auditorio. Muy buenos días.
6: Las 9 de la mañana con 12 minutos. Seguramente usted ha escuchado en algún momento el chismecito corporativo, el chismecito financiero. Para mí es un deleite, un privilegio que hoy esté con nosotros. Maca Riva, te admiro cañón, Maca. Gracias por venir.
7: Oye, no, muchísimas gracias por invitarme.
6: Gracias, qué gracias lindo por estar aquí.
7: No, estoy
6: feliz. Te escucho
7: feliz
6: en tu podcast, que además te está yendo súper bien desde hace un tiempo. De pronto te pones a platicar de una empresa Bimbo y uno aprende y dices, neta, hicieron todo eso desde ahí, crecieron tanto.
7: Oye, qué
6: y
7: bien.
6: Inspiras vidas, a mí me inspiras mucho. Gracias por estar, Maca.
7: Ay, muchas gracias. La verdad que, ¿sabes qué? Siempre lo pensé, que la gente no sabía lo divertido que era contar historias de las empresas.
6: Pues es que lo cuentas
7: y
6: a
7: que
6: nivel
7: se
6: chismecito.
7: Suena como EBITDA, ROAS, términos que no tienes ni idea qué significan, pero que en realidad si ves la historia es muy interesante. Uh-huh. Sí, tengo un gran trabajo, la verdad.
6: No, te está yendo muy bien y se ve que lo disfrutas a todas. Luego de repente haces tus breaking news en las redes y breaking news y vean lo que está pasando con Nvidia y ahora todo. Luego yo me pongo a comprar acciones o a vender.
7: Eso está
6: ya dijo
7: mal,
6: Maca.
7: Esto no es recomendación.
6: Ya dijo Maca.
7: Oye, literalmente tuve que hacer un contenido que sale en breve, que son sketches de todo lo que la gente me pregunta sobre inversiones, que es un error. Y uno de esos es este sketch, señores. Se los
6: así
7: dejo acá.
6: Ten.
7: Que están dos amigos platicando y le dice, oye, ¿cómo sabes en qué invertir? Ay, porque escucho chisme corporativo y escucho a Maca Arriba.
6: No, yo no tengo nada que ver.
7: Y yo salgo, espérate.
6: Sí, mi disclaimer.
7: Esto no es recomendación de inversión. Entonces sí, pero mira, creo que también siempre nos han vendido esta idea de que hablar de negocios y hablar de dinero tiene que ser complicado y tiene que ser técnico y que necesitas claro que contexto y realmente no. Entonces,
6: No, además creo que es algo muy, muy útil y básico para nuestra vida. Y creo yo que deberíamos de tener, ahora que está el debate tanto en la educación y que estamos viendo la gente, y que estamos viendo los bloqueos y que estamos viendo tanta cosa, creo que una de las cosas fundamentales, me van a decir neoliberal, no importa, me han dicho peores cosas, es que tuviéramos educación financiera como materia obligada desde la primaria, ¿eh? Eso tendríamos que hacer, te cambia la vida por
7: yo
6: completo.
7: Yo pondré una materia, siempre he dicho que pondré una materia que se llame como negocios desde el punto de vista del sistema. Uh-huh. O sea, entender cómo funcionan los negocios, de dónde sacan el dinero. Porque yo me acuerdo cuando salí de la carrera y yo trabajé en fondos de inversión, ahí hice mi carrera profesional, no tenía ni idea de cómo funcionaba. Y creo que es algo muy básico para entender, oye, ¿cómo hacemos para tener este programa de radio?
6: Así funciona el mundo, al final de cuentas. Y hoy es el tema que vamos a platicar. Así funciona la FIFA. Que, por cierto, pobrecita, lo que estoy viendo en sus reportes de ganancias, casi no ganó nada, salió tablas.
7: Esa FIFA tremenda. Esa FIFA tremenda. A ver, sin duda, la FIFA es un... No podemos decir que es un gran negocio, porque es una organización sin fines de lucro.
6: Ajá.
7: ¿Okay? Entonces, realmente no podemos decir que es un gran negocio. Es una gran organización sin fines de lucro que genera muchos miles de millones de dólares. Ahora, creo que hay partes del negocio que no entendemos lo complejo que es el negocio. Muchas veces nos centramos en un punto en particular. Por ejemplo, ¿qué tal la polémica que se hizo de esta tarifa dinámica de los boletos?
6: Sí, como si fuera Uber.
7: ¿Cómo? Fue un éxito de negocio. La realidad es que la tarifa dinámica hacía mucho sentido.
6: Oferta y demanda. En ese momento lo quieres más, pues vale más.
7: Totalmente.
6: Y llegó a la locura que la inauguración vi unos ya en reventa de 2,000,000 y pico de pesos, y no es que más.
7: Y es difícil cuantificarlo, porque también tenemos que pensar que gran parte de los boletos eran boletos que se les dieron a las marcas o boletos que corporativos compraron para sus invitados. A mí, yo fui a los partidos, tuve mucha suerte que me invitaron, y mientras estaba, preguntaba, oye, ¿tú qué...? ¿Por qué estás aquí? Ah, es que Kia es patrocinador oficial y yo vengo de parte de Kia. Ah, es que Visa es patrocinador oficial y yo vengo de parte de Visa. Entonces, hay una gran parte que es eso. Entonces, es difícil cuantificar. Pero a ver, te estoy hablando también, digo, en el Azteca en particular, ¿qué tal que hicieron zona 1 todos los lugares? Entonces, pues honestamente te costaba 30,000 dólares un boleto en la fila 900 versus uno en la fila 1, ¿no? Entonces, hay varias partes del negocio que hay que ver. Pero fíjate, te traigo algunos datos divertidos. ¿Cómo hizo la FIFA un gran negocio fuera de lo que vimos con el marketing en particular de las marcas? Ahorita hablamos del ambush marketing, pero ¿cómo hizo la FIFA esto un gran negocio? La primera es el Virtual Board Replacement. Ese es el negocio del siglo. ¿Y qué es esto? Todas las vallas que tú ves en los estadios son vallas que van cambiando dependiendo de la televisora o la localidad. Y tú pensarías, eso ni siquiera sabía que era nuevo yo. Yo te voy a decir que sí soy
6: las
7: muy...
6: Las que son de pantalla.
7: Las que son de pantalla,
6: yo soy cero pambolero, por cierto, pero pues obviamente
7: el Mundial, yo me volví muy fifas en el Mundial. Los que me conocen en redes sociales vieron que yo... Ya el Mundial se acabó para mí el martes, ya no me interesa. No sé ya ni quién está vivo en el Mundial. Pero te puedo decir que yo no sabía que esas vallas del estadio cambiaban dependiendo del país en el que veías y de la televisora. Ahora, chécate este dato. Eso ha hecho que una valla simultáneamente se vea en 50 mercados distintos y puedan caber hasta 50 marcas.
6: A ver, espérame, yo no estoy entendiendo eso. ¿La valla del partido? O sea, ¿la valla de la cancha?
7: ¿La valla de la cancha?
6: ¿Cambia dependiendo de la televisora?
7: Y dependiendo del país. ¿Y eso qué implica? Porque es una valla digital.
6: ¿Pero cómo cambia dependiendo de la televisora? O sea, ¿se transmite digitalmente de otra manera? ¿Es un green screen? Si tú estás ahí, ¿qué veías en la valla?
7: El que ve en el estadio es distinto de lo que ves en la televisora, y es distinto de lo que ves en Japón y es distinto de lo que ves en México.
6: ¿Nita?
7: Sí. Y esta tecnología que es el Virtual Board Replacement es el negocio del siglo.
6: ¿Neta?
7: Exacto. Porque...
6: Oye, pero ¿tú qué veías en la valla ahí en el estadio entonces?
7: Aramco, los patrocinadores oficiales. Aramco,
6: pero si
7: Visa,
6: estás en Japón,
7: ves los
6: estás viendo ahí
7: ese espacio que se vende a la televisora. Entonces, eso hizo que los ingresos por partido, no hay datos exactos porque
6: es sin fines de lucro.
7: No es un negocio, sin fines de lucro, ¿sabes? Pero se cree que se multiplicaron cerca de 2.6x los ingresos por las vallas del ciclo anterior, que fue Qatar. Entonces,
6: en Qatar no existía todavía.
7: En Qatar no tan
6: no
7: explotado,
6: como ahorita.
7: ¿No? Exacto. Ahora, chécate este dato que también se me olvidó decirte, que los ingresos versus Qatar, en cuanto a boletos, subieron como 400%.
6: Okay.
7: Pero en cuanto a publicidad, cerca del 26%. Okay. Y Qatar ya fue histórico. Entonces, estamos hablando que un torneo, okay, sí, tenemos más partidos, sí, tenemos más países, por ende, más televisoras van a comprar. Pero sí estamos hablando de un negocio muy bien pensado. La FIFA crea, es un negocio espectacular. Entonces, cerca de 2.6x, no sabemos realmente. Y también es chistoso pensar que yo en el estadio estoy viendo otra cosa distinta a lo que tú viste.
6: Eso me llama mucho la atención.
7: Eso está muy loco, esa tecnología. Pero ahí te va otra. Yo diría que la más, que la gente estuvo más furiosa fue la pausa de hidratación.
6: Porque lo quieren hacer al estilo gringo.
7: Lo quieren hacer cuatro
6: ¿Quién
7: cuartos.
6: ¿Quién diría que Arjona tenía razón cuando cantaba Si el norte fuera el sur?
7: Si el norte fuera el sur.
6: Está muy bueno ese TikTok.
7: Sí, muy bueno.
6: O sea, la verdad, sí, él decía, o sea, quien no ubica esa canción, llegue a escuchar, no soy fan de Arjona, pero sí él decía que en algún momento crecía el fútbol y que iban a meter más tiempos para vender porquerías. Sí.
7: Pues ahí te va. La pausa de hidratación, tienes estos momentos en el minuto 22 y 67, Para que te des una idea cómo funcionó, sí. Fox Sports pagó 485 millones por los derechos en inglés. Okay. ¿No?
6: 485 millones.
7: Ok, eso pagó. No, hombre, Fox gastó un dineral. Probablemente, solamente de la pausa de hidratación, Fox Sports recupere el 100% de lo que pagó por los derechos de televisión.
6: Nada más de la publicidad.
7: Porque estás vendiendo 8 slots por partido, por 104 partidos. Y cada espacio lo estás vendiendo en $200,000 o $750,000 cuando juega a Estados Unidos.
6: Ok.
7: Entonces, realmente lo que la FIFA les dijo es, va, te subo el costo de estos derechos, pero chécate que te estoy dando la posibilidad de vender esto. Entonces, ese está siendo el negocio del siglo. Ahora, vamos a la parte del ambush marketing, que creo que es lo que más viral se ha vuelto. El ambush marketing es cuando tú te haces como que estás dentro de la conversación mundialista, pero no eres socio de FIFA. ¿No? Ser socio de FIFA cuesta mucho dinero, pero poner espectaculares verdes con un balón cuesta $0. ¿No? Entonces, estamos viendo los dos lados de la moneda. Por ejemplo, el tema de Levi's, que se hizo muy, muy, muy viral. ¿Te gustó esa campaña?
6: Me hice fan. Muy fan. Va a haber, creo que un pantalón, ¿no? Con el logo tapado de Levi's.
7: Y va a haber también multas, que es lo que te decía.
6: Que eso va a ser interesante, porque lo que te decía, lo platicábamos ahorita. O sea, la FIFA podrá ser la liga de los malos de Malolandia y Infantino podrá parecerse mucho a Lex Luthor, pero al final de cuentas hay un debate que va a tener que pelearse en laudos internacionales. Allá no hay corte del acordeón.
7: Sí, sí, totalmente.
6: O sea, ¿fue ilegal lo que hizo Levi's o no fue ilegal? Lo va a determinar una corte estadounidense, entiendo, porque ahí se dirime la controversia.
7: Sí.
6: Yo apostaría a que va a ganar Levi's.
7: Yo también creo.
6: Pero no sé, en una de esas la FIFA pues ya está muy pegada con Trump, no sé.
7: A ver, te voy a dar un poquito de contexto para la gente de la audiencia que igual no sabe cómo funciona esto, pero yo como creadora de contenido les voy a decir cuál es mi experiencia.
6: Ajá.
7: Si tú estás trabajando con una campaña dentro del mundial, te mandan una lista de más o menos como 35 palabras que están protegidas que no puedes decir.
6: Ya.
7: Por ejemplo, tú no puedes decir México 2026.
6: Seguir. No puedes decir México 2016.
7: No puedes decir México 2016. Si es una... A mí, como creador de contenido, me pagaron y yo estoy hablando del mundial.
6: Sí, claro.
7: No puedo decir mundial. No puedo decir Copa del Mundo. No puedo enseñar una foto de la Copa del Mundo. No puedo... O sea, realmente hay muchísimas cosas que no puedo hacer.
6: Porque
7: no puedo enseñar
6: una campaña dentro del mundial.
7: No
6: una
7: puedo enseñar...
6: ¿Una campaña de un socio FIFA?
7: No, una campaña no de socio FIFA.
6: Ajá, sí.
7: Las campañas... Entonces, esto es... No, yo no soy socio FIFA. ¿Qué tengo que hacer? Pues evitar todas estas cosas.
6: Sí, claro.
7: Ahora, yo soy socio FIFA. Por ahí de enero, febrero, tengo que mandar toda mi parrilla de contenidos con todos los creadores con los que voy a trabajar, con todo lo que van a decir.
6: Okay.
7: Yo les mando esa parrilla de contenido previa y entonces la FIFA me asegura que me pueden aprobar el contenido 24 horas antes. Si ellos ya tuvieron la parrilla.
6: O sea, que no te voy a demandar.
7: Exacto, no te voy a demandar. Ajá. Y además te lo voy a aprobar rápido, ¿no? Entonces, ok, el creador va a grabar en el estadio, pero yo ya te mandé cómo se va a ver, cuáles son las tomas, qué va a decir el creador, tal, ¿no? Entonces te lo apruebo. Entonces, si tú no estás de ese lado, ya tienes muchas cosas que no puedes decir. Veo muchos comentarios en redes sociales que la gente decía, pero ¿por qué pitan en la palabra mundial? Porque llega la FIFA y me multa. A mí como creador de contenido. Oye, ¿por qué los creadores de contenido se grabaron solo la cara, la reacción? ¿Te diste cuenta de esta tendencia?
6: Sí.
7: No podemos grabar la cancha. Porque a la mayoría de nosotros nos llevaron marcas que probablemente no sean socios FIFA o que parte de la parrilla de contenido de los socios FIFA no haya sido eso, ¿no? Entonces, ahí está esta parte. Entonces, ya es muy complicado ser socio FIFA y hacer tus campañas de marketing. Ahora, imagínate si no. Entonces, ¿cómo estamos en la línea gris? El estadio. El estadio no se puede llamar Estadio Banorte. El estadio no se puede llamar Levi's Stadium. Entonces, cubren el logo con una mantita blanca. Ahora, ¿qué tiene Levi's? Es que no cualquiera lo pudo hacer.
6: No, a ver, tiene un estadio.
7: Tiene un estadio.
6: O sea,
7: tiene una identidad visual muy clara.
6: Ajá.
7: Si tú ves el logo tapado, uh-huh, sigue siendo el logo de Levi's.
6: Escudo,
7: ajá. Y en 3 minutos, todas las tiendas tenían el logo tapado.
6: Claro.
7: Y eso no sucede tan fácil, ¿no?
6: Qué bueno, porque además Levi's no es socio FIFA, ¿no?
7: No.
6: Estás, no, en la, estás en Estados Unidos de Norteamérica. Uh-huh. Es, sí, la cuna del capitalismo, es la, claro, cuna de la libertad, sí, económica.
7: Totalmente.
6: O sea, va a estar bueno el pleito.
7: Y también te voy a decir, creo que hubo marcas que se aprovecharon de lo estricta que fue la FIFA.
6: Claro.
7: Ejemplo, uh-huh, Heinz, la catsup. Ahí te va esto.
6: Claro.
7: A ver, la FIFA, dentro de los espacios donde estaban los periodistas, uh-huh, y los VIPs, tenían hamburguesas y hot dogs y tenían una bandejita donde venían catsup, mostaza, uh-huh, mayonesa y tal. Y a un becario de la FIFA, siempre digo, porque siempre fue un becario, sí, porque estuvo, pues, muy, claro, llamativo, uh-huh, agarró un tape negro, un Durex, uh-huh, negro y tapó la marca Heinz. Y a los periodistas se les hizo muy chistoso. Uh-huh. ¿Tú crees que un periodista hubiera subido una foto de la catsup Heinz? Por supuesto que no.
6: No, pero si está
7: pero
6: tapada,
7: una catsup tapada,
6: sí,
7: te dan ganas de subirla.
6: O sea,
7: ¿no?
6: Me acordaba yo mucho del personaje este de Derbez, del portero. De, ¡ah, párale, mi, sí, chavo! ¡No, aquí no, aquí no! ¿Sabes la que me impactó? Los que se suben a la conversación sin estar en la conversación. Recordé, no tengo el dato exacto, pero fue hace 2-3 años, hubo un apagón en el Super Bowl.
7: Sí, es cierto.
6: ¡Pum! Se fue la luz en el Super Bowl. Y mira, sí, que yo soy, sí, cero de deportes, pero me llamó la atención todo el fenómeno de marketing.
7: Sí, es cierto.
6: Cero, el apagón en el Super Bowl. Y Galletas Oreo, que no estaba como patrocinador del Super Bowl, dijo, wow, perfecto, es todo negro y nuestra galleta tiene el círculo blanquito. Y a partir de ahí empezó a generar 2013. Ay, 2013. Qué memoria tan rara tiene en mi cabeza. Bueno, fue en el 2013, yo pensé que había sido hace bien poquito. Y empezó a generar una campaña bien padre en redes sociales. O sea, es una campaña en donde te metes y para eso es que hay marqueteros, claro, creativos.
7: Claro.
6: De eso se trata, ¿no?
7: Y fíjate que platiqué con algunos directores de marca antes de que fuera el torneo. Uh-huh. Es más, ves, ya tengo la muletilla de decir torneo, porque ya tengo tanto miedo de decir mundial.
6: Tournament.
7: Ya acabó, esto no me pagaron por estar aquí, ya sabes,
6: no,
7: saludos,
6: no, no,
7: a la FIFA.
6: Aquí sí puedes decir mundial.
7: Pero platiqué con varios directores de marketing antes de llegar al mundial. Uh-huh. Y hablaban de estrategias, ¿no?, que tenían. Y, por ejemplo, Michael Ovultra, que es uno de los, uh-huh, patrocinadores oficiales, que tiene muchísima presencia. O sea, uh-huh, tiene el torneo del mejor. Tiene mucha presencia. De todas maneras, tenía que estar preparado para estos momentos. Y me contaban que tenían una especie de newsroom.
6: Sí.
7: Que estaba atento a ver qué sucedía, cuál era la tendencia, de quién estaban hablando y agarrarse de esa tendencia. Ejemplo, Haaland.
6: Ah, eso iba. Haaland con Lala.
7: Qué bruto.
6: Oye, pues es que Haaland. ¿Haaland o no Haaland?
7: Es una locura.
6: Es impresionante. Ayer estaba viendo, creo que era un post de Merca 2.0.
7: Ajá, qué bueno.
6: Qué maravilla, porque además se pusieron a hacer las imágenes de todas las empresas mexicanas que ya le entraron a la onda Haaland.
7: Sí.
6: Y ahí,
7: ahora, mi pregunta...
6: Yo ahí no sé cómo va a ser legalmente.
7: Yo tampoco entiendo, o sea, no lo entiendo al 100. No sé, tú obviamente no puedes ser el dueño de tu propio nombre.
6: No.
7: Sin duda no. Pero sí abre una, y a ver, me voy a desviar, uh-huh, mucho en lo que te voy a decir, pero creo que abre este cuestionamiento de, estamos entrando en la era de la inteligencia artificial. Uh-huh. No sé si viste la cantidad de videos de Haaland hechos con inteligencia artificial. Uh-huh. El clásico, el que más se hizo viral, uh-huh, que voltea a ver al espejo y se da cuenta que es el mismo.
6: Ajá,
7: y está comiendo y se asusta, ¿no? Tú no eres dueño de tu propia imagen.
6: Uh-huh.
7: Por ende, lo puede usar todo mundo. Por ende, lo pueden usar para publicidad sin pagarte.
6: En teoría eres dueño de tu imagen dependiendo el lugar. Aquí en México eres dueño de tu imagen.
7: Sí, pero no sé.
6: Un debate sobre ello.
7: Pero no sé si está hecha con inteligencia artificial. Si eres dueño de tu imagen, pero no sé si de la imagen hecha con inteligencia artificial. Entra en un espacio gris.
6: Sí, fíjate, aquí, por ejemplo, lo que recuerdo, ni modo, pero bueno, esa es la postura que hoy hay y que entiendo mantienen en la corte. La propuso la ministra Lenia Batres, y es que es del mundo. Si se generó por IA, es del mundo.
7: Entonces,
6: ahora van a legislar aquí a partir de septiembre, ¿no? Es uno de los temas que traen. Pero
7: además,
6: sí, es un debate interesante. Saber si yo hice un monito parecido a eso, no es. Porque además en la publicidad que está haciendo varias marcas mexicanas, sí ponen, por ejemplo, un Haaland.
7: El pelo.
6: Que es el pelo, ajá, pero pues el pelo... pues cualquiera puede tener, bueno, yo no, ¿verdad? Yo quisiera más pelo, pero puedes tener esa colita o no, puedes sí. tener esa postura de...
7: No, no está fácil.
6: Pues no.
7: No, o sea, está divertido que nos sí, subamos claro. a esto, pero viéndolo desde el punto de vista de él...
6: Pues es que eso lo cobrarías, ¿no? De alguna manera.
7: Teóricamente, pero
6: o sea,
7: no...
6: si quieres a Haaland original, hay que pagar.
7: Si quieres a Haaland original, si no, sí, pero...
6: Pero ya es un meme.
7: Pero ya no estás al Haaland original.
6: Pues no. El de Lala me... O sea, me
7: no, es una
6: me
7: belleza. Grabó. Es una belleza sí, de campaña.
6: La Haaland. Haaland.
7: Ahora, también, otra cosa que está sucediendo con la FIFA es... Yo siempre tuve esta duda de cómo me van a encontrar. O sea, yo soy una creadora de contenido que no soy un medio de comunicación, ¿ok? Uh-huh. No soy MBS. ¿Tú crees que se van a meter la FIFA a cada posteo que existe sí. del Mundial? Inteligencia
6: sí,
7: artificial.
6: Claro que sí, sí,
7: y te voy a decir, hice una prueba. Uh-huh. Hice una prueba y le pedí yo a Cloth Cowork, uh-huh. dentro de Chrome, que ahora hay una extensión, uh-huh. que se echara 500 posts que usaran el hashtag Mundial México, uh-huh. estuve en el estadio, y que me encontrara estas ciertas características, uh-huh. que usaron la palabra Mundial. Sí corrió durante unas 4 horas, uh-huh. pero me encontró 45 posteos
6: sí, claro.
7: que no estaban cumpliendo la ley de la FIFA. Entonces, uh-huh. sí, la inteligencia artificial obviamente está ayudando a la FIFA a tener más herramientas para hacer esto, pero es interesante pensar que se están viendo como los malos del cuento, pero al mismo tiempo nos están dando mucho de qué hablar. Hoy tú y yo estamos hablando de
6: sí,
7: eso y tal
6: por supuesto.
7: Vez no estaríamos sentados hablando aquí de la FIFA.
6: Y aquí hay un punto muy interesante porque en el asunto de la inteligencia artificial, o sea, tú utilizaste la herramienta de Cloud, que además ha tenido mucha polémica ahora, porque es que la prohibió Estados Unidos
7: sí,
6: en
7: sí,
6: el último punto, pero ahorita ya otra vez ya lo liberaron y ya puedes usar creo que Five o no sé cómo sí. se llama esta última. Sin embargo, hay algo... Que utilizamos porque son las que están disponibles, aunque sean de pago, pero están disponibles para todo el mundo.
7: Sí, claro.
6: Pero tú puedes programar tu propia inteligencia
7: por
6: artificial
7: supuesto.
6: Y seguro que la FIFA tiene, pero servidores para saber exactamente qué está diciendo cada persona.
7: Totalmente.
6: Tiene ojos en todos lados.
7: Y además que se están dando, o sea, piensa que nosotros, tú y yo, ajá. tenemos acceso a modelos que estas empresas ya aprobaron hace 3-4 meses. O sea, no me puedo imaginar el acceso que tiene el señor Infantil.
6: ¿De qué tamaño será el poder de FIFA que Norcorea, que es un país rarísimo, dictatorial, cerrado, las personas se quedan sin luz todas las noches, pero les gusta mucho el fútbol? Uh-huh. En algún momento, de hecho, ellos fingieron un mundial, en algún momento ellos fingieron que habían ganado. O sea, es una
7: me
6: cosa
7: encanta.
6: Maravillosa
7: saludos
6: lo que pasa en Norcorea, ¿no? Saludos a Corea del Norte, seguro nos están viendo. Bueno, en algún momento tomaron.

0: que todos los sí. No sé si pasas el segundo piso de la Ciudad de México, ajá, pero está lleno de espectaculares, sí, y siempre ves a jugadores de tres. Uh-huh. Y yo decía, ok, es un tema visual, ¿no? O sea, quieres una toma del triángulo. Uh-huh. No. Si tú eres patrocinador de la selección y no de el torneo, uh-huh, necesitas usar a tres jugadores al mismo tiempo. Porque no puedes dar a entender que patrocinas a un jugador en lo individual o que estás hablando de el torneo. Tú patrocinas a la selección y la selección son al menos tres.
1: Ya.
0: Y entonces hay ciertas áreas grises. A veces ves, ajá, un espectacular, otro y otro seguidos. Y entonces visualmente tienes a los tres jugadores. Uh-huh. Hay áreas grises. Pero esa es una de cientos de reglas que tiene la FIFA para que no hagas ambush marketing.
1: Me llamaba porque en los comerciales también salen tres o cuatro. ¿Mm? ¿Y tú a qué renuncias? No, yo a esto, yo a esto. Ahí yo me enteré que tenían esos cargos y esos juegos que habían ganado tanto, ¿no? Pero mira, no había percatado que por eso tenían que meter
0: porque
1: a tres.
0: Porque es distinto patrocinador a un jugador, patrocinar a un jugador individual, patrocinador a, ajá, patrocinar a la selección mexicana o ser patrocinador oficial del torneo.
1: ¿Cómo viste el de...? Porque aquí hay otro juego que me llama mucho. Tienes Levi's, tienes Gillette, tienes cómo se hablaban las marcas entre sí. Oye, a ti también te pasó. Amiga, date saludos, cuenta. Saludos, estamos juntos en ello. Eso me encantó. O sea, las marcas se hablaban en las redes sociales entre ellos, sí, entre ellas. Pero hay una que entiendo no es ni patrocinadora de la selección, ni mucho menos del torneo, ni nada, que se fue colgando y creo que lo hizo de una manera que a mí me dio mucha gracia. Y es Burger King. O sea,
0: sí,
1: jugar con algo que además es muy de la infancia, de vamos a hablar todos con F.
0: Sí. Así es una de gozada.
1: Fofo, feftaz, no sé qué fumaron para hablar con F. Ahora, y jugó con eso, con todas las palabras prohibidas.
0: Claro. Ahora, hay dos. La primera, los abogados de Burger King se sacan un 10.
1: Sí, a ver, van a...
0: Porque yo creo que, uh-huh, esta campaña pasó por ellos y ellos, claro, revisaron los estatutos y pues...
1: Y todos, ¿eh? O sea, todos pasaron por abogados, Dios.
0: Ahora, ¿qué pasa con la FIFA en el próximo ciclo mundialista? Esa es la pregunta, ¿no? O sea, para mí la pregunta se divide en dos. Uh-huh. ¿Qué pasa con las multas? ¿Qué pasa con los pleitos legales, sí, que vamos a ver? Y por el otro lado, ¿qué pasa con el siguiente torneo? Ahora tienes un brief legal de 450 páginas que también incluye que no puedes hablar con la FE. O... la FIFA dice, nos ayudó, todo el mundo anda hablando de la FIFA torneo.
1: Al final, también va a haber un debate que a mí, como te apasiona a ti mucho el de marketing, que a mí me apasiona mucho el de la libertad de expresión. Hablar con la FIFA no lo puedes prohibir.
0: No.
1: No puedes prohibir hacer una campaña con un logo tapado. No se puede prohibir, al menos no dentro de lo que entiendo las leyes estadounidenses de libertad de expresión. Claramente hay también un tema de libertad económica y podría llegar a haber un abuso o no. Estoy sobre contigo. El tema. Pero el debate de libertad de expresión a mí me parece uno de los más fundamentales en todo este marco del marketing.
0: Estoy totalmente de acuerdo. ¿Y sabes qué? Creo que también estas ciertas frases, uh-huh, que están registradas... debe haber un límite, y no sé nada legal, lo pienso desde un punto de vista de marketing, donde esa palabra ya se vuelve parte del universo social. Y entonces, mundial, ¿hasta qué momento tú puedes ser dueño de, uh-huh, algo como mundial o el campeonato del mundo cuando ya se vuelve parte de una conversación global? Entonces, sí creo que debería de tener ciertas limitantes. Entiendo, uh-huh, la protección comercial, pero ¿qué pasa cuando esa palabra o esa frase ya se vuelven parte del imaginario cultural?
1: Porque en el periodismo deportivo uno puede entender las imágenes son, claro, dueños, la FIFA... La jugada, ahí ya me parece un debate, pero la FIFA ha ganado ahí. O sea, en el momento del,
0: sí,
1: gol,
0: sí, la narración.
1: Narrarlo, la narración no se puede narrar. Puedes decir hay un gol porque es una noticia en ese momento, pero hay una narración. Entiendo, lo han ganado, son dueños al final de cuentas de ese partido. Pero declaraciones, por ejemplo, que llegan a dar los directores técnicos, no se pueden reportar tal cual con el audio porque puede llegar a haber un problema. Puedes reportar, Miguel dijo tal, Pancho dijo tal, pero no necesariamente poner ni la imagen ni el audio, porque bueno, obviamente pues esa es propiedad de, sí, aunque quizá lo haya grabado.
0: Porque además
1: tu camarógrafo,
0: el director técnico, o sea, aunque lo haya grabado el camarógrafo, lo entiendo, pero tu director técnico, o sea, el director técnico no vive de la FIFA no le paga al director técnico, no es empleado, ajá, de la FIFA, entonces, ¿por qué? Es como si yo llego aquí, me invitas a tu programa, uh-huh, y me dices, todo lo que tú dijiste, yo soy el dueño absoluto. Oye, yo puedo llegar y repetirlo en otro lugar.
1: Pues sí.
0: Porque son mis propias palabras.
1: Eres libre.
0: Ajá. Entonces, es algo

0: de verdad, yo creo que es un tema de la cantidad de lana que se gasta en abogados y del miedo que le tiene la
1: gente.
0: Y
1: va a trascender hasta el debate de libertad y de propiedad. Hoy estamos utilizando inteligencias artificiales a lo bruto, como nos dices. A ver, está en todos lados. Si tú editas, me acabo de enterar hace unos días, si tú editas, por ejemplo, en CapCut y subes que CapCut te haga el subtítulo automático... Sí.
0: Es suyo.
1: El contenido es suyo.
0: Sí.
1: Aunque estés pagando.
0: Sí.
1: ¡Wow!
0: Oye, y ayer salió... Bueno, ayer explotó un poco la noticia, ajá, ¿no? Pero salió esta semana que Meta sacó su nueva inteligencia artificial para edición de imágenes.
1: Ah, sí.
0: Está espectacular, divertidísima, lo pone todo el mundo, ajá, en Instagram. Y resulta que a menos que tú decidas, uh-huh, que tu imagen no es pública, por default... Meta tiene derecho a usar todas tus fotos y tú tienes derecho a editar mis fotos y subirlas a tu perfil.
1: Pero al menos puedes ponerle
0: que no es pública
1: en ByteDance, ¿no? Sí, directo. Bueno. Maca, te admiro un buen. Gracias por estar.
0: Ay, gracias, muchas gracias por la
1: contigo,
0: invitación.
1: Por dejarme aprender de ti. Te seguimos siempre ahí en Chismecito.
0: Eso es lo más importante. ¿Dónde? Chisme Corporativo, todos los martes en Spotify y en YouTube. Uh-huh. Y en Instagram, @soymacarriba. Y muchas gracias por la invitación. Ojalá nos veamos pronto.
1: Por favor, Maca, ¿sí? No, por favor. Siga, por favor, a Maca Arriba. Si escuche esto, a ver si no nos demandan. Si nos demandan, fue Coco.
2: La FIF ordenó cubrir todos los nombres y logotipos de marcas que no son patrocinadores oficiales del evento. Por eso el famoso Levi's Stadium dejó de llamarse así y ahora aparece como San Francisco Bay Area Stadium. Pero hay un detalle que llamó la atención de miles de personas. Aunque el nombre fue tapado con una enorme lona blanca, la forma sigue siendo prácticamente la misma del icónico logotipo de Levi's. Es decir, la marca desapareció, pero todos siguen sabiendo que es Levi's.
3: Lo que los directivos no vieron venir es que ambas marcas aplicaron un ambush marketing brillante. En lugar de quejarse, Gillette acató la orden, pero cubrió su enorme logo simulando una gigantesca capa de crema de afeitar blanca que se volvió viral.
4: Este muchacho me llena de orgullo.
3: Y Heinz redobló la apuesta en redes sociales publicando fotos de sus botellas tapadas con cinta oscura bajo el lema "Aún así tiene que ser".
5: Maravillosa jugada.
3: Estos son casos de genialidad de marketing que convirtió un bloqueo corporativo en una historia irresistible para internet.
6: Nos dijeron que no podemos utilizar ciertas palabras, porque si las decimos puede ser más peligroso que driblar a Tim Payne. Entonces dijimos, la Paco de Almun de la Fafi.
7: Pero 12 años después, alguien ya se dio cuenta de que esto es un negocio verdaderamente juicy. Y la FIFA estableció dos pausas obligatorias en los 104 partidos de este mundial. Y esto incluso en estadios cerrados o ciudades en donde ni siquiera hace tanto calor. La verdadera jugada, durante un partido no puedes cortar la acción para meter comerciales así como así. Así que estas pausas crean dos ventanas nuevas de publicidad por encuentro. Chécate esto, tan solo Fox, que es una cadena de deporte en Estados Unidos, estima ingresar más de $250 millones gracias a esas pausas de 3 minutos. Minutos. Y esto es solo este año.
8: Sí, creo que las pausas de hidratación son bastante interesantes, porque obviamente he estado viendo todos los juegos hasta hoy y todo el tiempo hay publicidad. En realidad no me gusta. Incluso para quienes ven el televisor creo que no están bien. Entonces, si realmente hace mucho calor, obviamente es bueno hacerlo. Tienes que mirarlo en cada juego por separado, en mi opinión. Pero creo que ya he dicho suficiente.
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10: Vámonos con una rápida vuelta al mundo. Trump, objetivo de Teherán. Israel compartió con Estados Unidos información de inteligencia que apunta a un supuesto plan de Irán para asesinar al presidente estadounidense Donald Trump, según reveló este jueves The Wall Street Journal. De acuerdo con el diario, la información fue entregada a las autoridades estadounidenses, aunque no se ha dado a conocer detalles sobre el presunto complot ni sobre sus posibles responsables. El propio Trump reconoció esta semana durante la cumbre de la OTAN que sigue siendo un objetivo de posibles ataques iraníes.
11: No, I'm number one on the...
8: Soy el número uno en la lista de objetivos a eliminar de Irán. Soy gente encantadora. Soy el número uno. Realmente no me importa porque estoy haciendo mi trabajo y lo estoy haciendo, espero, mejor de lo que nadie lo ha hecho.
10: Además, como medida preventiva, regresó de Turquía a bordo de un Air Force One distinto al que utilizó para llegar, tras una recomendación del servicio secreto. De acuerdo con The New York Times, el cambio respondió a razones de seguridad y no a una amenaza específica. Los llamados de venganza contra Trump estuvieron presentes en las ceremonias fúnebres de la última semana en honor al ex líder supremo de Irán, Ali Khamenei, quien fue asesinado al inicio de la actual guerra. Desde hace años, Washington sostiene que Irán podría buscar represalias contra Trump por el operativo de 2020 en el que murió el general Qasem Soleimani. Sin embargo, de acuerdo con CNN, algunos
7: algunos funcionarios estadounidenses consideran que la información proporcionada por Israel también podría buscar influir en las decisiones de Trump mientras evalúa una posible intensificación de la ofensiva militar contra Irán. Esta revelación ocurre en medio de una nueva escalada entre Washington y Teherán, luego de la reanudación de ataques y amenazas y del colapso del alto al fuego de 60 días que buscaba contener el conflicto. Sin embargo, funcionarios estadounidenses señalaron que pese al deterioro de la situación, los contactos diplomáticos con Irán continúan de manera discreta entre bastidores. La amenaza sigue latente. Cae la célula del ataque en Damasco. Siria informó este jueves la captura de una célula presuntamente responsable de los atentados con bomba que sacudieron el centro de Damasco el pasado martes, durante la visita oficial del presidente francés Emmanuel Macron. Las explosiones que dejaron un muerto y 36 heridos ocurrieron después de que el mandatario francés abandonara su hotel rumbo al Palacio Presidencial. Las autoridades aseguraron que ambas detonaciones ocurrieron fuera del perímetro de seguridad y que el mandatario francés nunca estuvo en riesgo. Las investigaciones preliminares apuntan a que la célula estaba vinculada al grupo Estado Islámico, organización que desde febrero se ha atribuido varios ataques contra las fuerzas de seguridad sirias. No obstante, las autoridades señalaron que la identidad de los detenidos y el alcance de sus conexiones se darán a conocer una vez que concluyan las investigaciones. Estos atentados se suman a una creciente ola de violencia en la capital siria. Apenas 5 días antes, otra explosión en una cafetería cercana al Palacio de Justicia dejó 10 muertos y 21 heridos. Desde mayo, en ese tribunal se llevan a cabo juicios contra altos funcionarios del derrocado régimen de Bashar al-Assad, acusados de asesinato y de la represión de las protestas de 2011. El Reino Unido se prepara para el cambio. Andy Burnham se perfila para convertirse en el próximo primer ministro del Reino Unido, luego de asegurar este jueves el respaldo de 322 de los 403 diputados del Partido Laborista en la contienda por el liderazgo de la fuerza política, una cifra que prácticamente deja sin opciones a cualquier otro aspirante. Las nominaciones permanecerán abiertas hasta el 16 de julio y, de mantenerse este escenario, será nombrado líder laborista al día siguiente para asumir el cargo como primer ministro el próximo 20 de julio, tras reunirse con el rey Carlos III. El relevo comenzó a tomar forma el pasado 22 de junio, cuando Keir Starmer anunció su renuncia después de menos de 2 años al frente del gobierno, en medio de una fuerte caída en su popularidad y de un creciente descontento dentro de su propio partido. Conocido como el Rey del Norte, Burnham construyó su liderazgo como alcalde del Gran Manchester entre 2017 y 2026, desafiando en varias ocasiones las decisiones del gobierno central. Exdiputado y exsecretario de salud durante el gobierno de Gordon Brown, ahora promete descentralizar el poder de Westminster e impulsar una economía con mayor crecimiento y beneficios para las regiones. Esta fue la Vuelta al Mundo de hoy. Yo soy Leire Batalla y puedes encontrarme en X como arroba Leire-Batalla.
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5: 945
6: 27 grados centígrados.
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0: confirma la idea de que las grandes organizaciones criminales funcionan como empresas familiares, donde los vínculos de sangre generan confianza y garantizan la continuidad del liderazgo. En el caso del Cártel Jalisco Nueva Generación, el núcleo estuvo integrado por la familia de El Mencho y la de los Queenies, unidas por el matrimonio con Rosalinda González Valencia, quien desempeñó un papel central en la administración financiera y logística del cártel. Aunque la organización creció a base de franquicias con grupos locales, las decisiones estratégicas permanecieron bajo el control de ese círculo familiar. Tras la muerte del Mencho, la sucesión favoreció a Juan Carlos Valencia González, el 03, con el respaldo operativo de El Sapo. Soy Coco García y estas fueron las columnas del día.
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2: 951 27 grados centígrados.
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0: se acabó. Y duele. Pero antes de hablar de lo que no fue, hay que hablar de todo lo que sí fue. Y fue mucho. Hace apenas un mes, esta selección llegaba al torneo con más dudas que certezas. Un técnico cuestionado, una generación sin figura estelar, un país que todavía cargaba con el trauma de Qatar 2022, cuando México ni siquiera pasó a la fase de grupos por primera vez en 4 décadas. Nadie esperaba demasiado, y eso paradójicamente los liberó. Fase de grupos perfecta, sin goles en contra, 3 partidos, 3 victorias. Y luego, contra Ecuador, en 16avos, México ganó 2-0. Y soñamos. 40 años después del Mundial del 86, el Tri volvió a ganar un partido de eliminación directa. Y en ese momento, sin pedirle permiso absolutamente a nadie, México empezó a preguntarse en voz alta lo que nadie se había atrevido a decir semanas antes. ¿Y si sí?
1: ¡Y si sí!
0: Pasó en las calles de este país durante estas semanas, no lo organiza ninguna autoridad, no lo convoca ninguna campaña, ningún partido, simplemente ocurre. Partido a partido, la gente se congregaba en el Ángel de la Independencia. Tras el triunfo contra Sudáfrica, decenas de miles salieron a Paseo de la Reforma. Después de Corea del Sur y República Checa, eran cientos de miles. La lluvia torrencial, la ley seca, nada importó. El agua los multiplicaba en lugar de disolver la fiesta. Y cuando México venció a Ecuador y rompió la maldición de los octavos, más de 1 millón de personas tomaron las calles. En cada festejo se escuchaba lo mismo. ¡Quiere volar! ¡Quiere volar! Y sí, esta selección y este país con ella aprendimos a volar. Vestidos de verde, llenos de ilusión, gritando un ¿y si sí? Que se convirtió en ese grito, el más esperanzador que hayamos tenido en muchísimo tiempo. Esta selección se va, pero lo que deja atrás es una razón para seguir creyendo. Gilberto Mora, Morita, tiene 17 años y ya es el segundo jugador más joven en ser titular en una fase de eliminación de un mundial, solo detrás de Pelé. Una generación entera jugó su primer mundial y aprendió a qué sabe esto. Y encima de todo eso, llega Rafael Márquez al banquillo, el capitán más emblemático de las últimas décadas. El hombre que conoce mejor que nadie lo que significa vestir esta camiseta. Tomará las riendas de una selección joven, muy joven, pero hambrienta de éxito y con algo que esta generación les heredó. La certeza de que el quinto partido sí se puede ganar. El proyecto existe, los nombres ahí están, el camino se está construyendo. La realidad duele. Sí, siempre duele cuando se acaba un sueño tan bonito. Pero qué sueño tan bonito fue. Y si algo nos dejó este equipo es que vale la pena seguir preguntándose. ¿Y si sí? Gracias, Tri, por hacernos soñar. Nos vemos en 4 años.

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1: Resumen Express con nuestra jefa de información, Diana Alcaraz. ¿Cómo estás, Diana?
2: Muy bien, Luis Cárdenas. Un saludo a ti, un saludo a todos los que nos ven y nos escuchan. Y sí, vámonos con un resumen express. Y es que la presidenta Claudia Sheinbaum aseguró que el Gabinete de Seguridad explicará en los próximos días cómo fue el traslado y la entrega del piloto que operó la aeronave donde fue trasladado de México a Estados Unidos Ismael El Mayo Zambada.
3: Yo le diría al Gabinete de Seguridad, vienen el martes, pueden explicarlo, y a la propia Fiscalía que pueda explicarlo. Quien decide los envíos fue el Gabinete de Seguridad, el Consejo de Seguridad Nacional, y ellos hicieron las evaluaciones de cada una de estas personas. Entonces, ya la Fiscalía o el propio Gabinete de Seguridad, que muchos de ellos son miembros del Consejo de Seguridad Nacional, pueden explicar en particular sobre este piloto.
2: Y tras el auge de casos reportados sobre las presuntas extorsiones en hoteles del país y en específico aquí en la Ciudad de México, en las que recordemos desde recepción te alertan sobre la presencia de personas con antecedentes delictivos y luego te ponen supuestamente en contacto con las autoridades, el consultor en seguridad y manejo de crisis Carlos Seoane señaló en este espacio que no se trata del crimen organizado sino de estafadores. Alertó sobre el modus operandi, enfatizando que se trata de un engaño y otorgó varias recomendaciones para no ser víctimas de los delincuentes.
4: La banda que estamos buscando es gente que tiene tatuados escorpiones o tarántulas en los hombros, en el pecho. No, pues no tengo. Pues quítate la ropa y tómate una foto. O sea, quita a la gente la ropa, quedan en calzoncillos. Uh-huh. Y bueno, pues se toman selfies o entre los compañeros se las toman, se las mandan a los malos, uh-huh, y de ahí los malos se las mandan a la familia. No pongas tu celular, primer paso. Okay. No lo pongas o pon uno falso, punto. Número dos, cuando estés en tu habitación, sin importar el hotel en el que estés, ni la geografía en la que se encuentre, desconecta el teléfono de la habitación. O sea, jala el jack telefónico, clic, jala, uh-huh, el cablecito de la pared. Entonces, si no puede contactarte porque el teléfono de tu habitación no está conectado y no tienen tu celular, estás a salvo.
2: Sí, la recomendación es desconectar el teléfono en la habitación y no dar tu teléfono en la recepción, tu número telefónico en la recepción. Uh-huh. Si tenemos más información, porque la Interpol emitió ficha roja contra la falsa doctora Diana Alejandra Palafox y su hijo Carlos Quesada, señalados como presuntos responsables del feminicidio de Blanca Adriana Vázquez, quien recordemos murió tras un procedimiento estético y su cuerpo fue localizado abandonado días después en Tlaxcala. Esto lo confirmó la fiscal de Puebla y Damis Pastor.
5: Tenemos ya órdenes de aprehensión, tenemos también una ficha roja de Interpol en contra de estas personas, una de ellas que es la asistente se amparó, entonces estamos esperando que comparezca esta persona ante el juez de distrito y se ponga a disposición.
2: Hasta ahí la información, Luis.
1: Gracias, Diane. Oye, por cierto, estaremos dándole seguimiento mucho a lo que sucedió con la comunidad trans. Todo el respeto a la comunidad trans, pero no son maneras de ir protestar, a destruir el metro. Y luego no, los candelabros estaban bien caros. Los agarraron de piñata. Estás viendo videos ahorita.
2: Y los estuvieron arrancando, uh-huh, se los llevaban y no, bueno.
1: 56 mil.
2: Los candelabros de los grandes, uh-huh, y estos me parece entre 3,000 y 5,000 pesos era lo que costaban, pero pues una lana que costó.
1: De todas maneras, ahí se ponen ahí a destruirlo, sí, bueno, en fin.
2: Ahí está.
1: Ahí estuvieron vandalizando el metro. Sí. Insisto, respecto a la comunidad trans no es así. Esta parte de la comunidad, pues sí, se puso molestó, muy violenta.
2: Se molestó el día de ayer.
1: En fin, gracias, Dian. Son las 10, pásenla bonito. Hasta el lunes en punto de las 6. Se queda con Gaby Vargas y ya está aquí también, Tamara con Luz. Bye, bye.

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1: ¡Uba, uba! 10 de la mañana con 6 minutos. Buenos días, buenos días, buenos días. Gente de la comarca lagunera, ¿cómo están? ¿Cómo amanecieron? ¿Qué es lo que andan haciendo? Yo soy Oscar Gastaldi y así es como arrancamos con Oscar Gastaldi al aire a través de la frecuencia naranja de XFM 95.5, muchachos. Qué gusto poder estar con ustedes la mañana de hoy. Es viernes y la verdad es que yo estoy muy contento de poder estar con ustedes, de poder estar platicándoles, de poder estar acompañándoles y sobre todo darles regalos, darles obsequios. Así es que pues no se despeguen de la Estación Naranja. Agradezco al señor productor, el güerito Galletas en los controles. Y por supuesto te paso puntos de contacto, Facebook e Instagram, nos encuentras como Exa Torreón. Y a través de WhatsApp en el 8711-201-955. Y a mí me encuentras tal cual como Oscar Gastaldi. En todos lados, muchachos, ya se la saben. Dice por acá, buenos días, pastor. Buenísimos días a todas, todos y todes. Dice, buenos días, buenos días, buenos días, mi Oscar Tlaloc Gastaldi. ¡Hora! Ya, yo también elijo si llueve o no, señor productor. Ya. Ahí viene la lluvia. ¿En serio? Oigan, y yo, no. Ah, no, sí descolgué la ropa. Sí, sí. ¡Oh, señor productor! ¡No! No, imagínate, le echaste su jaboncito, su aromatizante de tela, señor productor, y ahorita para que llegue la tierra y la lluvia, no me la echen a perder, hombre. Dice, ya manda la lluvia, puras nubes que se ven, pues sí, pero nomás no cae nada. Ni una escupida cae, señor productor. No, hombre, qué bárbaros. Oigan, ¿qué les parece si arrancamos con música? Y en un ratito más les digo que se pueden llevar la mañana de hoy acá en Oscar Gastaldi al aire. Vámonos con esto que corre a cargo de Olivia Dean. Esto se llama So Easy. 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
2: Son las 10 de la mañana con 24 minutos. En la música escuchaste a Juanes junto a Fonseca con esto que se llama Antes de que el tiempo se vaya. Dice por acá, santo patrono, eterno líder del gastaldismo y deus de deus. ¡Ora! Algo quieren, señor productor. Algo quieren y es dinero. Señor San Gastaldios, ya échele la bendición a mis santos, por favor. Se le echamos a diario, muchachos. Nada más que saben que ustedes son hombres de poca fe. Luego se me agüitan. Ayer fue un juego de pretemporada, señor productor. Fue un juego de pretemporada. Ya ahí me andan abucheando al profe Paya. Ya me andan ahí abucheando a Pardo. A Sánchez, que ni jugó, pero también lo querían abuchear. No. No, a Cuevas. Espérense, muchachos. A mi mudo. Y no dijo nada. Pero no, muchachos. No se trata de eso. Se trata de apoyar a nuestro equipo. Y yo les puedo asegurar que tengo la confianza de que este torneo nos va a ir mejor. Esto les pongo las manos al fuego, muchachos. Dice por acá que se arme la carnita de volada. Ya es viernes y quincena. No, todavía no. ¿Cuánto nos falta, señor productor? ¿5 días, no?
3: 5 días,
2: señor. No, hombre, asegúreme los de vida, señor productor. El próximo miércoles, ¿no? Primeramente, Dios. Ya lo debemos, señor productor. Ya se debe. Se debe una gran parte de eso que va a caer. Dice por acá: saludos para los dos, Gastaldi y el productor. ¿Por qué no les gusta? ¿Qué? ¿Por qué no les gusta eso de estar pisteando con dos mujeres en?
3: ¡No!
2: Pues porque no. Porque tanto el señor productor como su servidor somos papas casadas, ¿verdad, señor productor? Así de sencillo. Y respetamos a nuestras parejas, muchachos. Hay gente a la que le gusta estar tomando así, pues bueno, está bien. Disfrútenlo, ¿verdad? Es válido. Pero si nosotros tenemos pareja, pues bueno, hay que respetar. Si no, quédese solo toda la vida para que ande haciendo eso, ¿no? ¡Ojo! No tiene nada de malo si usted es una persona completamente soltera. Pero si usted tiene pareja, dedíquese a respetar a la persona que tiene a un lado. Dice Dios de dioses, tú que todo lo sabes, del pasado y futuro. Dime quién va a quedar campeón en la justa deportiva a nivel global. Para apostar de una vez y ahí vamos michas a michas. Fíjense que no les voy a decir con certeza quién va a quedar campeón. Y mucho menos quiero que anden apostando. No apuesten su dinerito, muchachos. No apuesten su dinerito. Pero lo que sí les voy a decir es, yo tengo la sospecha, señor productor, de que la final pudiera ser Francia-Noruega. ¿Usted qué opina?
3: Sí, voy igual.
2: Francia-Noruega, el señor productor dice lo mismo. Un choque de una potencia, como lo es Francia, y una futura potencia pudiera ser, señor productor. La verdad es que el equipo noruego está haciéndolo bastante bien, incluso como toda esa región nórdica, ¿no? Están cada vez están dando un poquito más la sorpresa. Entonces yo creo que pudiera ser esa la final. Pero no anden apostando. Dicen, tengo en la quiniela Argentina e Inglaterra. O sea que ya valí. Pues es que Argentina. Pues sí, seguramente puede llegar, ¿no? Pero Si ojalá, si se da todo por tema meramente futbolístico, pudiera ser Francia-Noruega, muchachos. Dice por acá Gastaldi, un saludo para mi vecina, que hoy es viernes y hoy toca. Mira el otro. Es que dice que cuando el vecino se va de viaje, él aprovecha para llegar y tomarse el té con la vecina. No crean ustedes cosas feas. No, para nada. Oigan, muchachos, vámonos con música. Esto corre a cargo de Carol. ¿Ya cansamos, señor productor? Vámonos mejor a un corte. 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
1: 10 de la mañana con 39 minutos. En la música escuchaste a Mark Segui con esto que se llama Esperando a que vuelvas. Dice por acá Gastaldi. Ah, no, el de la vecina ya lo habíamos leído. Ya, hasta ahí. Hasta ahí nos quedamos. Oiga, continuamos con más en la sesión de Naranja, muchachos. Recuerden que hoy tenemos regalos, tenemos obsequios, así es que no se despeguen. Es más, de una vez, ¿para qué nos esperamos? ¿Para qué nos esperamos de una vez por todas? Vámonos con los accesos que les voy a regalar para el encuentro de nuestros algodoneros Unión Laguna, que van a disputarse a partir de hoy una serie contra los Charros de Jalisco. Así es que, ¿qué les parece si me mandan ahorita mismo mensaje? Porque tengo accesos dobles para la zona Bench. Para la zona Bench, o bueno, The Box, que es la conocida como Bench, The Box, que está ahí a ras de campo. Así es que mándamelo. Las primeras dos personas que me manden mensaje y me digan, Oscar, yo quiero ir, y su nombre completo, se los llevan. Pero en la siguiente hora voy a regalar más boletos para el día de para el día domingo. ¿Sale? Así es que muy atentos y muy atentas, no se despeguen de la estación Naranja. Dice por acá Oscar Reguero, ok, perfecto, felicidades a Sergio Aarón Hernández y felicidades a Gonzalo Benjamín Bejarán. Ahorita mismo les mando mensaje para confirmar sus boletos, pero felicidades a ustedes dos que se llevan estos dos accesos dobles para la zona de Box. Mientras tanto, nos vamos con música, señor productor. Vámonos con esto que corre a cargo de Ramón Santos junto a Prince Royce. Se llama Dardos en todas partes. 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
1: 11 de la mañana con 2 minutos. Risk It All a cargo de Bruno Mars fue lo que escuchaste en XFM 95.5. Oigan, ¿qué les parece si continuamos con más en la Estación Naranja? Y pues te paso puntos de contacto, Facebook e Instagram. Nos encuentras como Extra Torreón. Y a través de WhatsApp en el 8711-201-955. Oye, Oscar, ¿todavía tienes boletos para algodoneros? Sí, en un ratito más te voy a regalar boletos para el día del domingo, porque es el último juego de la serie contra los Charros de Jalisco. Así es que muy atentos y muy atentas. Mientras tanto, ¿qué te parece si nos vamos con Elena Rose junto a Ryan Raúl Guayana con esto que se llama Luna de Miel? Yo soy Oscar Gastaldi, el que se traba, y en todas partes, ponte Exa.

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1: 11 de la mañana con 18 minutos en la música. Escuchaste a Aitana con Superestrella. Continuamos con más en la Estación Naranja. Oigan, y para aquellos que siguen preguntando por los accesos para el béisbol, ¿qué les parece si de una vez por todas me mandas mensaje para que te lleves acceso doble para el juego del domingo de Algodoneros Unión Laguna contra Charros de Jalisco? Mándame mensajito de WhatsApp. Oscar, yo quiero acceso doble, y en esos momentos te doy acceso doble para que te vayas al juego del domingo. Así es que mándalo ya al 8711-201-955. Mientras tanto, vámonos con Chino y Nacho y Danny Ocean. Esto se llama Entrégame. 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

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Y nos vamos con los expedientes de la fiesta del fútbol, muchachos. Porque déjame platicarte algo muy importante. En tierras argentinas, durante el año de 1978, las selecciones de Francia y Hungría saltaron a la cancha para disputar su encuentro correspondiente. Pero al quitarse las chamarras de calentamiento, los árbitros descubrieron con horror que ambos equipos vestían uniformes completamente blancos, lo que hace imposible la transmisión de la televisión y obviamente el juego mismo, porque pues, se parecían. Ninguno llevaba un uniforme alternativo al estadio y para salvar el espectáculo, los organizadores corrieron a las oficinas de un club local de la zona llamado Kimberley de la ciudad de Mar del Plata. Los franceses tuvieron que disputar el encuentro vistiendo las camisetas de rayas verdes y blancas de ese pequeño equipo local, con números pintados a mano a toda prisa en la espalda. Y pues imagínense, así es como se disputó el encuentro. Pero pues a pesar de todo el cambio que hizo Argentina, Francia se llevó la victoria en aquella ocasión. 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
1: 11:47, 29 grados centígrados.
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1: 11 de la mañana con 54 minutos, muchachos, ha llegado el momento de despedirme de todas y todos ustedes. Gracias por haberme acompañado durante estas dos horas de buena programación musical. Y por supuesto, ya lo sabes, que te invito a que sigas escuchando La Estación Naranja. Nos encanta cuando desde temprano estás sintonizando EXA con el buen Luis Cárdenas. Luego llegas por acá con Oscar Gastaldi, tu servidor. Después con Norma Cisneros, que el caso no es ahorita, porque Norma pues anda tomando unas merecidas vacaciones, ¿no? Y luego también viene ya por acá Sofía Charles con su Ponle Play. Y al finalizar, los chamacos de La Última y nos vamos. Así es que, pues bueno, a disfrutar de este fin de semana. Espero que la pasen increíble. Cuídense mucho, diviértanse mucho, descansen mucho, porque por acá nos escuchamos el lunes en punto de las 10 de la mañana con más Oscar Gastaldi al aire. Le agradezco al señor productor, el güey, las galletas en los controles, y nos vamos con algo de Harry Styles en todas partes. 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

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Ponte Exa FM 95.5. 1159. 30 grados centígrados.

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1: 12:38. 29 grados centígrados.

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3: 12:59. 30 grados centígrados.

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1: Una con 13. 29 grados centígrados.
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0: 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Una 29. 29 grados centígrados.
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1: 30 grados centígrados.
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1: 2:14. 31 grados centígrados.
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0: 95.5 316 31 grados centígrados.
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1: Ponte Exa FM 95.5. 331. 33 grados centígrados.
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1: 349.
0: 33 grados centígrados.
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Hola, hola, muy buen viernes, excelente inicio de fin de semana. ¿Cómo está? Mi nombre es Sofía Charles. Qué gusto saludarlos en este viernes 10 de julio. Me quedo contigo desde ahorita y en unos minutos más se une aquí a la cabina de Exa Alejandra Soto para acompañarte como todos los viernes. Hoy tenemos un tema que yo creo que muchos vamos a tener por ahí que comentar. Ayer les decía que el tema del día de hoy va a ser acerca de los ex. ¿Qué tipos de exnovios, de exnovias tenemos? ¿O qué tipos de ex hemos sido nosotros mismos? De esto platicaremos hoy en el programa. Y tenemos regalos, oigan. Por ahí vamos a regalar boletos para el juego de béisbol del día de mañana de Algodoneros. Recuerden que hoy arranca una serie. Si no me equivoco, es una de las últimas series, ¿eh? Según yo creo que nada más quedan ya como dos series de la Liga Mexicana de Béisbol. Y te vamos a regalar boletos para el juego de mañana. Hoy arranca la serie contra Charros. Yo te voy a regalar, bueno, Alejandro y yo te regalaremos boletos para el juego de mañana sábado. Así que no te despegues de la frecuencia naranja para que más adelante sepas cómo y cuándo participar por estas cortesías. También por ahí tendremos un regalo por cortesía de Chepina Pastelería. Así que si quieres saber de qué estamos hablando, o más bien quieres saber cómo puedes llevarte cualquiera de estos regalos, esos obsequios que tenemos en esta tarde, te recomiendo que no te despegues, pero para nada de tu radio. Hoy me acompaña Charlie Navarro en los controles. Oigan, saludos por acá para Isabela, que nos está escuchando, ella y su hermano. Que tengan un excelente fin de semana, Isabela. Espero que ya estén descansando un poquito de la rutina, porque luego cuando están en clases mandan de aquí para allá. Pues bueno, espero que estén descansando un poquito en estas vacaciones. Vámonos con buena música en este viernes. Esto corre a cargo de Sara Larson. El tema se llama Aerosummer y lo escuchamos en la frecuencia naranja.

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1: 414 33 grados centígrados.
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1: Y ya está aquí en la cabina de Exa, Alejandra Soto. Que Ale, el tema de hoy, yo digo que va a haber, pero... mucho que platicar, sí. Mucho que contar.
2: Yo creo que todo mundo tiene algo atorado sobre los ex. Sí, ¿no? Algo bueno también.
1: Pues bueno, yo creo que de cada relación siempre se aprende. No, es que en cada relación siempre vas a aprender algo. O sea, se supone que en teoría en nuestra siguiente relación debemos de ser mejores, porque ya aprendimos qué no debemos de hacer, qué no queremos, no podemos dejar que suceda. Se supone que somos mejores.
2: ¿Será? Pues o a lo mejor somos el patrón. Somos
1: el mismo.
2: Sí. A lo mejor los que no superamos o los que andamos medio mal somos nosotros. Pero yo creo que sí hay que agradecer siempre a las relaciones algo. Y bueno, pues hoy yo preguntaría eso. Si hubiera algo que agradecerle a tu ex, ¿qué sería? Yo tengo algo bien chido, fíjate.
1: ¿Qué?
2: Yo sí le agradezco a mi ex que, fíjate, gracias a eso, a esa separación, yo tengo mi trabajo se diversificó y pude ser más productiva. O sea, fue una separación muy productiva. O sea que, ¡gracias, compadre! Porque me fue muy bien.
1: Y ahorita la muy oye, bien. Ale está hablando de tiene programa y está diciendo que gracias porque esto es el otro.
2: Fíjate, qué chido que tu ex de hace mil años, o sea, diga algo bueno sobre ti. O sea, que gracias
1: oye,
2: a esa separación.
1: Yo estoy pensando.
2: O sea, qué bueno que se te ocurrió que hubiera una ruptura. Porque yo fui muy productiva, me cambié, o sea, mi trabajo se diversificó, yo, o sea, gracias a eso, yo pude salir adelante en muchos aspectos de mi vida, y económico sobre todo, fíjate.
1: Entonces le agradecemos esa parte.
2: Sí, bravo, bravo, qué bueno.
1: Yo totalmente agradezco a mi hija.
2: Ándale, también, bravo.
1: Yo estaba escuchando y dije, ¿qué le agradezco a mi ex?
2: Mi hija.
1: Pues sí.
2: Totalmente. Ajá. Pero como bueno. Si hay cosas buenas que agradecerles.
1: Sí,
2: también.
1: Claro que sí.
2: ¿Verdad?
1: Sí. Y digo que aparte se aprende en las relaciones.
2: Por algo tenían que pasar en nuestras vidas. Lo entendimos a lo mejor a punta de... pero bueno.
1: De mucha terapia. Ahí con el psicólogo de cabecera.
2: Pero mira, lo que se le invirtió, se le sacó. O sea, sí hubo ganancia.
1: Oigan, pero bueno, también queremos platicar acerca de los tipos de ex. Existen muchas diversificaciones en el planeta. Ajá. De qué ex te conviertes al momento de cortar. Uh-huh. Así que, pues bueno, hoy platica con nosotras acerca del tema. Tenemos boletos para el juego de mañana de Algodoneros contra Charros. Recuerden que mañana la serie arranca a las 6:30 de la tarde. Es el segundo juego de la serie contra Charros. Tenemos tus cortesías. ¿Cómo puedes registrarte para poderte ganar los boletos? A través de WhatsApp 8711-201-955. Comenta acerca del tema. ¿Qué tipo de ex has tenido? ¿Qué tipo de ex has sido tú? Platícanos alguna anécdota, pon tu nombre completo y más adelante te decimos si eres ganador o no de estos boletos.
2: Imagínate que haya un ex así que no hayamos escuchado un tipo de ex. Por ejemplo, las hash dicen que...
1: el ex,
2: un
1: ex de verdad.
2: Sí, ahorita ponemos esa canción. Sí, bueno, a ver qué nos pueden decir. Y ojalá que se lleven este delicioso premio de nuestros amigos de Chepina.
1: Ah, también.
2: Es que motiva.
1: Me lo estaba guardando, Alejandra. Pero bueno, ya les dijo Ale.
2: No, yo a lo que vengo. Ya saben que yo tengo premio siempre.
1: Tiene contacto directo. Claro. Con doña Chepina.
2: Pues, ¿qué te dije? Y es parte de mi productividad.
1: Y se trajo
2: que aprendí
1: un box de 4 pasteles individuales, cortesía de Chepina Pastelería, para que también participen por los pasteles, participen por los boletos del BASE. Así que no se despeguen de la frecuencia naranja. Oye, dicen, hola chicas, dice una pasajera que ella agradece que la haya tuneado su ex.
2: ¡Ay! ¡Ese regalazo es bueno!
1: Oye, sí, imagínate.
2: Ay, ahora que tenemos que tener el ex que nos tunee.
1: Alguien que nos tunee.
2: Sí, pues hay que tener como ir sumándole a nuestras ganancias, por así decirlo. O sea, que la sufridera no sea de gratis.
1: Que
2: porque
1: te dejen
2: pues, imagínate nada más ahí sufrir y pues...
1: ya no que sacas dejen nada. Así cuerpo...
2: O sea, deja tú lo material. Qué padre que ella se quedó con la tuneada. Pero imagínate que no saques nada de una ruptura, de un momento, de una crisis, pues no. ¿Dónde está el crecimiento? Ahí hubo mucho crecimiento.
1: ¿Qué creció? A ver, ¿dónde? ¿Qué? ¿90, 60, 90? ¿O cómo?
2: Así, mira, ¿cómo dicen? Así, busto, pompa, ¿o qué hubo? Que nos cuenten qué consistió la tuneada. Estaría
1: oye,
2: chido.
1: Ahí les van otros tipos de ex que existen. Igual nos vamos a identificar y dices, yo he sido ese tipo de ex. Uh-huh. O quizá tienes un ex que se comporta de esa manera. Existe el ex del ya lo superé, pero ve todas tus historias. Dice que no le importas, pero sabe dónde desayunaste, con quién saliste y hasta qué canción subiste. O sea, ¿qué tal esas relaciones que luego terminan, pero tu ex no te suelta? O sea, dice, ya
2: te
1: superé.
2: ¿Cómo te enterarías tú que tu ex no te suelta? Porque también tú estás ahí clavado y anclado. Pues sí.
1: Porque luego hay ex que luego también se ponen a investigar. O sea, de que... Uh-huh. Con amigos, de que oye, de qué hizo ayer, con quién fue.
2: Y pero qué tanto tú también te enganchas, ¿no? O sea, mira, hay que
1: estar pendiente
2: de que ya se metió.
1: Si
2: ya me dio, déjame subo esto y luego ahí estás viendo quién vio mis historias y checando. Pues ahí también hay que ponerse al tiro porque...
1: Son los dos.
2: ¿Quién de los dos está más anclado o enganchado? ¿Tú o tu ex?
1: Ahí les va otro ex, el ex zombie. Desaparece meses o años y de repente revive con un hola, ¿cómo has estado? A las 2:37 de la mañana. ¿Qué onda perdida? Dice la canción.
2: Pero a ver, a las 2:37 y a ti que te encanta contestarle, o sea,
1: pues de repente que no sé, te despiertas y tienes ahí el mensaje del ex a esa hora y te dices, sigues conversando.
2: Es cuando usan el celular que lo trae saldo, ¿va?
1: Oye, es que yo creo que, bueno, ¿te debes de bloquear con tus ex?
2: ¿Bloquear?
1: Ajá, pregunto yo.
2: Debe yo creo que durante un tiempo.
1: Bloquear.
2: Yo creo que sí es sano echar tierra de por medio, un tiempo. Ya después, a lo mejor cuando ya está sanado, ya está tranquila cosa, pues si eres capaz de tener un acercamiento, no un acercamiento, como una ahí cordialidad, pues yo siento que es señal de que ya lo superaste, ¿no? Uh-huh. También. Pero si también estás de que no quiero hablar nunca de él, lo tengo bloqueado, lo odio, no me menciones ni siquiera sus iniciales.
1: Voldemort.
2: Sí,
1: se convierte en Voldemort.
2: Ahí ya como que siento que quedas enganchado y que quien no ha superado, pues eres tú.
1: Yo creo que a lo mejor hay que bloquear, no sé, si de repente existen ese tipo de situaciones, ¿no? Que te siguen buscando, y dices, ay, ya.
2: Vale. Ay, no,
1: mejor ya. Te bloqueo sí, ya, no. Para que dejo abierta una puerta para que siga... Uh-huh. Ahí metiéndose a alguien que no.
2: Porque luego sigues con relación a medias, ¿no? Uh-huh. Ni para allá, ni para acá, ni se deciden, y sufres hasta como que doble, ¿no? Entonces, no, ya.
1: Acá nos llega un comentario.
2: Dice, yo tuve una ex que al principio que terminamos se volvió tóxica, al grado de que estaba afuera de mi casa a las 6 de la mañana, a la hora que entraba al trabajo. Ya después tuvo novio y ahora soy amigo de ella y su esposo. Ay. Y ya nunca más se habló de lo tóxica que se convirtió.
1: A lo mejor estaba muy chavita, ¿no? O sea, platícanos un poquito el contexto para entender. A lo mejor estaba muy joven cuando era
2: ¿y
1: esa...
2: cuánto duraron? A lo mejor
1: pero también
2: era
1: qué raro
2: como que el amor
1: luego
2: de su... Imagínate.
1: Ser amigos de tu ex, ¿no? Así de que...
2: Y del esposo. Sí, como que ya no queda, ¿no? Pero aparte, imagínate que salgas... Yo sí le diría, oye, ¿te acuerdas cuando estabas a las 6 de la mañana?
1: Enfrente del
2: esposo. Pues de alguna manera, es que no puede ser eso normal y como para que lo reconozca y lo trabaje. Para futuras relaciones.
1: Que duraron
2: no,
1: tres meses.
2: No, eso sí, no. No, como que no estaba, no...
1: Oigan, recuerden agregar su nombre completo si se están registrando por los boletos para el béisbol o también el box de los pasteles individuales de Chapina Pastelería. Recuerden agregar su nombre completo para poderlos registrar y más adelante decirles quién se lleva estas cortesías. No le cambien, que ya regresamos con más aquí en La Frecuencia Naranja.
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1: Continuamos con más en este viernes. Hoy en la cabina de EXA estamos Alejandra Soto y tu servidora Sofía Charles. Hoy platicando acerca de los ex. ¿Qué tipos de ex hemos tenido? ¿Qué tipos de ex hemos sido? Y el siguiente comentario es anónimo para que no vayas a decir el nombre, Alejandra.
2: Pero en lo que yo lo leo, por favor, di mi Instagram.
1: Ay,
2: porque
1: ¿cuántos
2: hoy vengo
1: tenemos?
2: Por el seguidor número.
1: ¿Cuántos seguidores tienes?
2: Permíteme tantito.
1: Y dice que diga yo su Instagram porque no se lo sabe. Sale guión bajo Somar.
2: 1055. ¿Cuántos voy a juntar el día de hoy, querida Sofía?
1: Que lleguemos a 1070.
2: Ándale, ojalá. ¿Sí?
1: Por muy favor,
2: Ale,
1: servicio a la comunidad. Sí, ¿me estás escuchando? Comunidad. ¿Nos estás escuchando? Saca tu celular, métete a Instagram, busca Ale-Somar y dale a seguir a Alejandra para que llegue a sus 1070 seguidores.
2: Ay,
1: en este
2: pobre. Ojalá que me ayuden, muchachos. Bueno, acá el mensaje anónimo dice: mi ex era de las de la última y nos vamos.
1: ¿Cómo? O sea, hasta atrás.
2: O sea, tomaba la última y luego ya nos vamos.
1: O okay. Estaba en la tarde con Vianney y Brando, ¿no? ¿Cómo?
2: No sé.
1: A ver qué dice.
2: Ay, no, será que estamos de
1: un chisme.
2: Sí. Y luego dice: cada vez que discutíamos, me decía: ahora sí, ya se acabó. Dice: yo hasta borraba las fotos y cambiaba la contraseña de Netflix. Ay, se lo hubiera regalado, ¿para qué la cambiabas? Dice: pero el día siguiente llegaba un mensaje: ya se te pasó el coraje. Y ahí íbamos otra vez. Terminábamos tantas veces que ya no sabía si estábamos juntos, separados o en temporada nueva. Al final entendí que la única última que valía la pena era la última entrada de un buen juego de béisbol.
1: ¡Ahora!
2: Muy bien narrado ese juego.
1: Oye, pero que es que flojera, ¿no? Yo, la verdad, yo nunca he estado en una relación así.
2: De esas, ay, de yo que, sí conozco varias.
1: Que cortan a cada ratito y luego ya el siguiente día como si nada.
2: Si tuvieras una amiga que a cada rato te dijera: es que ya corté con mi ex, es que ya regresé con mi ex, y así sucesivamente.
1: Yo como amiga siempre las voy a escuchar y siempre se las
2: voy a
1: escuchar.
2: Pero no te hartarías.
1: Bueno, sí. Pues te escucho. O sea, y te doy mi punto de vista,
2: diría,
1: y pues ya es lo que tú quieras.
2: Sí, pues yo así.
1: Pero sí, qué flojera esas relaciones que cortan y luego ya al siguiente día quieren estar como si nada.
2: Es que si no vas a estar bien en una relación, ¿como para qué entonces? ¿Para qué la mortificación de ahí vas, ahí vienes, otra vez? Sí, mañana, bueno, ándale pues, mi amorcito. Y luego pasado ya no. Y luego hasta cambias la contraseña de Netflix. Yo, ay, sí, no estoy de acuerdo que lo hubiera quitado.
1: Yo digo que ya cuando ya lo sacas del plan de Spotify, ya valió.
2: Ya valió.
1: Sí, claro, ya cuando ya se lo quitaste, es de que ya lo sacaste del Spotify, es de que ya no hay vuelta atrás.
2: Yo tengo plataformas, pero de a mí. O sea, no, no.
1: No con pareja.
2: No. Pero bien buenos amigos, tengo varias.
1: O sea, ¿cuál paga? ¿No? Ale no paga ninguna, pero ve
2: todas.
1: Nada
2: más pago Netflix. Pero tengo otras, como otras tres prestadas.
1: También,
2: por mientras, eso Netflix
1: mientras se
2: empezó
1: puedan.
2: A hacer todos sus candados, ¿verdad?
1: También Disney. Ya Disney.
2: Ya también.
1: Yo lo que hago es que
2: son así
1: ahí les va. En Disney puedes en el celular. O sea, puedes abrir la
2: como
1: aplicación.
2: Como Netflix, que te da como algo
1: y
2: de
1: luego
2: temporal,
1: ya,
2: ¿no?
1: Ya nada, no, ahí te va. Lo abres en tu celular y ya nada más duplicas la pantalla del celular en la pantalla. O sea, en tu televisión. Porque también ya no te deja tener varias
2: pantallas
1: abiertas. Ajá.
2: Ay, oigan, qué aguados, pero bueno.
1: Ahí les va otro tipo de ex, a ver si les suena a este. El ex motivacional. Después de que termina, empieza a subir frases como: perderte fue encontrarme. Y fotos.

0: En el gimnasio. Ay, es que luego aparte...
1: Eso sí da risa, la neta. O sea, cuando... se superan todos. No sé, puras frases motivacionales. Y luego a los tres días ya vuelven. Ni para qué todo el panchazo.
0: Sí. Bueno, es que saben que aparte las redes sociales son un lugar donde puedes enterar de todo. O sea, te enteras de toda la relación, bien guau, que están enamorados. Y luego de repente ya... ya terminaron. Pero, estos tipos de ex están muy padres. O sea, que empiezan con sus frases.
1: O sea, nos dan...
0: las indirectas.
1: Nos dan chisme, sí. Nos dan tema, nos dan diversión.
0: Pero no regresen, porque luego dicen, pues ni siquiera su florecimiento no sirvió de nada, porque ahí va otra vez a donde mismo.
1: No, pero están divertidos, están chidos. La neta sí me divierte a mí esas historias. O sea, que sigan existiendo.
0: Ok, que le sigan haciendo.
1: Ajá.
0: Acá hay otro comentario. Me uno el tema para participar por los pasteles y boletos. Ah, mira, quiere todo.
1: El empoderado.
0: Pero de preferencia los pasteles. A mi ex le agradezco a mi hija que al día de mañana cumple 6 años de edad y que gracias a ella salí de adicciones y pusimos un negocio, el cual pasó a ser de mi total propiedad. Ánimo, todos los ex necesariamente...
1: No todos los ex necesariamente son malos.
0: Ay,
1: sí, muy bien. Qué bueno.
0: Si quieren agradecer algo a sus ex, también pueden hacerlo aquí. Me agradó esa propuesta tuya, Alejandra.
1: Y hay que agradecerles también. Para algo nos tuvimos que topar con esas personas. Y además, fíjate, si hacemos un recuento, a ver, fuera de que haya habido algún maltrato psicológico, físico, emocional, que espero que no... pero fuera de eso, o sea, creo que siempre una persona pasa por tu vida para algo.
0: Tiene un fin.
1: Y además...
0: Y un tiempo.
1: Si tú haces un recuento, aunque esa persona finalmente hayas terminado mal con esa persona, hagamos un recuento. A lo mejor hizo también muchas cosas que cuando estaban bien fueron valiosas. Uh-huh. O sea, tú ahorita puedes recordar algo que fue valioso.
0: Sí, claro.
1: O sea, sí hicieron algo por ti valioso.
0: También y hay que ver eso.
1: Se agradece, ¿no?
0: Agradecer eso, ajá. Pero luego cuando estás en la parte de terminar, no agarrarte de eso. Porque no. Es que no, era así, hizo esto. No,
1: bueno,
0: espérate.
1: Es que, a ver, hay que ser maduros. O sea, cuando hay que agradecer, pero no llevártelo a todos los terrenos y luego siempre verlo bien. Y, o sea, luego si ya necesitas terminar una relación, pues ya hay que terminarla. O sea, no es como que anclarte a eso de que, pero es que era así, pero es que era buena onda, pero es que hacía esto por mí. O sea, ya no. Entonces, hasta ahí.
0: Oigan, él les va otro tipo de ex, a ver si les ha pasado o ustedes han sido. El ex arrepentido. Te busca cuando ya te ve feliz o cuando su nueva relación no funcionó.
1: El ex envidioso ha de ser, porque como que ya te ve bien y ahora sí también él quiere, ¿verdad?
0: Qué gacho,
1: ¿no?
0: O sea, qué gacho esas situaciones en las cuales hay todo un trabajo para poder superar, dejar a una persona atrás. Y cuando ya te ven que ya andas bien y que estás bien feliz por la vida... Ahí está, vengan otra vez a jalarte el hilo rojo, dicen. Te lo están jalando.
1: Pero ahí más bien, pues hay que... Uno es el que tiene que tener como la certeza de que eso ya se terminó. Uh-huh. La fortaleza para decir, no, o sea, esto es un espejismo. Porque lo que ya no... Si ya no funcionó, pues ya no va a volver a dar. La verdad, es muy raro que vuelva a dar.
0: Qué padre cuando llega ese ex arrepentido y tú le digas, no, mi cielo. O sea, no hay para atrás, ¿sabes? O sea, que esa persona te busque... Y que tú le digas, no, pues está bien, qué bueno que no te funcionó, qué bueno que ya te diste cuenta pues, que yo era la persona indicada, pero yo ya avancé.
1: O a lo mejor no se da cuenta que tú eres la indicada, simplemente ya no funcionó ni contigo ni con la otra persona y pues ya, ni modo, ¿no? ¿Qué te quedas pensando? ¿Qué?
0: No, estoy viendo el siguiente ex.
1: Échale.
0: El siguiente ex. Es el ex GPS. Siempre aparece casualmente en los mismos lugares que tú. Ay, qué incómodo.
1: Ex tóxico también.
0: Sí. Pues yo creo que muchos de estos tipos de ex son mucha toxicidad. Pero sí, imagina el que nos decía ahorita, que la ex
1: a las 6
0: de la mañana esperándolo. Es que ya si estás terminando una relación, ¿para qué vas a seguir frecuentando los lugares donde sabes que te lo vas a encontrar o te la vas a encontrar?
1: Aparte, eso puede resultar, si a ti te gusta, pues te puede resultar como... como algo chido, como algo que te de tu apego, o sea, estás convencido de andar buscando o de andar coincidiendo entre comillas, pero la verdad es que muchas de las veces el efecto que se logra es el contrario. O sea, lejos de que la otra persona diga, "Ay, bueno, mira, pues me lo encontré." Si esa persona no quiere nada contigo, el efecto es, "Híjole, o sea, así que
0: otra vez
1: aquí?
0: Sí, te molesta."
1: O sea, sí, ya te genera como mucha incomodidad, así como un... Pues sí, ya, o sea, repelas.
0: Oye, acá nos dicen, hay que aprender a ser buenas exparejas, no buscar, no rogar, no andar de intensos como si la persona se muriera. Digo, José, José, ya lo pasado, pasado.
1: Pasado, no me interesa. Ay, ojalá, ¿verdad? Que fuéramos todos así. Dice, de los ex se aprende que toda persona pasa por tu vida para dejarte algún aprendizaje o ayudarte en algo en ese momento. Y quiero el box de Chapina Pastelería. Ay, yo también, amigo.
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0: Así que nos ponen por ahí a cuál sucursal quieren pasar por su regalo, bueno, por su box en caso de ganarlo. Y también los que están participando por boletos para el béisbol, importante poner su nombre completo y poner yo quiero boletos del béisbol, ¿ok? No le cambien, ya regresamos con más. Seguimos platicando acerca de los tipos de ex aquí en La Frecuencia Naranja.
2: 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Ponte Exa FM 95.5 448 31 grados centígrados.
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0: Y seguimos con más en La Frecuencia Naranja. Oigan, ¿qué creen? 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
0: 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Yo iría cada miércoles a hacer un box y así como check, me falta este para probar todos.
1: Ándale, sería buena, pues buena estrategia para probarlos todos, para además, ¿qué tiene? Aunque los hayas probado, que repitas.
0: Ay, sí.
1: Para saber cuál ya y cuál sigue. Así como si fueran, como el panini, así cuál, barajita así, cuál no. Así
0: cuál te falta. Pasteles. Así que bueno, recuerden que hoy te puedes registrar para poderte ganar este box con los 4 pasteles individuales. Nada más por ahí ponos tu nombre completo, participa acerca del tema y dinos a cuál sucursal de Chepina te gustaría ir por estos pasteles. Seguimos con el tema de los ex. Gracias a mi ex tengo carro y pude comprar mi casa. Si hubiera seguido a su lado, seguiría de renta y en camión. Ah, yo pensé que...
1: Yo dije, como diría mi mamá, ella sí la supo hacer, ya iba a decir.
0: Pero ahí está, mira, muy similar a lo que decías tú. Es que muchas veces...
1: Ándale, se superó.
0: Estas situaciones te hacen adelante. Reinventarte, ajá. La verdad. O sea, quieras o no, de repente como que puedes llegar a estar como en una zona de confort. Y cuando te sacuden de mucha manera, ajá. O sea, no nada más cuando es una situación de pareja, te hace reinventarte y buscar, pues, crecer.
1: Sí, porque además, después de la crisis, pues, lo que necesitas es salir adelante y quizá la vida misma te lo va exigiendo porque hay que sacar las cuentas, porque hay que pagar lo que a lo mejor se compró entre dos y entonces eso sí o sí te hace. Ya si no, es porque a lo mejor encontraste otra opción más fácil, ¿verdad? Pero en la generalidad, digo, tú también has conocido muchas mujeres que por esta situación deciden salir adelante y que, pues, a como sea, pero se meten a vender aquí, a hacer allá, etcétera, etcétera.
0: Sí, es que sí te sacude tu estabilidad, tu vida y le buscas por todos lados.
1: Oye, ¿será igual para los hombres? O sea, de que el hombre diga, ah, no, pues ya... Una mujer como que renace, como que se reinventa mucho en lo económico y tal. ¿Y un hombre?
0: Ay, yo siento que pasa más como por la mujer, ¿no? O sea, estoy pensando como con diferentes casos de personas que he sabido así.
1: Que se han separado.
0: Y siento que, o a lo mejor que son mis amigas, y siento como más el poncho de la mujer. Pero siento como que es más la mujer, ¿no? La que renace de las cenizas.
1: Yo también. No tengo así como casos que te pudiera contar.
0: Un hombre.
1: Por ejemplo, sí.
0: ¿Tú, Charlie, qué opinas? ¿Te has reinventado de las cenizas después de una ruptura amorosa?
2: Sí.
0: ¿Tú defiendes los hombres, Charlie?
1: A ver, ¿en qué consistió tu resurgir como la de Fénix? ¿De qué forma te reinventaste o qué pasó contigo?
2: Pues, me acuerdo de los errores que yo cometí.
0: Ajá.
2: Entonces, no todo tanto de...
0: ¡Acércate, Charlie, hombre!
2: Se me va a ir para allá. Como que se aprenden de los errores de las dos partes, tanto de ella y de los míos. Entonces, ya te sirve como decir, bueno...
1: Pero ¿tuviste como algún tipo de crecimiento o no sé...?
2: Pues mejoras para la siguiente relación, o sea, ya sabes,
0: okay.
2: Cosas no, entonces si ves como patrones, ya como que tratas de cambiarlo.
1: ¿Hiciste cosas nuevas por ti, para ti?
2: Sí.
1: ¿Cómo qué?
2: Me dio una vez por ir al gimnasio y cosas que...
1: ¡Ay, no, muy bien! Ándale, eso.
2: Y hacer otras cosas, proyectos propios o un negocio, algo así.
1: Ajá. Oye, también pasa mucho que las mujeres adelgazan, los hombres también. Después de una ruptura y depresión y así.
0: Ay, yo siento que... Ahí les va.
1: ¡Ay!
0: Yo voy a decir
1: ¿dónde
0: esto.
1: ¿Dónde les está haciendo efecto, queridos?
0: Yo voy a decir esto, queridos.
2: Ahorita no tengo decepción amorosa.
0: Para estar descansando.
1: Necesitamos la decepción para ir al gym, ¿verdad?
0: Yo siento que cuando sucede una ruptura hay como que un panorama muy diferente del lado femenino al lado masculino. Bueno, yo lo puedo a lo mejor decir así como mujer, quizá, no sé. Pero siento que la mujer como que te da como un poquito más la depresión, empieza como todo este proceso donde la mujer estás triste, lo empieza a trabajar un poquito más en ti, y luego ya empieza a lo mejor un poquito la fiesta y así. Y siento que los hombres, desde que terminan una relación, ya agarran la fiesta.
1: No, ya le dieron vuelta a la página. Ya le dieron vuelta a la página y andan y decir, si los amigos los invitaron a salir, órale, es para salir, para andar libre ya, para hacer lo que te da la gana. Ya si conoces a alguien más, también te dejas ver y así.
0: Eso decimos nosotras, ¿verdad? Pero ustedes que nos están escuchando pueden tener otra información.
1: ¿Qué nos dicen por acá?
0: Acá dicen, como la canción de Alejandro Sanz, te lo agradezco, pero no, esa canción es muy buena.
1: ¿Qué hubo, la muchacha? Esta muchacha andaba desaparecida.
0: ¿Qué hubo, la Cintia? ¿Cómo andas?
1: Sí, a ver, ¿qué más tenemos?
0: Dicen, los ex de hoy ya no son como antes. Las de mis hijos quieren seguir siendo sus amigos y eso a mí me parece muy raro.
1: ¿Y antes cómo era? O sea, ya cortabas y bajas, ¿verdad? Ya no volvías a ver a la persona.
0: Dime de qué exnovio o expareja tú eres ahorita amigo o amiga.
1: Así amiga, no. Pero
0: cordial, cordial, pero no ser compas, así literal de, sí, somos amigos y nos vamos a echar una cheve y me pasó algo y te cuento y te platico.
1: Ay, no,
0: pues
1: tampoco.
0: No, pero siento como que ahora la chaviza sí lo anda tomando.
1: Pero pensemos en nuestros papás, por ejemplo. Nuestros papás pues ya tenían un ex y ya se desaparecían, ¿no? Ya no los volvían a ver.
0: Es que, según, pero es que sabemos, ¿sabes? Que también la neta, pues todo esto de las redes sociales hace que estén, o sea, que sea más fácil tener el contacto con los ex, ¿no? Siento yo.
1: ¿Hoy en día?
0: Ajá, pues exacto.
1: Sí.
0: Oye, ¿qué nos dicen? Yo le doy gracias a mi ex porque gracias a ella me supe valorar y me enseñé a esforzarme más en mis metas. Quiero los pasteles de Chepina. También existen los ex virtuales. Qué casualidad que cada vez al mes te sale de sugerencia en Facebook. Eso quiere decir que te están stalkeando, déjame decir. Bueno, dicen, ¿verdad?
1: Ah, sí.
0: Cuando te sale sugerencia, es gente. Dicen. Cuando te sale una sugerencia, es alguien que se metió a tu perfil. Y por eso, así
1: a
0: que
1: mí por eso piénselo, no me gusta andar estoqueando a nadie, exacto, porque digo,
0: piénselo
1: no,
0: dos veces antes de meterse al Facebook o al Instagram de alguien, porque les van a salir ahí en las sugerencias.
1: Dice, mi nombre.
0: Pero dinos por qué.
1: Comentario, nada más, yo quiero los pasteles. No, pues yo también. Dice, el ex usurpador. El que se queda o se quiere quedar con tus amigos. Ay, sí, eso círculo. Se da mucho. Y tu círculo social. Sí, ni modo, hay que romper con eso.
0: Oye, pero ahí te va. Es que yo fui
1: una ex usurpadora.
0: Sí, pero porque de esos novicitos que tenías como en la prepa, por así decirlo, y tienes tu círculo de amigos que es el mismo, pues ni modo, se quedó conmigo
1: no
0: el círculo.
1: Más amigos.
0: Es que eran como del mismo grupo. Ah, obviamente tienes más amigos.
1: Sí, pero ¿de quién eran más amigos?
0: No, sí soy
1: la usurpadora.
0: Sí. Perdóname si me estás
1: así
0: tocando.
1: Como nuestro amigo tiene a su ex la tóxica que iba a las 6 de la mañana. Tú eres la usurpadora. Sí,
0: la se chavita. Te va a quedar.
1: Dice, yo pienso, siento que de alguna manera tenemos fragmentos, matices de los vínculos del pasado. Una parte de esas personas están en nosotros. Y por los tipos de ex que me han dicho que soy, según la otra parte, el amigo es de los consejos, el del alma gemela. Ah, o sea, eres el ex que es amigo, porque da consejos. El que es alma gemela. Dos me han dicho lo mismo. Me pusiste la vara muy alta en tono de amor y enojo. Y otra que me ha de decir, el desgraciado, que cuando me la he topado, la hago enojar cobrándole.
0: Oh, ay, es que los
1: dijo
0: temas
1: José
0: de
1: José
0: dineros.
1: Que ya lo pasado, vaya, si le prestaste, pues ya ni modo. Ya no pagó.
0: Oye, hace poquito veía una, pues un video, no me acuerdo dónde lo vi, de habla de esta parte, de que las personas te quedan como fragmentos en ti. Por ejemplo, en cuanto a las energías, estaba viendo cuando tienes, por ejemplo, cierta intimidad con una persona, te quedas con esa energía durante 7 años. Te queda la energía de esa persona y deja
1: ¿qué
0: tú?
1: Cosa tan espantosa.
0: Obviamente, con las energías que ya viene cargando,
1: no,
0: también
1: o sea,
0: la otra persona.
1: Una carga.
0: Y si hay como unas limpias que te puedes hacer. Pasada. Ahí decía que con un jabón de coco y una vela de coco para sacar todas las energías de tu cuerpo.
1: Porque pues hay que comprar todo lo de coco.
0: 7 años.
1: Porque 7 años, pues no.
0: Oye, ahorita
1: no
0: el señor del que vende aguas de coco.
1: Oiga, no. Sí, compren todo lo de coco, porque imagínate conocer a una persona nueva. Y lo que traiga todo, toda la carga energética.
0: Es
1: que
0: sí, sí es muy cierto.
1: ¿Sabe cuántas personas? No. Tú le compras su champú de coco, su todo de coco, para que
0: sí, empezando una relación llegas con un kit de coco.
1: Sí, crema de coco, perfume de coco, jabón de coco, una leche de coco para que te también por dentro,
0: cuando ya va a llegar el momento, primero lo llenas todo de coco.
1: Un spray de coco. Oye, los protectores solares que huelen a coco.
0: Todo de coco.
1: Porque dijo Sofía Charles que vio que con coco
0: se limpian las energías.
1: Ay, ¿cómo eres mentirosa?
0: Se los juro, Sofía. Te lo pueden googlear. Oye, anónimo, ok. Dice, mi ex, la ex chantajista y suiza. ¿Y cómo? Todavía me puso los del chivo con mi mejor amigo hace años. Y cuando la dejé me chantajeó con que estaba embarazada. Y sí, se quiso
1: suicidar.
0: Pero la mamá la encontró y afortunadamente la alcanzó a salvar. Cortó la soga. Ay, esto ya está muy fuerte. Sí. Pero le quedó una cicatriz. Ay, no, ya no voy a platicar esto.
1: Oye, de pronto,
0: está muy fuerte la información que nos pasaron.
1: Hace rato yo leía una frase en el otro programa que tengo, que lo más importante que tenemos es nuestro estado y salud mental. Entonces, pues sí hay que trabajar en ello, porque no puede ser posible que una relación
0: te haga hacer eso.
1: Nos lleve a hacer todo esto. O sea, que sobrepase nuestro propio amor, nuestro amor propio. O sea, no puede sobrepasar por nuestra vida una persona. Entonces hay que trabajar en ello.
0: Hay una canción de José José que dice algo así, ¿no? La de sin decirme que al momento te vas a quitar la vida.
1: Sí, si me voy.
0: Ay, no. Qué fuerte.
1: Pero no. Sí, ojalá que podamos trabajar, buscar ayuda para no llegar a estos extremos, porque no ha de ser la única persona. A muchas personas les ha pasado que entregan o ponen su vida en las manos de otra persona. Y pues eso es muy tóxico.
0: Yo creo que cuando
1: no le puedes dar la responsabilidad y carga a otra persona sobre tu propia vida.
0: Que si estamos en una relación y empieza como que la otra persona te hace esos matices, pues como a lo mejor sí tratar de ayudarlo, ¿no? O sea, ya se empieza a ver como que esa parte de no, es que sin ti no vivo y cosas así. Pues como si, o sea, es que déjame te llevo a terapia. O sea, algo está mal. ¿No? No romantizarlo de claro, es que me ama mucho y por eso me dice no. Hay que ayudar también a esa persona.
1: Si mi no puede vivir, pues no. Hay muchas canciones que hablan de eso, ¿verdad? También hay una de Koda, por ejemplo, que dice sin ti no sé continuar. O sea, ¿cómo? Digo, muchos hemos sufrido por una persona, pero no deberíamos de creer esto, romantizar o trabajar con estas frases, romantizarlas, como decir sin ti no sé continuar. No, si sabes y
0: la
1: si
0: vida
1: y debes continuar.
0: Oye, ¿qué nos dicen? Anónimo, gracias a mi ex que regresó con su ex, yo volví con otra ex y ahora ya somos papás y somos una hermosa familia.
1: Ay, muy bien. Los ex de los ex
0: se reencontraron. Ay, las historias. Los ex.
1: Gracias a mi ex, dicen por acá, me di cuenta de lo que realmente quería para mi vida, que no siempre fui la mala de la historia y hasta el final me terminó yendo mejor en muchos aspectos. Eso, muy al tiro, porque luego los narcisistas la manipulación es eso, hacerte creer también que tú eres el que está mal o tú eres la mala persona. Entonces hay que como que buscar la objetividad para analizar bien la situación y lo que te están diciendo. O sea, de que a veces dices, oye, no, yo no estaba loca.
0: Hay una canción muy bonita, se la recomiendo, se llama La Mala, es de Yami Safdie, tiene ahorita como un remix con, de hecho a lo mejor la tenemos porque se la pasé a la programadora hace poquito. Ay, todavía no la ponen. Yami Safdie con Sabino, con un rapero. Y habla de eso, o sea, cuando estás en una relación y que tú dices, es que yo fui la que le regó, yo estaba mal, y luego te das cuenta y dices, no es cierto. O sea, yo no era una persona difícil, yo no era tatá, pero la otra persona te trata y te maneja de tal manera que en verdad crees otra.
1: Tú te crees las mentiras que dice el otro. Que te están diciendo de ti.
0: Ajá.
1: Dice, gracias a mi ex conocí al amor de mi vida y mejoró mi salud financiera. Oye, ¿por qué nos pasará eso? Que mejora la salud financiera, que te superas, o sea, generas, produces.
0: Yo creo que el reinventarte, ¿no? O sea, el buscar el estar bien. O sea, la, quieras o no, luego también cuando tienes una relación, como que a veces te vas dejando un poquito de lado porque te quedas nada más como con la pareja o así, ¿no? Y luego ya sales y buscas como, pues, de todos lados, buscar lo mejor. Qué padre que veamos esto en pareja también, ¿no? No nada más cuando ya terminas una relación. Oye, ¿qué nos dicen? Simplemente los sex tienes que dejarlos a un lado. Quizá terminar bien, pero cerrar la página es mejor. Como dice Frozen, libre soy. Libre soy. Oigan, bueno, recuerden, ustedes pueden ganarse el día de hoy boletos para el béisbol. 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Así que si tú quieres ganar cualquiera de esos obsequios, participa acerca del tema en nuestro WhatsApp 8711-201-955. 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
1: Así es. Vamos con más en XFM 95.5. 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
1: 515 30 grados centígrados.
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1: Y seguimos en este viernes platicando acerca de los ex. Recuerden que tenemos para ti boletos para el juego de mañana sábado. De hecho, nada más nos queda un boleto doble para el sábado y boletos para el domingo, para el juego de algodoneros, que es esta serie contra charros. Así que quieres ganar tus cortesías, escríbenos a través de WhatsApp ya al 8711-201-955. Cuéntanos acerca de este tema, cómo te ha ido siendo ex, cómo te ha ido con los ex que has tenido. Por ahí platícanos alguna anécdota, tu nombre completo.
2: ¿Y qué les agradeces, no? Siempre hay algo que agradecerles también, a las personas que pasan por tu vida.
1: ¿Qué les agradeces? Y pues bueno, más adelante les decimos si eres o no ganador de los boletos para los juegos de algodoneros. Te repito que nos queda todavía un boleto para mañana sábado y tenemos algunas cortesías para el juego del domingo. Por acá nos dicen Anónimo. Gracias a mi ex, entendí que el amor no duele, que el amor no se mendiga, que el amor primero es ponerte a ti antes que a cualquier otro. Y es lo que decimos ahorita, ¿no? O sea, siempre pues hay que tratar de buscar lo mejor, o sea, ver qué fue lo bueno que obtuviste de esa relación o de esa persona. Y a lo mejor en ese lugar no te sentiste así, ahí te dolía el amor. Y uh-huh. Dices, es que el amor no debe de doler.
2: No. No, o sea, para nada. No. El amor no es sufrido, ¿eh? O sea, nos han vendido esa idea de que en las telenovelas, y ya ves, crecimos con esas historias de que sufrías y luego ya eras feliz. No, eres o no eres, y ya. Y si no se es, pues bye. Y bueno, hablando de tipos de ex, gracias a nuestros exalovers, oye, siguen surgiendo más tipos. O sea, nosotros tú traías algunos.
1: Y te faltan varios.
2: Pero tienen mucha creatividad. Nuestros exalovers que tienen muchos tipos, así que me encanta. Por ejemplo, esto que sería el
1: ex Pati Chapoy.
2: O sea, que anda de chismosillo.
1: Dice, yo poniéndome sería el ex Pati Chapoy, el que termina chisme, y por ardido chisme. Empieza a contar todo lo que sabe de ti. Oye, ¿por qué?
2: O sea, tú serías el Pati Chapoy. Ya me lo imaginé sentado en un sillón así un diván y lo cuéntamelo todo. De chismoso.
1: No, a mí no se me agrada. Sí, ese tipo de ex se me hace muy mal. O sea, no tienes por qué andar platicando las cosas que sabes o...
2: Yo creo que es broma. Espero que sea broma, ¿verdad? Pero... Pues no está chido y no es bien visto. O sea, no, que un hombre... Bueno, que ni una mujer tampoco. Hablar mal de las personas.
1: Esta historia se ve buena. No dice... Uh-huh. Bueno, no dice nombre ni tampoco nos dice... Uh-huh. Anónimo. Dice, buenas tardes, hablando de ex, yo me he casado dos veces, las mismas que me he divorciado. Después de la segunda vez, yo sentía que yo era el problema, pero la verdad es que soy a todo dar. Y lo puedo decir porque las familias de mi ex aún me ven y saludan con mucho cariño, me siguen invitando a fiestas y la verdad con mis ex llevo muy buena relación. Ellas me regalaron la dicha de ser padre y aún hoy saben que cuando necesitan y en lo que yo pueda las ayudo. Cabe destacar que ellas ya rehicieron su vida y me llevo bien con sus parejas. Cuando festejo a mis hijas, las invito y los atiendo como a cualquier persona y les voy a decir que la verdad ahora me va muy bien. Tengo estabilidad económica, mis hijas viven conmigo y soltero soy muy feliz. Sí. Oye, es padre. ¿Qué madurez tiene que haber? O sea, este tipo de relaciones, ¿no? Cuando hay hijos y luego convivir con los ex.
2: Como por ejemplo este... Fer Reina, el ex de Galilea Montijo, con uh-huh. el que tuvo el hijo, y luego, o sea, es que yo lo sigo, y entonces es una historia parecida, o sea, él a veces sube fotos con todos sus hijos, con la mamá de sus primeros hijos, con Galilea Montijo, o sea, todos, oye, una familia completa.
1: Simplemente ahora en el mundial, bueno, en uh-huh. la fiesta futbolera, uh-huh. Eric Rubín y Andrea Legarreta. Andaban ahí
2: con
1: en
2: sus parejas, ¿verdad?
1: En un juego de México con sus parejas y sus hijas.
2: ¿A ti se te haría padre?
1: Ay, no sé, se me hace muy extraño, la verdad.
2: A mí no, la verdad. O sea, no que no sea padre, pero pues como
1: o
2: que...
1: O sea, hay momentos ya, como lo los cumpleaños, como dicen ya, acá. Ajá. Pues bueno, obviamente, tienen que estar los papás juntos y ya las parejas de los papás están muy involucrados, pues a lo mejor también podrían estar presentes en los cumpleaños. Pero así como, vámonos a un juego de fútbol juntos. O vámonos de... Porque luego he visto de repente...
2: En las vacaciones.
1: Tres en TikTok de que, bueno, estamos aquí en el viaje, mi mamá, el novio de mi mamá, mi papá, el novio de... Así. Eso sí está como medio extraño, ¿no?
2: Sí, me parece a mí también extraño. Pero bueno, a ver, ¿qué dice acá? Sin saber, me separé creyendo que yo era la culpable. Y hasta ahora me doy cuenta que Dios no me quería ahí. Ya te olvidé, como dice la canción. Quiero pastelito. Oye, luego... es que cuando menciona que me di cuenta que Dios no me quería ahí, luego hay una frase, ¿no? Que cuando tú no entiendes algo, es, pero que la vida te saca de ahí. No, la vida te saca de ahí es porque Dios vio algo que tú no viste.
1: Ah, sí.
2: ¿Verdad? Hay una frase así.
1: Por eso te quitan de esos lugares. Gracias a mi ex tengo tres hermosos hijos varones que amo con todo mi corazón. Yo creo que es lo primero que se le puede agradecer a los ex, los hijos.
2: Dicen por acá,
1: mi ex, no sé
2: si era mi ex, pero gracias a que él me fue infiel y yo también al mismo tiempo,
1: soy lo que soy.
2: Él salía con alguien cuando salía conmigo y le preguntaba qué era yo.
1: ¿Quién era yo
2: o cómo? Preguntaba.
1: Ay, es que a veces escriben muy moderno.
2: Él salía con alguien cuando salía conmigo.
1: Y le preguntaba quién era yo y dijo, salimos y yo.
2: Ah, bueno. Yo también y salí con otra persona. O sea, ahí son los ex muy sinceros.
1: Sí, no, o sea, de que sabes que pues estaba saliendo con alguien, pues yo también salí con otra persona, pero me di cuenta que eso estaba mal y me dediqué a mis estudios y me casé con el amor de mi vida. Y
2: los
1: mira,
2: ex open mind, diríamos.
1: Él ya tuvo dos divorcios y lo bueno que me di cuenta, porque si me amargué con él, no sabía de qué hablar, tenía que buscar tema de conversación.
2: Oye, y luego es que a veces aceptas como situaciones o condiciones en las que no estarías totalmente de acuerdo, pero como quieres estar ahí, o luego ya no te das cuenta.
1: ¿Crees que nada más es ahí?
2: ¿Y qué es lo que estás aceptando? O sea, ya no te estás dando, no estás dimensionando, y entonces ya cuando sales de ahí dices... Ah, caray, o sea, como que yo estaba en una situación que ni siquiera me agradaba, la neta.
1: Y estabas aguantando todo.
2: Y nada más por agradar, por seguir con esa persona.
1: Oye, me encantó esto. Los ex son como las rayas blancas de la carretera. Con el tiempo se van borrando.
2: Sí, yo también creo.
1: Pues sí, porque ya va quedando atrás. O sea, para que sigas cargando en el presente... Historias del pasado.
2: Si no es que porque no lo superas tú, ¿verdad?
1: Oigan, vamos a una pausa. Ya regresamos con más. Recuerden que estamos regalando boletos para el juego de béisbol. Tenemos boletos para el juego del domingo. ¿Quieres ganar tus cortesías? Escríbenos ya a través de WhatsApp al 8711-201-955. Ya regresamos con más.
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1: Ya regresamos a esto que es XFM 95.5. Hoy estamos hablando de aquello que le agradeces a tu ex, los tipos de ex también que han surgido a lo largo de nuestra vida. Y bueno, por acá nos dicen
2: gracias. Anónimo.
1: Gracias. No estoy ni veo el nombre.
2: Déjame digo porque no voy a hacer.
1: Dice, gracias a mi ex aprendí que nunca terminas de conocer a las personas. Esto sí está cañón, dice, y no en cualquier persona se confía. Después de 7 años de relación conmigo, me engañó y se casó con mi prima hermana, que se supone, pues era...
2: Era Levi's.
1: Era de la comunidad
2: LGBTQ+. Oye, es que habiendo tantas mujeres con la prima hermana.
1: ¿Por qué? Sí. ¿Por qué?
2: Bueno, es que así somos los seres humanos de complicados.
1: Ay, no, o sea. A veces dices, bueno, pero ¿por qué ahí? ¿O por qué con ese? O sea, no importa que no sean familiares. Yo te puedo decir, ¿por qué con ese?
2: Y ahí va más información.
1: Y ese es el que te gusta. Ese es donde quieres estar. Hasta que la vida te truena, ya ahora sí entiende
2: ¿Y
1: uno.
2: ¿Y por qué? Deja, van a ampliar el chisme.
1: Y ahí van. No es el...
2: Oye, ¿pero por qué? ¿Por qué este tipo de situaciones? O sea,
1: cuéntamelo todo y exagera. Le voy a decir a nuestra exalover.
2: Bueno, oye, lo que nos amplíen el chisme, recuerden sí, que todavía que tenemos... muy bien. Tenemos todavía 3 boletos dobles para el juego del domingo de algodoneros. ¿Quieres ganar estas cortesías? Momento de que nos escribas ya a través de WhatsApp 8711-200-1955. Dinos tu nombre completo. Participa acerca del tema de hoy, que es los ex. Y puede ser que más adelante seas el ganador de estos boletos para este juego, que la neta se pone muy bueno el ambiente en el béisbol.
1: Así es.
2: Y ahí les va, oigan, más tipos de ex. El ex que ya tiene otra pareja, pero no te supera. Su nueva relación parece más una competencia contigo que una historia de amor. ¡Qué gacho! Imagínate estar en una relación nueva y todo el tiempo estar comparando con la relación que tuviste
1: antes. Y qué gacho para la otra persona, sí, para la nueva. Hay que ponerse
2: y que te lo digan, porque... imagínate.
1: ¿Dónde?
2: Que te lo digan, de que no, es que mi ex...
1: Ojalá que no me lo digan, porque me daría un ataque, fíjate.
2: Oye, que era lo que el otro día, creo que tú y yo estábamos platicando, de hecho fue donde salió como que el tema, que luego este tipo de situaciones en una pareja nueva en la cual estás hablando tanto de tu ex, haces que tu pareja actual, literal, esté como obsesionado con tu ex pareja y quiera saber todo de la ex de la actual.
1: O sea, a ver, échamela otra vez.
2: Rebarajéamela
1: más despacio. ¿Cómo estuvo
2: una relación?
1: Como que lo pensaste, o sea, como se escribe.
2: Cuando la pareja actual está traumada con la ex, tiene que ver mucho de todo lo que el novio o novia le está diciendo sobre la expareja. Y es que luego de repente llega a pasar eso. O sea, como que la pareja actual...
1: Haz de cuenta yo con mi ex. A ver. Que mi ex esté hablando mucho de mí
2: con su,
1: nueva pareja.
2: Y su nueva pareja esté traumada contigo. Viendo todo. Sí. Tus redes sociales, dónde estás, qué estás trabajando, qué estás haciendo.
1: O sea, ahora ya no nada más es uno el traumado con tu presencia y tu brillo, sino dos personas.
2: Ay, con tu presencia y tu brillo.
1: Disculpa, querida.
2: Oye, este tipo de ex me dio mucha risa. El ex empresario, al terminar, te manda la lista de todo lo que invirtió en la relación: los cafés, los viajes, las palomitas del cine, la ropa.
1: Es el ex fijado. El ex pichicato.
2: A ver.
1: Si ese es un
2: relación.
1: Ex pichicato que te está contando lo que te comiste y lo que compartió contigo.
2: Si te regalan cosas caras, ¿tienes que regresarlas cuando termina una relación?
1: No, para no.

0: ¿A qué la regaló? No, no, es capaz que ya ni las tenemos.
1: Imagínate, ya la empeñaron. Imagínate que te regalen así, que el último iPhone, el iPhone 20, ya de esa generación.
0: No, yo no lo regalaría.
1: Y luego cortan el siguiente día. ¿Tú le perdirías a la persona que se lo regalaste?
0: No,
1: de que
0: ya me fregué. Ya me fregué.
1: Para pues ya lo regalaste. Lo
0: regalé, sí. Desde que se lo regalo, ya para mí es algo en lo que pensé desprenderme. Uh-huh. O sea, ya ni modo.
1: Oigan, el ex feliz cumpleaños desaparece todo el año, pero nunca falla el mensaje de cumpleaños.
0: Ay, y ahorita, pero que mandé un pastel de chepina que lo dije, también. No, que nada lo dije más aquí, el mensaje.
1: En cabina dijo Charlie, a mí sí me ha pasado.
0: ¿Qué? ¿Sí te han, te hablan para tu feliz cumpleaños nada más?
2: Sí, de hecho me habló para el cumpleaños de ella.
1: Ah, che, oye, feliz también.
0: O sea, para que tú mandes el regalo.
2: No, es que me dijo, no se te olvida nada.
1: Yo, no.
2: En mi cumpleaños y yo, ah, pues feliz cumpleaños. Y para el mío, me mandó tempranito, feliz cumpleaños. Y yo...
0: Ah, o sea, tú dices que ya ni siquiera hay que felicitar.
1: Sí, ya cuando quitas la felicitación también es como sacar del Spotify familiar. Ya cuando ya no felicitas también en cumpleaños es como de que pues ya, ya pasó la hoja, ya bye. Next, thank you, next, dice.
0: ¿Quién era? Yo, a mí me gustaría que me felicitaran, pero que lo mandaran con un pastel. Con el servicio completo. O sea, felicitación y pastel. De Chepina Pastelería.
1: Por favor.
0: Porque, ¿sabes? Te voy a decir algo. A mí nunca me regalan mi pastel. Yo siempre me compro mi pastel.
1: ¿Cuándo? ¿En tu cumpleaños?
0: Cuando cumplo años.
1: No es cierto,
0: sí.
1: Alejandra, aquí te hemos regalado pasteles.
0: Ay, me regalaste uno aquí. Pero yo mi pastel así de cumpleaños para festejar.
1: ¿Y tus
0: festejar,
1: amigas de aquí de publicidad?
0: Yo te lo compran? Compro.
1: Ay, no le hagan caso a esta mujer.
0: Este
1: se
0: año
1: está tirando para que la levanten.
0: No.
1: Oye,
0: no,
1: bueno, ya no.
0: Tú ni siquiera sabes.
1: Mira, ya me están poniendo aquí algo, es seguro.
0: ¿Qué te están poniendo?
1: Pues mira, espérame, sí. Déjame ver.
0: ¿Quién te puso?
1: ¿Qué mentirosa eres? Mira, aquí.
0: Cecilia Padilla, mira, de publicidad. Ni que esté la porque dice, este año mira, no me compró pastel. No, no, está loca. Está loca. No me regaló pastel.
1: Ya ves que jamás te vuelven a regalar pastel.
0: Oye, pero pues bueno,
1: que no me regalen,
0: recuerden que también
1: es
0: estamos
1: mentira.
0: Regalando el box con los 4 pasteles individuales de Chepina Pastelería. ¿Cómo puedes ganarte este box? A través de WhatsApp 8711-201-955. Aún te quedan unos minutos para participar acerca del tema. Pon tu nombre completo. Dinos a cuál sucursal de Chepina pasarías por este box. Y más adelante les decimos quién es la persona ganadora de estos deliciosos pasteles.
1: Ya nos ampliaron el chisme.
0: ¿Cuándo le vamos a leer?
1: Ya leílo rápido.
0: A ver, dice el que
1: después de que se casó con la prima.
0: ¿Se acuerdan que la engañaron y se casó con la prima? Dice, yo terminé siendo la culpable. Mis tíos me dejaron de hablar. Ellos hablaban mal de mí, que yo era una cualquiera cuando ella fue quien se metió en la relación. Al principio yo pensaba que yo había hecho algo mal y que por eso él me había pedido tiempo. Pero cuando me di cuenta dije, ya está aquí. Y él aún fue a reclamarme como ella vivía conmigo en el mismo cuarto y todo. Que si le hacía algo, me las iba a ver con él. Le dije, pues llévatela. A los 2 meses de irse juntos, se casaron por la iglesia y todo. Y después de 7 años se separaron. Y ella ya lleva como 3 novias después. Me encantaría detallar más, pero me llevaría todo el programa.
1: Oye,
0: ponte la musiquita esa de La Rosa de Guadalupe o de... Está buena la historia.
1: Es así, así.
0: Oye, pero y aquí nosotros que le queremos ver el lado bueno a todo.
1: Bueno, pues lo que aprendió es que no, que nunca terminas de conocer a las personas. ¿O qué?
0: No,
1: que
0: yo le diría lo que dijimos hace rato. Si la vida te quitó de ahí, es porque Diosito vio algo antes que tú. Entonces, pues ya. Y ya mejor hay que darle vuelta a esa página porque es muy trágica esa historia. Entonces ya mejor, mira ya, como que qué bueno que se fueron de tu vida.
1: Oigan, para todos los que están participando, no se despeguen, más adelante ya mencionaremos a la persona ganadora. De igual manera, ganadores del béisbol, no se nos vayan a despegar de su radio para que más adelante sepan si son o no ganadores tanto de las cortesías para el béis o de este box con los pasteles individuales de Chepina Pastelería. Vamos con más de la música y ya regresamos con más.

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1: 551.
2: 30 grados centígrados.
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1: Oigan, solamente quedan unos minutos para que sean las 6 de la tarde. Nosotras tenemos que despedirnos, Alejandra. Pero bueno, antes, ¿con qué nos podemos quedar? Yo digo que podemos quedarnos con que las personas están en nuestra vida por algo. Hay que tratar siempre de tomar lo bueno, aprender de lo que se vivió.
2: Si no se aprende,
3: se repite.
1: Y luego puede pasar varias veces, está repitiendo.
2: Hay que tratar de aprender de la situación, qué lecturas nos dan la situación, las personas, y pues de ahí sacar lo mejor para nosotros, para nuestra vida, darle para adelante, y lo que no, porque seguramente hay muchas cosas que no estuvieron chidas, pues también de ahí aprender y soltarlo, sobre todo ya. Darle vuelta a la página con esa persona. Ojalá que no sean ninguno de los tipos de ex que dijimos. Ya renovados, ya hay que resurgir y a lo que viene.
1: ¿Y tú cuál eres,
2: Alejandra? Ya dame la bienvenida.
1: De los que platicamos.
2: Yo
1: sí dije que yo medio soy de la usurpadora.
2: Yo soy la ex buena onda.
1: Como el que nos pusieron, dejaste la vara muy alta.
2: Ah, sí.
1: Yo también,
2: no,
1: Yo
2: soy... Claro, ¿por qué no?
1: ¿Cómo la de... O sea, de que soy inolvidable, como Jenny Rivera. Yo soy la ex inolvidable.
2: Yo como Belinda.
1: Nadie me olvida.
2: Como siempre. Yo como Beli.
1: Oigan, bueno, ya nos despedimos, pero antes, ganadores de béisbol, ahí les va. José Cruz, Enrique de Jesús, Almalicia, Sinue Guzmán, Jesús González y Guillermo Said. Cada uno de ustedes tiene boleto doble para el juego de algodoneros. Por ahí ya les dijimos si es para sábado o es para domingo. Muchas felicidades. Pasen en tiempo y forma por sus boletos. Y otro premio muy esperado, Alejandra.
2: El premio esperado de la tarde es cortesía de Chepina Pastelería, que tiene 3 sucursales, una en Gómez Palacio, otra acá en Viñedos y una más en Corregidora y Diagonal Reforma. Y bueno, el ganador de un box de individuales de Chepina Pastelería es nada más y nada menos que Jorge Ponce Mora.
1: Jorge Ponce, felicidades, tienes tu box con tus pasteles individuales. Recuerda que puedes pasar a la sucursal de Las Rosas en Gómez Palacio, que fue la que por ahí tú registraste para poder recoger tu premio. Oigan, ya nos despedimos. Próximo viernes sí estaremos las dos en cabina.
2: Ay,
1: ¿qué
2: Dios
1: dijiste? Ya,
2: no, ya te tengo miedo. No. Dije, ¿ahora qué viaje? ¿Te sacaste
1: todavía
2: la manga?
1: No.
2: ¿O qué onda?
1: No, aquí nos escuchamos el otro
2: pero
1: viernes.
2: Sí tienes planeado irte, ¿verdad?
1: Pues más
2: ¿qué
1: adelante
2: vamos a hacer? ¿Qué vamos a hacer ese día, Exalovers, cuando nos quedemos solo ustedes y yo?
1: Oigan, nos despedimos, que tengan un excelente fin de semana, cuídense mucho a todos los que van al Estado de Revolución este fin, que se la pasen también chicles bomba. Me encantará este tren que hay en...
2: Ahora porque traen esa frase, chicles bomba.
1: En TikTok, de que bien chicles bomba.
2: Siento que ya se decía hace algunas generaciones, si mal no recuerdo. Y ahora ya la traen, ¿verdad? Chicles bomba.
1: Sí, pues está padre, todo regresa. Oigan, bueno, que tengan un excelente fin de semana. Cuídense mucho, descansen, pónganse a alzar, diviértanse lo que quieran. Yo regreso el próximo lunes en punto de las 4 de la tarde con más de la música aquí. Alejandra, ¿cuántos seguidores logramos
2: déjame
1: conseguir
2: ver,
1: esta
2: vamos
1: tarde?
2: A ver qué tan efectivos se pusieron.
1: Oigan, queríamos
2: nuestros...
1: 1070 y no, ¿verdad? Nada, nomás William nos regaló su like.
2: 1059, fíjate, 4. Pues bueno, ya, algo es algo. No me voy con las manos vacías. Me voy con su con el cariño,
1: likes.
2: Con el cariño de 4 Exalovers en esta tarde. Fíjate, 2 horas para llevarme el cariño solo
3: es
2: de 2
3: Exalovers. Es que ya te dijeron
2: Exalovers.
3: Que tienes que enseñar más en esas redes sociales.
2: No, si, aquí tiene que ser orgánico, decente la cosa, porque yo soy una persona de mucho respeto.
1: Hey.
2: Pero bueno, gracias Exalovers. Es un placer estar para mí aquí todos los viernes con Sofía Charles. Gracias a mi querido Charlie Navarro. Ahí estás, querido. Bueno, ya nos vamos. Pásenla bien. Soy Ale Soto y les mando un abrazo a todos. Quédense en la Estación Naranja. ¡Woo!

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